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1: Son las 6 en punto.

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0: Son las 6:32.

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2: Primero de mayo, Día del Trabajo.
3: ¿Alguna vez has preguntado por qué trabajas 8 horas? No siempre fue así. Lo que nació como una protesta por derechos básicos, hoy es un símbolo global. El Día del Trabajo no es solo un descanso en el calendario, es el recordatorio de las victorias ganadas, vacaciones, seguridad social y salarios justos. Un homenaje a las luchas del movimiento obrero para conseguir condiciones laborales justas, centradas principalmente en la demanda de la jornada de 8 horas. El movimiento inició en 1886 en Chicago, Estados Unidos, en un contexto de explotación, donde las jornadas podían durar hasta 18 horas. Miles de obreros se lanzaron a las calles al grito de 8 horas para el trabajo, 8 horas para el sueño y 8 para la casa. En 1889 se decidió establecer el 1 de mayo como una jornada de reivindicación y homenaje a los mártires de Chicago.
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0: Son las 6:59.

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4: Son las 7:31.

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0: Son las 8 en punto.

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3: Son las 8:30.

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14: ¿Cómo ves?
15: Un equipo de científicos analizó genéticamente muestras de 8 mechones de pelo que se supone pertenecieron a Ludwig van Beethoven, con el fin de determinar la causa de su muerte y entender sus problemas de salud. Los resultados mostraron que el músico tenía un importante riesgo genético de padecer enfermedades hepáticas, y al final de su vida se encontraron evidencias de infección con el virus que produce la hepatitis.

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0: Son las 9, con un minuto.
3: Señor Tacho, ¿recibe usted a la señorita Tencha por esposa?
4: No, me espero.
3: ¿Qué se espera ni qué se espera? Ahora se amuela, ¿no?

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2: Son las 9 con 31 minutos.
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2: Son las 9:54.

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0: ¿Cuánto pagarías por matar a un borrego cimarrón?
1: $100,000 pesos.
0: Cada año, miles de personas pagan eso y más por viajar a lugares remotos con un solo propósito: cazar animales silvestres por diversión. No por hambre, no por supervivencia, solo por placer. ¿Es ético?
1: ¿Es conservación?
0: ¿O es simplemente un deporte de ricos? Se llama turismo cinegético, viajar para cazar, y surgió hace siglos entre la aristocracia europea como símbolo de prestigio. Con el tiempo, se extendió a África, Asia y América, donde abunda la fauna silvestre. Hoy, en México, se practica principalmente en unidades de manejo ambiental que permiten la cacería controlada en ciertas zonas. Existen dos modalidades: espacios abiertos, donde los animales viven en libertad, y predios cerrados, donde venados son criados en ranchos cinegéticos. Aunque menos costosa, esta práctica tiene impactos ecológicos. Las cercas impiden el movimiento natural de otras especies. Aquí está el problema de fondo. Cazar un animal puede costar más de $100,000 pesos, una cantidad que pocos pueden pagar. Y aunque las comunidades donde se practica el turismo cinegético no suelen ver cambio significativo en su economía, los recursos se concentran en unos cuantos. Las ganancias no compensan el daño ambiental. Desde la mirada geográfica, todo territorio está formado por elementos interconectados: tierra, vida y comunidad. Cuando alteras uno de estos elementos, afectas el equilibrio completo. Cada animal es un hilo en la red de la vida. Algunos defensores del turismo cinegético afirman que permitir la caza legal ayuda a conservar especies y supuestamente evita la caza furtiva. Sin embargo, no existen pruebas científicas que demuestren que funciona. Por el contrario, en muchas zonas, las poblaciones animales siguen disminuyendo. Pero existen alternativas responsables: safaris fotográficos, turismo de observación,
1: educación ambiental.
0: Estas prácticas fortalecen la conexión entre las personas y los ecosistemas, sin causar daño a los seres que los habitan. Educar para la empatía y la conservación es el primer paso hacia una cultura donde viajar significa aprender, cuidar y convivir,
1: no cazar.
0: Comprender que los animales son seres sintientes.

0: Capaces de experimentar miedo, placer o sufrimiento, transforma nuestra manera de relacionarnos con ellos. Así que la próxima vez que escuches sobre turismo cinegético, pregúntate, ¿es conservación o es solo un eufemismo elegante para matar por placer? Porque en un mundo donde tantas especies están al borde de la extinción, cada vida cuenta. Y ningún trofeo vale más que un animal libre bajo el cielo de México. Con información del doctor Álvaro López, del Instituto de Geografía de la UNAM. Un guión de Leonardo Santiago, con información del portal Ciencia UNAM. Les saluda Mónica Genis.
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7: Primero de mayo, Día del Trabajo.
8: ¿Alguna vez has preguntado por qué trabajas 8 horas? No siempre fue así. Lo que nació como una protesta por derechos básicos, hoy es un símbolo global. El Día del Trabajo no es solo un descanso en el calendario, es el recordatorio de las victorias ganadas, vacaciones, seguridad social y salarios justos. Un homenaje a las luchas del movimiento obrero para conseguir condiciones laborales justas, centradas principalmente en la demanda de la jornada de 8 horas. El movimiento inició en 1886 en Chicago, Estados Unidos, en un contexto de explotación, donde las jornadas podían durar hasta 18 horas. Miles de obreros se lanzaron a las calles al grito de 8 horas para el trabajo, 8 horas para el sueño y 8 para la casa. En 1889 se decidió establecer el 1 de mayo como una jornada de reivindicación y homenaje a los mártires de Chicago.
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11: Un equipo de científicos analizó genéticamente muestras de 8 mechones de pelo que se supone pertenecieron a Ludwig van Beethoven, con el fin de determinar la causa de su muerte y entender sus problemas de salud. Los resultados mostraron que el músico tenía un importante riesgo genético de padecer enfermedades hepáticas, y al final de su vida se encontraron evidencias de infección con el virus que produce la hepatitis B. No se encontró evidencia que explicara sus otros padecimientos, como su famosa sordera.
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1: Son las 11 con 47 minutos.

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5: Estamos bajo el constante bombardeo de millones de microbios. ¡Es ciencia! No puedes verlos ni sentirlos, pero millones de virus flotan constantemente a tu alrededor y otros millones de microbios caen en cada milímetro del planeta de manera continua. Seguramente quieres saber de dónde salen. Escucha, te lo voy a contar. Un grupo de científicos canadienses analizó muestras de aire tomadas de la Sierra Nevada en España a 3.000 metros sobre el nivel del mar. Así, descubrieron que enormes cantidades de virus son arrastrados por el viento hacia la atmósfera y pueden viajar miles de kilómetros antes de caer de nuevo en el suelo. Tanto virus como bacterias se transportan en partículas de tierra y polvo o en gotas de rocío que quedan atrapadas en las corrientes de aire. Lo más interesante del estudio fue que los virus de las muestras eran 400 veces más abundantes que las bacterias y habían viajado distancias mayores. Como podrás imaginar, todos los microbios que son transportados por el viento caen como diluvio sobre la superficie terrestre. Pero lo que te va a sorprender es que caen en tal cantidad que un metro cuadrado del suelo podría ser inundado con cientos de millones de virus y bacterias en un solo día. Vivimos bajo un constante bombardeo de microbios. Sin embargo, no debes preocuparte. Aunque los virus son los microbios más abundantes del planeta y varios de ellos efectivamente pueden enfermarte, muchos otros solo infectan a las bacterias. Además, la lluvia continua de microorganismos se produce normalmente y nada tiene que ver con las epidemias en las que el contagio es de persona a persona.
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1: Son las 12:39.

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0: Día del Maestro.

0: se celebra cada 15 de mayo. En 1917, los diputados Benito Ramírez García y Enrique Viesca Lobatón presentaron ante el Congreso la propuesta de dedicar un día a honrar a los maestros. El presidente Venustiano Carranza firmó el decreto oficial estableciendo el 15 de mayo como la fecha formal. La fecha no fue elegida al azar, sino que coincide con eventos de gran relevancia. El santoral de San Juan Bautista de La Salle, un sacerdote francés que dedicó su vida a educar a los niños de escasos recursos y formar maestros. En 1950, el Papa Pío XII lo nombró el patrono universal de los educadores. El Día del Maestro se festejó por primera vez en todo el país el 15 de mayo de 1918.
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1: Un equipo de científicos analizó genéticamente muestras de 8 mechones de pelo que se supone pertenecieron a Ludwig van Beethoven, con el fin de determinar la causa de su muerte y entender sus problemas de salud. Los resultados mostraron que el músico tenía un importante riesgo genético de padecer enfermedades hepáticas, y al final de su vida se encontraron evidencias de infección con el virus que produce la hepatitis B. No se encontró evidencia que explicara sus otros padecimientos, como su famosa sordera.
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4: Día del Maestro.
5: Cada país tiene una historia diferente sobre el origen y conmemoración del Día del Maestro, pero el objetivo común es reconocer la labor fundamental de los docentes en la sociedad. En México se celebra cada 15 de mayo. En 1917, los diputados Benito Ramírez García y Enrique Viesca Lobatón presentaron ante el Congreso la propuesta de dedicar un día a honrar a los maestros. El presidente Venustiano Carranza firmó el decreto oficial estableciendo el 15 de mayo como la fecha formal. La fecha no fue elegida al azar, sino que coincide con eventos de gran relevancia. El santoral de San Juan Bautista de La Salle, un sacerdote francés que dedicó su vida a educar a los niños de escasos recursos y formar maestros. En 1950, el Papa Pío XII lo nombró el patrono universal de los educadores. El Día del Maestro se festejó por primera vez en todo el país el 15 de mayo de 1918.
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0: 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No conozco personaje más limpio ni corazón con más capacidad de amar que el corazón de una madre. En estas palabras se resume toda la justificación sentimental que llevó a Máximo Gorki a convertir a Pelagia Nilovna en una de las protagonistas más universales de la literatura rusa.
3: La madre.
0: Pelagia, una vieja de 40 años, una mujer apaleada por su marido

0: y embrutecida por el trabajo doméstico.
1: Un ser simple, ignorante y resignado, es capaz de romper los dos lastres psicológicos que la atan a su condición de paria social.
0: El miedo y la resignación.
1: Y le impulsa a convertirse en una combatiente por la libertad, en un sujeto activo de la historia.

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1: Son las 6:00 en punto.

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1: Son las 6, con 8 minutos.
8: A continuación tengo para ustedes el extraordinario relato de Filiberta Buscapleitos. El rey Cuchufleto y la reina Macarena eran bastante torpes en sus relaciones con los nobles. Esta falta de diplomacia y cortesía les había causado perder varios condados de su reino, el cual se había reducido considerablemente, al grado que para vigilarlo solo necesitaban de un soldadito desvelado y un tuerto perro guardián. Pero la providencia los bendijo un día con el nacimiento de una niña. Nuestra historia comienza el día del bautizo de aquella princesa, a la cual llamaron Filiberta.

0: todas las hadas buenas del reino se presentarían al bautizo a otorgarle dones. Sin embargo, la bruja terrorífica no había sido invitada por tener un aliento fatal y sobre todo por su pésimo gusto para vestir. Ante tal desprecio, la bruja se deslizó en la habitación de la pequeña Filiberta. E introdujo en el real biberón un mágico brebaje hecho a base de espinacas, uña de elefante, baba de toro y savia de pinos gigantes.
1: ¡Filiberta!
0: Dijo la bruja.
1: ¡Cuál torpe gigante! ¡De aquí en adelante! ¡Crecerás! ¡Crecerás! ¡Que ante este desprecio, aquel rey tan necio pagará! ¡Pagará!
0: Y así, entre nubes apestosas de azufre colorado, tripas de gato podrido y esencias de anguilas en lata, la perversa bruja desapareció riendo entre la maleza. Al día siguiente, en el bautizo, las hadas buenas del reino azucarado bailaban alrededor de la cuna de la princesa, diciendo:
2: tierna criaturita, hoy recibe dulces dones.

0: Nunca fumes, nunca tomes, mas cautiva corazones.
1: Gracias, haditas. La hemos llamado Filiberta, como mi mamá.
2: Pero de pronto, al tomar el biberón, la niña empezó a crecer y a crecer, ponchada como un atleta olímpico. La enorme bebé tomó un matamoscas y con furia desmedida empezó a espantarse a las hadas buenas de su cuna.

0: Las hadas buenas salieron despeinadas y enfurecidas del palacio.
1: ¡Por favor, haditas! ¡Por favor! Exclamó el rey. ¡No se vayan! ¡No se vayan! ¡Yo no sé qué le ha pasado a mi hija!
2: Sí, estoy segura que son paperas prematuras o algo por el estilo, dijo la reina. ¿No gustan un tecito de tila?
3: Yo no sé qué clase de princesa es este engendro,
0: contestó el hada empalagosita, princesa del reino azucarado.
3: Quiero que sepan que nunca, nunca nos habían tratado de esta manera,
0: continuó indignada Helenita, el hada charamusquita.
3: Mira nada más cómo me dejó el peinado esta niña. Ay, y pensar lo que me tardé en el salón. Nos llevamos nuestros dones a otra parte.
4: Bien dicho, hermana,
0: concluyó el hada Conchita Colorín.
3: ¡Eso se saca una por dadivosa! ¡Preparemos el despegue, muchachas!
0: Y en medio de esencias almibaradas y nubes de algodón, las hadas buenas del reino azucarado desaparecieron entre la niebla.
2: ¡Ay, eso era lo único que nos faltaba!
0: Suspiró la reina Macarena. Ahora, sin la ayuda de las hadas buenas, jamás saldremos de pobres. Ellas serán nuestra última esperanza, papito.
5: No desesperes, Cuchicuchi, contestó el rey. Cuando crezca, yo buscaré pleito con algún duende malvado del Bosque Negro. Entonces, hechizará a nuestra hija. Seguramente será condenada a dormir durante 100 años y todo el reino también.
2: Eso no te vendrá mal, papito, continuó la reina. Ya necesitas un descanso.
5: Bueno, sí. Pero algún tiempo después, un gallardo príncipe vendrá. Despertará a Filiberta con un dulce beso de amor. Nos llevará a vivir a su palacio
1: y volveremos a disfrutar de la buena vida, Macarenita mía.
2: Qué inteligente eres, papito, contestó la reina.
0: Conforme pasaron los años, la princesa Filiberta siguió creciendo desmedidamente debido a la pócima de la bruja terrorífica. Tuvieron que instalar su cuarto dentro de una vieja alberca vacía, la cual techaron con largos tablones. Los animales del bosque le hacían burla y decían que si Filiberta se caía el sábado, no llegaría al piso sino hasta el lunes. Cuando la princesa Filiberta cumplió 18 años y 5 metros y medio de altura, el rey Cuchufleto le dijo:
1: Yo creo que ya va siendo hora que te cases, ¿no, Filiberta?
6: Ay, sí, papá. ¿Pero quién me va a aceptar con mi tamaño, eh? A ver, ¿quién?
5: No faltaba más ni faltaba menos, fíjate. Yo me encargaré de ello,
0: aseguró el rey mientras la niña lo paseaba de caballito para recoger las más altas manzanas de los árboles. Días después, el empobrecido monarca se internó en el Bosque Negro con el propósito de buscar pleito con algún duende malvado. Perdió mucho tiempo insultando al primer duende porque este era de cerámica y el rey no se dio cuenta de ello hasta que se puso los lentes. El segundo duende que halló tampoco le fue de gran utilidad porque estaba sordo. Y todo el tiempo estuvo convencido de que el rey quería venderle enciclopedias. El tercer duende era muy malo. Este era un elfo de alcurnia llamado Arnoldo Michamicha de los Magos Chuecos. Cuando el rey encontró al duende, este estaba haciendo una compota de gusanos en almíbar.
5: ¡Tú, duende de cara sucia y arrugada!
0: Dijo el rey.

0: ¡Tienes pelos de mazorca deslavada!
1: ¿Con qué esas tenemos, chaparrín?
2: Contestó el duende malo, sacándose un pelo de la nariz.
1: Dime, rey de cabeza encarnecida, ¿qué es lo que más amas en esta vida?
0: ¡A mi hija Filiberta!
1: Pues sobre ella y con gran oficio recaerá mi maleficio. Sé que no me querrás decir dónde se encuentra la princesa,
2: dijo el duende Micha Micha.
1: Pero te aseguro que con mis poderes mágicos la encontraré. La encontraré donde quiera que se...
0: No faltaba más, caballero. Sígame usted y con gusto lo llevaré ante ella.
1: ¿Qué?
0: Por aquí, por favor. Alabado sea Dios, alabado sea Dios. Ya me saqué la lotería con este duende.
2: Días más tarde, el rey Cuchufleto guiaba al duende de los magos chuecos hasta donde estaba la princesa Filiberta organizando un round de box con varios changos despeinados.
1: ¡Ajá! Con que aquí estás, Filiberta. ¿Qué te hicieron, niña? ¿Contigo se les pasó el royal? Bueno, tu tamaño no es nada, nada frente a mis poderes. Tu padre me ha insultado y he venido a hechizarte. Así que durante 100 años dormirás. Filiberta, rana tuerta, duerme ya y no despiertes más. A menos que un beso te den con sabor a queso. Dormirás, dormirás sin candor. Que como una rata estire la pata pelitos de cabra los ojos y no habrá saliva de ostión, cochino pelón.
2: Pero en eso, antes de que el duende terminara su hechizo, la princesa Filiberta de un garnuchazo lanzó al pobre duende Micha Micha tan alto que fue a caer sobre el nido de la cigüeña. De paso, perdió la dentadura, la cual cayó en el caldo de camarón que estaba preparando la reina.
0: ¡Niña ingrata! Después de que este duende ha tenido la gentileza de hechizarte para que encuentres esposo.
3: Giganta mala, Filiberta, muy mala. ¡Qué pena! Pase a tomar un tecito de tila,
2: dijo la reina.
4: ¡Allá bájenle!
2: Contestó Filiberta.
4: Nada más denme unos días y ya verán. Conseguiré un novio que esté a mi altura.
2: Y así, la princesa tomó su motoneta, empacó su maleta y se fue en busca de un príncipe que fuese
1: la neta.
2: Filiberta inició un emocionante viaje por el reino. No se dejó engañar por lobos abusivos que le vieron cara de Caperucita Roja.

0: montó feroces dragones y logró domarlos por completo, al grado que los monstruos acabaron tostando sus bombones con suaves flamitas de la nariz. Luego perdió la motoneta en un volado con el jefe de una pandilla de tortugas ninja. Conoció príncipes bastante guapos, pero ninguno sabía boxear. Pronto se olvidó del romance, así que regresó a su casa de aventón sobre el techo de un tráiler jitomatero. Filiberta llegó con dos dragones raperos que se habían hecho sus cuates, conocidos como Alabío y Alabao.
1: ¿Dónde está tu príncipe, Filiberta?
2: Ay, ninguno me llega ni a los talones.

0: Además, no quieren de yerno a cualquier soquete, ¿verdad?
1: Pero, hija, eres nuestra única esperanza para salir de pobres.
2: Niña, niña,
0: continuó el duende Michamicha, quien desde su terrible encuentro con Filiberta se había quedado de arrimado con los reyes.
2: Piensa en lo romántico que sería el ser hechizada, dormir por 100 años y luego despertar con el primer beso de amor de un príncipe.
0: Eso que... hace mucho que pasó de moda, enano. Ya, ya, ya. Voy a solucionar las cosas. Ahora no me molesten, dijo Filiberta mientras se colocaba sus audífonos para escuchar la última rola de Johnny Fogonazo, el dragón rockero de moda.

0: Entonces, al día siguiente, mientras Filiberta se dedicaba a saltar la cuerda, causando tremendos temblores de tierra, vio a un pájaro carpintero. Sí, a un pájaro carpintero que colocaba un anuncio que decía: al príncipe encantado, por aquí.
1: ¡Me voy! ¡Me canso que me voy!
0: Dijo Filiberta y se adentró en el bosque tenebroso. En el camino, Filiberta se descontó a varios duendes atrevidos que quisieron hechizarla.

0: El pájaro carpintero guiaba su camino a través de los bosques. Por fin llegó al castillo encantado del gigante durmiente. Dentro del palacio, en un lecho rodeado de enormes nopales en maceta, dormía un apuesto gigante, rubio y blanco como la leche. A su lado colgaban unos guantes de box y varios trofeos. El pájaro carpintero dijo:
1: Bella princesa Filiberta, este es el lecho de mi amo, el príncipe Micaelo Trancastrancas, gran señor del ojo morado.
2: Pero dime, pajarillo, ¿cómo fue que el príncipe llegó a ser encantado?
3: Preguntó Filiberta.
1: Ah, no. Eso no me está permitido decírtelo. No. Tendrás que averiguarlo, pasando varias pruebas. ¡Varias pruebas!
2: En el acto, la princesa colocó al pajarillo entre sus dedos, apretándolo suavemente.
1: Está bien, te lo diré. ¡Suelta! ¡Ay, qué bárbara! En algún tiempo, el príncipe fue boxeador de los grandes, pero un día se enfrentó en tremendo combate con el genio de las trompadas huecas. Mi amo lo noqueó en el primer round, así que el genio lo condenó a dormir por más de 100 años hasta ser despertado por el primer beso de amor.
2: ¡Qué bien! Esto es justo lo que estaba buscando. ¡Agárrate, chiquito!

Filiberta le dio un beso con olor a chicle de ajo. El príncipe despertó y sin decir agua va, le lanzó un gancho a la quijada. Filiberta le contestó de inmediato. Y pelearon felices por todo el palacio. Los príncipes gigantes se casaron y los reyes salieron de pobres. El duende Micha Micha nunca mejoró su técnica, pero se convirtió en un excelente cocinero de los reyes. En un ring de boxeo, los gigantes Filiberta y Micaelo se casaron.

0: y agarrados de la greña, vivieron felices por siempre jamás? Pues Cupido los flechó al primer trancazo. Y colorín colorado, este cuento se ha acabado.
1: ¡Oye!
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0: Son las 7 en punto.

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1: Buenos días, RT Cuates, ¿cómo están? Bienvenidos, estamos muy contentos de estar con ustedes a través de esta emisora. Y hoy te voy a platicar acerca de el nopal. ¿Has oído hablar tú de los nopales? Bueno, el nopal es una cactácea sagrada y pilar de la cultura mexicana, con más de 9000 años de estar presente. Y cuidado, porque el nopal espina, hay que tener cuidado para manejarlo, para pelarlo cuando se va a comer o cuando se va a quitar de lo que es la nopalera. Bueno, fundamentalmente para pueblos nómadas, simbolizó la fundación de Tenochtitlan en 1325 al ser el hogar del águila en el escudo nacional. Históricamente vital por su valor nutricional, medicinal y usos prácticos. Así que hoy vamos a ir conociendo todo esto de el nopal con ustedes, amiguitos y amiguitas. Y en la música, prepárate porque tenemos ya otro de los grandes temas para ti. Qué bueno que nos estás acompañando. Aquí está ya este tema que se llama Sasa la Serpiente. Es Luli Pampín para ti.

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2: Esta es una buena noticia, RT Cuates. Te platicamos que el nopal es un superalimento mexicano, rico en fibra, en vitamina A, C, complejo B, y también tiene minerales el nopal, como el calcio y el potasio. Esto ayuda a controlar la diabetes, a regular la glucosa en sangre, reduce el colesterol y los triglicéridos, mejora la digestión, combate el estreñimiento y favorece la pérdida de peso por su bajo contenido calórico y su efecto saciante. Así que comer un nopal es muy saludable, amiguitos y amiguitas. Y bien, vamos a continuar aquí en los RT Cuates, contentísimos de estar con ustedes. Llega para ti de la granja este tema y se llama Hay un gallo.

0: Mandamos el saludo para todos los amiguitos que ya están despiertos, que ya están listos para echarle ganas en este super sábado con los RT Cuates. Bueno, y hoy te estamos platicando acerca de lo que es y significa el nopal. Bueno, tiene un origen mítico y símbolo nacional, el nopal, aunque no lo creas, amiguito. Según la leyenda de los aztecas, el nopal surgió del corazón de Copil, hijo de Malinalchotzil, tras ser derrotado por Huitzilopochtli. Fue la señal divina que guió a los aztecas para fundar México Tenochtitlan, donde un águila devoraba una serpiente sobre un nopal, lo que hoy representa la identidad mexicana en el escudo nacional. Así que fue una de las plantas principales, además, para la dieta de los chichimecas y grupos del altiplano, conocidos por su versatilidad para consumir nopalitos y el fruto. ¿Sabes cuál es el fruto del nopal? ¡La tuna! Esa tuna que tú muchas veces ves que en los mercados venden ya peladita, porque tiene espinas, y de esta manera la venden y es más comestible. Bueno, y es un alimento la tuna, aunque no lo creas. Se usaba como medicina, pegamento y para fijar colores en la pintura. Qué interesante, ¿no? Conocer todo esto, amigos amoronautas. Aquí en los RT Cuates te estamos acompañando donde quiera que estés. Vamos con más música. Llega el baile de los animalitos, el grupo Dúo Tiempo del Sol para ti.
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1: Información que tenemos para ti en los RT Cuates, amiguitos y amiguitas. Hoy hablando de el nopal. ¿Tú sabías que te ayuda a tu corazoncito el nopal, ya que reduce el colesterol y los triglicéridos? Además, previene la acumulación de grasa en las arterias y combate la hipertensión. El nopal, gracias a su fibra, ayuda a prevenir el estreñimiento y también es bajo en calorías y genera sensación de saciedad. Eso hace que ya no comas tanto y bajes de peso. También fortalece el sistema inmune porque contiene antioxidantes que protegen contra radicales libres y la vitamina A, C y K que ayudan a eliminar las toxinas. Conociendo aquí buena información y hablando hoy de el nopal. RT Cuates, la música llega para ustedes. Se llama Cuidado con la bomba. Es el tema, las canciones del zoológico contigo.

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0: ¡Feliz sabadito para todos y todas! RT Cuates, estamos muy contentos de que esta mañana nos acompañen y recuerda que todos los sábados a esta hora estamos contigo. Y hoy tenemos un tema interesante que es hablar de el nopal porque además dentro de la historia de México tiene un papel muy importante ya que fue una de las plantas principales para la dieta de los chichimecas. Bueno, también hubo buena producción, se estima que fue domesticado hace unos 9000 años. México es el centro de diversidad con más de 100 especies de nopales y actualmente es un pilar agrícola, destacando la producción en zonas como Milpalta allá en la Ciudad de México y en el estado de Morelos. Además, el nopal da una fruta llamada la tuna que puede ser verde o puede ser roja o color naranja. Hay varias variedades de lo que es la tuna que también se utiliza como una fruta rica y sabrosa y que contiene muchas propiedades. La cochinilla y el nopal, ¿qué tienen de característica? Bueno, pues históricamente el nopal ha sido el hogar de la cochinilla, un insecto del cual se extrae un colorante grana cochinilla, valioso desde los tiempos prehispánicos para teñir textiles, ya que lo usaban los aztecas. También el nopal es de uso forrajero, que quiere decir que se le da a los animales como alimento. A partir del siglo XVI, los españoles y criollos utilizaron el nopal tras quemar sus espinas, que se le conoce como chamuscado, para alimentar el ganado durante las sequías. El nopal no solo es un elemento gastronómico básico, sino un símbolo de resistencia, tradición y la planta de la vida en México. ¿Cómo están, RT Cuates? ¿Todo listo para seguir con la música? Aquí te presentamos a las ardillitas de Lalo Guerrero.
3: Anacleto, contesta ese teléfono.
4: No puedo, jefe. Estoy estudiando.
3: Tú, Demetrio.
4: Yo tampoco puedo. Estoy haciendo mi tarea.
3: ¡Pánfilo! ¡Contesta el teléfono!
5: ¡No puedo, jefe! ¡Me estoy bañando!
3: ¡Sálgase y contéstelo!
4: ¡Todo yo! ¿Bueno? Tiene el número equivocado. Ese teléfono.

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0: Una pausa y regresamos con Ero el Amoroso.

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9: Son las 7 con 29 minutos.
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1: Buenos días, saludos, es para mí, la verdad una alegría poder saludarte. Yo soy un niño de allá de los 80 que no se perdió tu programa en aquel entonces, y el día de hoy pues todavía tengo el gusto y el placer de poder escucharte. Que Dios te bendiga a ti, a toda tu familia y a todos los que escuchan Héroe el Amoroso a través del 100.3 FM.
2: Gracias a los amigos de Helados Holanda, Diario de Querétaro y Pastelería Hidalgo.

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2: Atención, Ero el amoroso, todo listo para ir a nuestro viaje supersónico en la vuelta al mundo en 180 segundos.
3: Hoy te saluda el cavernícola rock and rollero en la vuelta al mundo, donde hoy vamos a conocer una fruta que es deliciosa. Se trata de las manzanas, caucau. Ahí está el huerto. No, acompáñenme, amigos cavernícolas.
4: Espera, amigo cavernícola, yo tortuguín te acompaño a donde está el huerto, porque quiero saber sobre las manzanas, que están deliciosas.
3: Muy bien, tortuguín, te estamos esperando para que saboríes esas deliciosas manzanas, que están exquisitas.
4: Además de ser deliciosas, las manzanas ayudan a la salud cardiovascular, la fibra soluble y los polifenoles. Reducen los niveles de colesterol y la presión arterial, previniendo enfermedades del corazón.
3: Oh, no, y por eso es muy rico comer manzanas deliciosas. Pero el amoroso, seguramente en la nave espacial, nos está esperando para comer manzanas. Vamos a recoger del huerto manzanas, manzanas. Tú por aquel lado, tortuguín, mira esas amarillas, y yo estas rojas, caucau.
2: Por comer manzana aporta fibra llamada pectina, antioxidantes, vitaminas y agua, lo que beneficia la salud cardiovascular. Además, mejora la digestión, ayuda a controlar el peso al generar saciedad y regula la glucosa. Comer manzana es muy saludable.

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3: Mando un saludo para Elvia de aquí de la privada Atria, allá en Querétaro.
4: Le mando saludos a mis amigos de la colonia Sergio Villaseñor.
5: Le mando saludos a mi abuelita Julia.

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2: Atención, amigos astronautas, todo listo para ir al encuentro de la aventura supersónica. Adelante.
3: Hola, ¿qué tal? Bienvenidos, ya estamos aquí en la vuelta al mundo en 180 segundos para conocer a los mamuts. Yo quiero invitar a mi amigo Tortuguín, que anda por aquí en la nave espacial de Héroe el Amoroso.
4: ¿Qué pasó? Voy contigo a la aventura cavernícola. Así es que Ero conduce la nave y nosotros vamos a aterrizar en el pasado para conocer a los mamuts.
3: ¡Ay, sí! Eran gigantes herbívoros de la edad de hielo. ¡Ay, Cau Cau! ¡Mira, allá está uno! ¡Un mamut!
4: Vayamos a acercarnos.
3: Pero ten cuidado, amigo Tortuguín, porque los mamuts te pueden pisar y te pueden hacer pedacitos, Cau Cau.
4: Tienen un tamaño impresionante. Bueno, esto al lado de un elefante actual, el mamut del río Xiongwai. Este medía 5 metros de altura.
3: ¡Ay, sí! Y tenía unos colmillos gigantes. Sus colmillos eran incisivos, modificados, y crecían continuamente y podían superar los 4 metros de longitud, Cau Cau.
4: Esto es impresionante. Amigo Robotín, ¿qué nos platicas de los mamuts?
2: Los mamuts eran gigantes herbívoros de la edad de hielo, estrechamente emparentados con los elefantes asiáticos, que pesaban hasta 8 toneladas y tenían colmillos curvados de más de 4 metros, adaptados al frío con un pelaje de 70 centímetros. Convivieron con los humanos, los mamuts, quienes usaban sus huesos para construir refugios y los cazaban.
3: ¡Ay, cavernícolas! El día de hoy conocimos a los mamuts. ¡Ay, Cau Cau! ¡Son de mi época!

0: Hola, buenos días. Mi nieta chiquita y yo estamos aquí viéndolos. El piano es el instrumento que tiene teclas blancas y negras. Bendecida semana.
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1: Amigos amoronautas, vamos a continuar en nuestro viaje supergaláctico. Ubiquémonos en Papantla, en el estado de Veracruz. Adelante, Cavernícola, Ero y tripulación.
4: Oye, mira, Tortuguín, ahí está Papantla, que es en el estado de Veracruz. Ya nos dijo Ero por el interfón que vamos a aterrizar en Papantla, Caucau, para conocer esos rincones pintorescos donde hay muchos visitantes que todos los años acuden a estar aquí para ver a los voladores de Papantla, Caucau.
5: Oh, sí, amigo cavernícola, yo quiero subirme ahí con los voladores de Papantla.
4: No, espera. Esto es peligroso. Cuando yo digo Papantla, me viene a la mente los voladores, pero es muy peligroso subirse si no estás bien preparado, amigo Tortuguín.
5: Los voladores de Papantla es un ritual de la tradición mexicana. Ya está declarado Patrimonio Cultural Inmaterial de la Humanidad.
4: Representa una danza que hacen según la leyenda totonaca. Los dioses dijeron a los hombres: bailen, nosotros observamos. Así, estos hombres, que son hombres pájaro, simbolizan los cuatro puntos cardinales. El volador principal toca la flauta y baila en la parte superior del poste y gira hacia los cuatro puntos cardinales, desde donde sale el sol. Déjale muerdo al filetito de brontosaurio. Esto se está poniendo interesante, Caucau.
1: Los voladores de Papantla giran 13 veces, cifra que multiplicada por los cuatro voladores resulta 52 círculos. Los 52 años que, según el calendario maya, formaba un ciclo solar, y las 52 semanas que componen un año. Dato interesante.
4: Vámonos de regreso, amigo Tortuguín. Ya conocimos a los voladores de Papantla. 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
2: 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Saludos de parte de Olivia, que desde Canadá los escucha con mucho gusto. Mándales un saludo. Sí, saludos a todos. Muchas gracias.
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5: Son las 7 con 55 minutos.
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3: Son las 8 en punto.
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Cada vez que este bardo toma camino hacia nuevas aventuras, que luego se transformarán en cuentos, lo primero por hacer es tomar un buen alimento, aseo personal, asegurar que ropa y calzado sean cómodos y tomar la faltriquera mágica o la mochila, porque el camino será largo. Antes de iniciar el andar, se dice en voz alta esta antigua petición. Desde los árboles se nos confían estos caminos. A nosotros nos corresponde cruzarlos, reencontrar las raíces, recuperar la memoria, restablecer el sagrado vínculo que nos une a la Madre Tierra. Que el gran árbol guíe nuestros pasos. Y si se acompaña con música, mucho mejor. Yo soy Adrindrus, el bardo, y les doy la bienvenida a tu programa Bardos Goliardos.

En este caminar lleno de sol y también de filosas espinas, me he encontrado a todo tipo de personajes interesantes. Unos hombres llamados goliardos, visten largas túnicas y casi siempre vienen huyendo de algo o de alguien. Lo que sí, siempre nos dejan algún papel, algún papiro, algún artículo, algo para leer, algún cuento para poder compartir con ustedes, y siguen su marcha. Corre y corre y corre. ¿De qué estarán huyendo? Hay otros personajes llamados juglares. Fíjate que ellos lanzan 6 pelotas al aire sin tirarlas. Son hábiles equilibristas y buenos cantores. Y así, entre los que formamos el mundo de la fantasía y los cuentos, nos llamamos bardos, goliardos y juglares. Te invito a comunicarte aquí con tu servidor, este bardo, y enseguida te paso los teléfonos.

Bienvenidos, qué gusto nos da que nos reciban en sus hogares. Qué gusto que también nos puedan llamar a los teléfonos 442-238-5111, que es nuestro teléfono tradicional desde hace cuánto tiempo aquí en RTQ, 442-786-0281, y para nuestra querida Sierra Gorda, 441-265-0824, donde te damos la más cordial bienvenida en esta hora de la mañana, donde si en la noche anterior tus papis te contaron un cuento, en esta mañana tú les dices que se despierten para escuchar a los bardos, los goliardos y los juglares, que en esta ocasión tenemos un cuento de El Pantano. Pero cuando hablamos de cuentos del pantano, generalmente lo asociamos con la noche, con la oscuridad, con el misterio, hasta con el mismísimo Scooby-Doo. Sin embargo, esto no tiene nada que ver. Si es en el pantano, pero es la historia de Mikey y Spikey. ¿Quién escribió esta historia? Nancy Hall y Mary Packard. Su ilustración, bellísimas ilustraciones en acuarela por Lisa McHugh. Este es un cuento también que habla de integración, y ustedes nos van a ir diciendo también en los cuando les pedimos la moraleja de este cuento, que es en verdad una belleza, una maravilla, y sucede en los famosos Everglades del sur de Florida. Toda esta zona pantanosa, hermosa, que pueden ustedes encontrarse desde Nueva Orleans, en lo que es el estado de Luisiana, en la parte de Georgia, la parte de Florida, todos esos lugares donde son pantanos. Pero este lugar, esta historia, se sitúa justamente en los famosos Everglades, donde el medio de transporte para el ser humano no es una camioneta, no es una troca, no es un auto, ni una motocicleta, ni una lancha siquiera. Son esos vehículos anfibios o vehículos también que parece una enorme raqueta que van por la superficie de los pantanos, los ríos, los lagos, pero generalmente la zona de ahí es pantanosa. Y pues vamos a

así se llama este lugar precioso. Y cerquita de ahí, ahí tenía que ser la Casa de Tula, una casa en verdad bien bonita. Caminas un poco y vas a llegar también al pastizal de Bow. Vayan anotando los nombres, ¿qué les parece? Porque también en el mapa, si tú te vas hacia el oeste, vas a llegar hacia la ciudad, hacia la gran ciudad. Pero aquí estamos en el pantano y cerquita de ellos está la casa de Gumbo y de Jumbo en el mero pantano. Así, entre los nenúfares se encuentra esta casa maravillosa y también viene el ciprés de nuestra historia, la de Spikey y Mikey. Pero bueno, vamos a esperar un poquito a que ellos lleguen a este cuento. También la Laguna Salada, se encuentra también cerquita la casa de Scarlett. ¿Quiénes son ellos? Vayan anotando los nombres porque vaya que van a participar en esta historia. También en el Claro de Luna, así como esa pieza de Beethoven, el Claro de Luna. Así se llama este lugar, donde se encuentra la casa de Dixie. También se encuentra el lugar llamado el lugar de las flores y también el lugar donde el agua se queda en un dique. ¿Quién lo habrá construido? Ustedes ya habrán adivinado que es un castor. Y también se encuentra el lugar donde van los desperdicios, los desechos y la basura. Todo está en mucha tranquilidad, en mucha calma. Así se vive todos los días. Todos se saludan, todos se dicen el buenos días, el buenas tardes. A la hora de dormir también se van a dormir saludándose de una manera donde todos se conocen y la pasan de maravilla viviendo en el pantano. Pero esta historia dice lo siguiente: no hay una tormenta que por bien no venga. ¿Cómo está eso? Pues sí, en esta zona de los Everglades, en el sur de la Florida, en esta zona de pantanos, las tormentas, los huracanes son bastante, bastante fuertes. Y en esta historia, pues ya viene llegando un huracán. Ya los vientos empiezan a correr entre los árboles y el agua empieza a inquietarse. Empieza a correr, a correr, a correr. Y los vientos empiezan a ser implacables de tal manera que ahora, ya en lo que yo se los platico, ya tenemos una gran tormenta de huracán que está arrasando prácticamente con todo a su paso. Y este lugar tan bonito que yo les estaba describiendo, pues está teniendo muchos problemas porque las casas se están yendo. El viento se las está llevando junto con la lluvia, el oleaje muy grande, y ya se pueden ver partes de las casas flotando y los animalitos también muy asustados por esta tremenda tormenta. ¿Qué pasará con esta tormenta? ¿Qué es lo que estará sucediendo? Porque todos estos lugares tan bonitos y tan pacíficos que yo les describía, pues están siendo arrasados. No hay ya una sola luz en esa tarde que se ha convertido en verdad en una pesadilla, pero más aún para dos personajes que son la mamá lagarto de sus huevecillos, que son 1, 2 y 3. Uno se ha ido a flotar por el río. También otro personaje que tiene problemas es la mamá grulla, porque de esos 1, 2, 3, 4, el quinto de los huevecillos está también flotando en el río. Ya la tormenta empieza a amainar. ¿Qué quiere decir? Que ya la tormenta empieza a calmarse. Y así fue toda una tarde y toda una noche que arrasó con el lugar. Pero está construido por animalitos, no se olviden de ello. Y los animales son siempre bien sabios, van a soportar la tormenta, pero de alguna manera se las van a arreglar. En el caso de nosotros, los seres humanos, en ocasiones nos cuesta más trabajo, pero los animalitos son en verdad sabios desde todos los tiempos. Y así como yo se los vengo diciendo, pues de alguna manera ya empieza nuevamente al otro día la vida a la normalidad. Nada más que pasa algo muy peculiar y muy, ¿qué les voy a decir? Muy bonito, porque dentro de todo lo que está pasando y que ya todo el mundo está arreglando sus casas, construyendo, reconstruyendo, clavando y que ya todo vuelva a ser como antes, ya al fin que ya pasó la tormenta, dos huevecillos están en una competencia. Uno de un color azul.

clarito, el otro completamente blanco y uno es más grande que el otro. Pero es curioso porque parece que fueran haciendo competencia. Y eso mismo también empezó a llamar la atención de todos los vecinos que veían a esos huevos como en una carrera de slalom, pero en el río, pues se veía esto bastante, bastante bien y se rebasaban o hacían un 8, dibujaban también formas, a veces parecía que se iban a estrellar en la orilla y se rompería aquel cascarón. ¿Qué pasaría? Seguían aquellos curiosos seres flotando y flotando y flotando como una verdadera carrera. ¿Dónde llegarán? ¿Qué es lo que sucederá con estos dos simpáticos huevos que están corriendo, corriendo, corriendo en el río? Ya después de pasada la tormenta, lo bueno que duró poquito, ¿verdad? La tormenta, y que ya todo el mundo está reparando sus casas, y que ¿a dónde irán a llegar este par de cascaroncitos? Uno azul, uno de color blanco, uno más grande que otro. ¿A dónde llegarán? ¿Qué es lo que el destino les tiene para ellos? ¿Algún ser un poco malévolo se los comerá? ¿Alguien se los llevará a su madriguera? ¿O qué es lo que va a suceder con ellos? Ya estamos listos para que venga nada más ni nada menos que Loggins and Messina, aquí con los bardos, los goliardos, los juglares y este cuento de los pantanos.

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Esta es la divertida historia de Spikey y Mikey. Aquella loca carrera de huevos entonces ya llegó a su fin, porque ambos llegaron exactamente en el mismo momento, en el mismo lugar. Ya no están flotando, ya están en un pequeño pastizal, como que si hubiera ese lugar preparado para que ahí quedaran los huevos por un tiempo, uno azul, uno blanco. Cuando de repente, de uno de ellos, del huevo blanco, se empezó a escuchar un craquelado. Crack, crack, crack, y más crack, crack, crack, y otro crack, y un hociquito, pico, o todavía no sabemos qué sea porque todavía no tiene forma. Ah, ya salió de color verde un lagarto. La mamá lagarto, ¿se acuerdan que perdió a uno de sus huevos? Muy probablemente sea él, pero vamos a saber. Ha nacido este lagarto con su pico de botella y sus ojos bien saltones, su color verde nuevecito, ese color verde. Ha salido ya del huevo, ha roto también los cascarones y está muy contento porque juntito está el otro huevito, también esperando a ver a qué horas puede nacer. Este lagarto, de lo más feliz, da vueltas y vueltas y vueltas donde está el otro huevo. También le ha ganado el cansancio y se ha quedado dormido. Y cuando despierta, con mucha ilusión, el huevo azul todavía sigue muy tranquilito en su lugar. Todavía está ahí, que nadie lo mueve, nadie le... El viento tampoco lo está molestando, la luna llena a través de los pantanos aquellos de los Everglades también le dan su cariño. Y sobre todo este lagarto que acaricia y acaricia y acaricia aquel huevo. Se ha dado cuenta el lagarto de una cosa, que el huevo de donde él nació es blanco y este huevo que está cuidando, cuidando y cuidando es azul. Pero nada le importa a este personaje que está mirando cómo ya puede nacer en cualquier momento aquel otro huevo. ¿Pero para qué lo querrá? Si es un lagarto. No pensemos mal que lo quiera para su desayuno. Vamos a ver de qué se trata. Cuando de repente se escucha también el otro craquelado del huevo. Y este salió más rápido. Tres cracks y salió. Pero en vez de pico de botella, tiene pico de ave, de una grulla. Acaba de nacer una grulla y entonces la grulla va directamente con el animalito verde y le dice, ¡mamá! ¡Mamá! Y el animalito verde le dice, no soy tu mamá, soy tu hermanito, hermano, hermano. Y empiezan los dos a jugar como hermanos. Es muy bonito ver cómo se divierten este par de recién nacidos, este par de chiquillos, un lagarto y una grulla, que se llevan en verdad como hermanos. Sin embargo, pues si nosotros nos damos cuenta que en la naturaleza el lagarto es un ser carnívoro y la grulla tiene que huir de los depredadores. Entonces este lagarto es un carnívoro, sin embargo reconoce en la grulla a su hermano y viceversa, esta grulla simpática reconoce al lagarto como su hermano. Se abrazan, juegan, también la luna les da su protección, el sol su calor, el río y el pantano los llevan también de la mano, pero ya tienen el lugar donde ellos viven y se presentan uno al otro. Le dice, yo soy Mikey el lagarto y yo soy Spikey la grulla. Y así fueron felices cuando ya se reconocieron, cuando ya jugaron, cuando empezaron con sus primeros pasos, uno intentando volar, el otro intentando meterse al río, pero de las enlodadas parecía que hasta se empezaba a ahogar. El otro del vuelo, que todavía no podía subir ni unos metros, pero estaban felices jugando, contentos de lo lindo, este par de hermanos, un lagarto y una grulla. Nos podemos empezar a preguntar, ¿cómo será posible que sean hermanos? Bueno, vamos a escucharlo más en esta historia un poco después. Vamos a escuchar qué les parece a Gary Ryan.

0: En el camino de tantos y tantos años que lleva este bardo recorriendo las plazas, los teatros, los castillos y otros lugares mágicos y misteriosos, hemos encontrado un buen número de seres fantásticos. Yo soy Adrián Rebolledo. Para el mundo de la fantasía, Adrin Drus, el bardo. Vamos a un corte y regresamos para seguir escuchando más de estos dos seres iguales pero diferentes, Spikey y Mikey de Nancy Hall, Mary Packard y Lisa McHugh, en un momento más.
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0: Son las 8 con 30 minutos.
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0: Qué gusto me da que te hayas quedado para seguir escuchando este cuento. Y te voy a comentar que en el mundo del bosque, más allá del horizonte, este tiene su lado femenino, lleno de brillo y color. Hermosas doncellas, sabias druidesas, ágiles juglaresas, mágicas hadas, sirenas cantoras, danzarinas con aros o telas en alturas temibles, adivinadoras de cristal, decidoras de cuentos infantiles, hechiceras de magia blanca y más personajes para llevarte a un lugar donde la imaginación no tiene límites. A continuación, escucharemos la segunda parte de Dos seres iguales y diferentes. Spikey y Mikey, de Nancy Hall, Mary Packard y Lisa McHugh. Antes de escuchar la siguiente parte, les decimos que todas las historias siempre nos dejarán algo que aprender. Escuchen, esta es su moraleja.
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0: Ya de mañana, estos dos animalitos, ya bien creciditos, ya bien que han jugado, que se han reconocido que uno vuela y que el otro entra al río, pero eso sí, bien hermanitos uno y otro, Spikey y Mikey. Y el primero que le sale a dar la bienvenida es el conejo. Ahí está diciéndoles, miren, esta es mi casa, estas son mis zanahorias, aquí pueden venir a visitarme cuando ustedes quieran. ¿Cómo se llaman? Spikey y Mikey. Hola, bienvenidos. Y siguieron su camino. Y también les da la bienvenida el castor, que les muestra su casa diciendo, miren qué bonita mi casa. Vamos, son ingenieros de naturaleza los castores. También en el lugar de los nenúfares les dan la bienvenida las ranas Jumbo y Gumbo. Qué casita tan bonita en color verde. Y como siempre están nadando, parece que estuvieron siempre de vacaciones Gumbo y Jumbo en ese lugar tan fresco lleno de nenúfares. Todos están muy contentos, todos están muy divertidos cuando Spikey y Mikey se ven rodeados de todos los animalitos del pantano. Todas y todos están ahí sonriéndoles, dándoles la bienvenida y sobre todo con mucha paz y mucho alivio, porque fueron los dos huevitos que se habían perdido durante la tormenta y ya son un par de hermanitos, uno verde, el otro blanco, y que todo mundo dice que cómo es posible que sean hermanos. Pero ellos insisten que son hermanos, pero nadie ahí se ha peleado, nadie ahí les ha contrariado. Todo mundo les dice, bueno, pues sí, se ven diferentes, ¿verdad? Sí están, pues así como que uno verde y otro emplumado, uno con escamas y el otro con pico, pero pues si son hermanos, pues hermanos son. Y aquí es donde la historia entra en esa faceta muy bonita de la aceptación. Y aquí es la historia y la moraleja que nos está dejando la divertida historia de Spikey y Mikey, que siguen también con sus problemas. También no falta quien les diga sus cosas a este par que no entienden cuando les dicen, por favor, no sean así, son diferentes. También hay quien se los ha dicho de esa manera tan fría, tan que los ha herido de alguna manera, pero pues ellos bien inocentes, Spikey y Mikey, saben que no hay problema entre ellos. ¿Y qué es lo que va a pasar? Hay que resolver, porque la vida en el pantano siempre ha sido muy pacífica, siempre ha sido muy bella, y todos los animalitos conviviendo. Eso sí, cada quien con su casa, la que cada quien construye, como pueden, según la naturaleza, unos con la ingeniería, otros con el arte, otros construyendo de el pastizal, otros con flores, y así son las casas tan bonitas de este pantano maravilloso de los Everglades, donde la historia de Spikey y Mikey espero que esté resultando curiosa, divertida, entretenida y sobre todo que nos habla que lo diferente también puede ser igual y que lo igual también puede tener sus diferencias. Vamos a escuchar música. ¿Qué les parece? Tenemos a los Allman Brothers, Ramblin' Man.

La historia de Spikey y Mikey, una historia de diferencia y también de similitud. Una bellísima historia, una fábula maravillosa que podemos nosotros compartir con ustedes. Y ustedes también compartan en familia, que está el cuento de los bardos, los goliardos y los juglares, en la parte de la resolución de cómo es que ellos se reconocen como hermanos, pero ya toda la sociedad de animalitos alrededor pues les está diciendo que sí, que no. Hay quienes han sido un poquito duros con ellos, diciéndoles que eso no es posible, porque un lagarto y una grulla no pueden ser hermanos. Pero también hay quien les ha dicho, sí pueden ser hermanos porque nacieron juntos el mismo día, etcétera, etcétera, etcétera. Pero ya, en verdad que ha sido un gran problema. Lo más bello aquí de esta situación es la siguiente, que todos los animalitos veteranos pues están con cara de preocupación, porque se han dado cuenta que Spikey y Mikey, pues sí, efectivamente, uno tiene dientes amenazadores y el otro un pico que puede llegar también a alturas muy grandes. Sin embargo, pues estos dos animalitos, Spikey y Mikey, siempre están sonriendo con una inocencia fabulosa. En todos esos dimes y diretes estábamos, también les mostraron sus cascarones, blanco y azul. Esto, pues sí, hacía una gran diferencia. Y todos los animalitos tenían, pues, muchas dudas. Entre ellos se preguntaban qué es lo que tendrían que resolver. ¿De veras decirles que no eran hermanos, que eran de diferente especie, o aceptarlos como son? Y entonces tuvieron la muy buena idea de llamar a la más sabia de todo el pantano, que era nada más ni nada menos Tula, la tortuga sabia, la tortuga conocedora que había resuelto en el pantano cuántos problemas se habían presentado, pero no uno como este. En fin, fue llegando a su paso lento y con su bella sonrisa y la veteranía de su edad, Tula, la tortuga. Y así todo mundo les empezó a preguntar qué es lo que tenían que resolver, si en verdad Spikey y Mikey eran hermanos o no. Tula llegó y los miró, sacó sus lentes y fijamente los fue mirando. La cara de Spikey era como de preocupación. Parecía que sus ojitos se empezaban a llenar de lágrimas, lo mismo que la de Mikey, porque probablemente los tendrían que separar. No sabemos todavía qué es lo que va a pasar en este dilucidar, en este decir, en este concordar. Vamos a ver qué es lo que va a suceder, porque Tula, una vez que ya los miró, respiró como dándoles tranquilidad y dándoles aliento a estos hermanitos. Pero vamos a escuchar nosotros qué es lo que va a pasar después de una cancioncita que se llama La Mosca, que la canta Chubby Checker.

La música que hemos traído para ustedes es de esa región de los pantanos. ¿Qué les parece lo que han escuchado también en la música que nos acompaña con esta historia magnífica, con este cuento maravilloso, con los hermanos, si serán o no serán, Spikey y Mikey? Tula es la que probablemente tenga la última palabra. Ha llamado a Spikey y a Mikey, pero sigue insistiendo la señora Flamengo que ellos son diferentes. Sigue insistiendo, pero Tula le ha contestado lo siguiente: permíteme un momento. Sí, porque yo tengo que meterme en mi caparazón, porque tengo que pensar por mucho, mucho tiempo, por mucho, mucho rato, y nada más quiero que me acompañen Spikey y Mikey, nada más. Y así, entonces, la señora Flamingo, que era la que siempre insistía que eran diferentes, la hermosa señora Flamingo de color rosa, tuvo que irse también, y al final solamente se quedó la tortuga Tula, que dejó sus lentes ahí tirados, solamente se metió en su caparazón, y finalmente rodeándola se encontraban Spikey, el lagarto, y Mikey, la grulla. ¿Qué es lo que va a pasar? Finalmente, Tula, la tortuga sabia, sale de su caparazón y viene ya el veredicto final entre que si serán hermanos o no serán hermanos. Si será una triste historia de despedida o un final feliz, no lo sabemos todavía hasta que sea el momento de la decisión. Y la decisión se ha tomado de esta manera. Tula, la tortuga sabia, les dice a todos los animales: animalitos, todos tenemos aquí una sabiduría. ¿Y por qué vivimos cada quien en este pantano? La decisión que he tomado es la siguiente. Spikey y Mikey son hermanos. A lo que vinieron los aplausos inmediatamente, y todo el mundo se puso muy contento y dijo, pero no tan a prisa, no tan a prisa, dijo la tortuga. Spikey tiene que vivir en la parte de abajo, porque su salida es inmediatamente al agua y también se tiene que alimentar. Mikey tiene que subirse al nido, porque ahí es donde tiene que vivir. Entre todos les vamos a construir la casita del ciprés, que si ustedes recuerdan, era la que les presentamos en aquel mapa. El ciprés que estaba en medio de todo aquel pantano, pues es el lugar donde van a quedar viviendo Spikey y Mikey, todos felices. El conejo le regala a Spikey una camisa floreada. Todos los que están ayudando también a Mikey, la serpiente con el martillo, el zorrillo también colocando la techumbre, la misma señora Flamingo está muy contenta llevándole unos tenis a el gran Mikey. Falta alguien en la historia. Las mamás. La mamá de Spikey y la mamá de Mikey, que han llegado corriendo a abrazarlos a sus dos hijos, a sus dos hermanos, que han quedado viviendo felices para siempre. Miren que todos los demás animalitos les dan las primeras buenas noches al lagarto verde, a la grulla.

Bella Blanca. Son hermanos, Spikey y Mikey. Ellos mismos también se dan las buenas noches. Uno va a dormir muy cercano del pantano y el otro más hacia la copa de los árboles. Y aunque ustedes ya nos han dicho la moraleja de este cuento, nosotros también les hemos de decir que la aceptación, que la diferencia o la similitud siempre será importante. Y esta fábula nos ha dejado de manifiesto que lo diferente puede ser tan igual y lo igual puede ser tan diferente. Lo que es único, que sí es importante, es que se cuide siempre de, en este caso, una familia. Una familia de animales que ha dado la bienvenida a sus más pequeños, que nacieron de una tormenta y, como dijimos al principio, no hay tormenta que por bien no venga. Y así es como Spikey y Mikey serán los nuevos miembros también de esta comunidad en los pantanos de los Everglades. Y colorín colorado, más bien de verde y blanco, este cuento se ha terminado y su amigo Adrien Drusselbardo seguirá buscando más en otro lado.

0: Agradezco a Pepe Ramírez en postproducción, Alma Torres e Isaac Magallón en controles técnicos, a Luis Lozada, coordinación de producción, y a todo el equipo de trabajo de RTQ Radio que aporta su talento para realizar este programa. A todas las niñas, niños, jóvenes, abuelitos, abuelitas, tías, tíos, primos, primas y familias que se conectaron a la frecuencia de RTQ Radio para escuchar este cuento. Este bardo ya ha renovado la faltriquera, ahora está más aerodinámica y con muchos compartimentos. Lo que no cambia es que está llena de agua, alimentos e ilusiones. Voy a emprender nuevamente el camino en busca de nuevas historias para toda la familia que gustan de este programa. Y nos escuchamos hasta entonces.
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7: Son las 8. Con 58 minutos.
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1: El cascabel al gato. Adaptación de la fábula de Félix María Samaniego. En una casona del centro de la ciudad, vivía una familia que tenía un gato como mascota. El menino era querido por todos y le colmaban de atenciones. Siempre tenía comida a su disposición y dormía en un mullido cojín al calor de la gran chimenea. Era un gato afortunado al que no le faltaba nada. Cuando no comía o estaba echándose la siesta, merodeaba por la casa buscando ratones. Le encantaba atraparlos para jugar con ellos. El gato era tan enorme y rápido que los pobres roedores vivían angustiados, siempre sintiendo una sombra amenazante cerca de su guarida. Tanto miedo le tenían que los ratoncitos dejaron de salir a buscar comida. Antes se organizaban de dos en dos y corrían a la cocina para robar un pedazo de queso o un mendrugo de pan que había caído al suelo. Pero desde que el gato se había adueñado de la casa, nunca encontraban el momento para salir de la cueva. Era demasiado peligroso. Los ratones tenían cada día más hambre y estaban quedándose escuálidos por no comer. La situación era tan insostenible que decidieron reunirse para tomar una determinación. Una tarde se juntaron y formaron un corro. Desde los ratones ancianos a los más jóvenes, todos estaban dispuestos a solventar el problema cuanto antes. Largo rato estuvieron debatiendo qué era lo que podían hacer, pero a ninguno se le ocurría una buena idea. ¡Qué desesperación! Cuando estaban a punto de rendirse y disolver la junta de ratones, uno de ellos se puso en pie y propuso algo muy interesante.
2: ¡Ya lo tengo!
1: Chilló con voz aguda.
2: La única manera de poder salir de la ratonera tranquilos es tener al gato localizado. Si siempre sabemos dónde está, podemos aprovechar cuando esté lejos para poder movernos por la casa.
3: Ciertamente, es una gran idea.
1: Asintió pensativo el ratón al que todos consideraban el jefe del clan.
3: Pero dime, muchacho, ¿qué propones?
2: Muy sencillo. Le pondremos un cascabel al gato y así sabremos cuando se acerca y estamos en peligro.
1: Todos se miraron en silencio y seguidamente hubo un estallido de aplausos.
4: ¡Bien dicho! ¡Es una idea genial!
1: ¡Qué felicidad! Al final habían encontrado una manera de tener al enemigo controlado. Desgraciadamente, el júbilo duró muy poco. El más viejo de los ratones se atusó los bigotes y mandó sentarse a todo el mundo. Con voz grave y midiendo sus palabras, se dirigió a sus oyentes.
3: Veo que todos estáis de acuerdo con el plan.
1: Habló carraspeando.
3: Pero decirme, ¿quién de vosotros será el encargado de ponerle el cascabel al gato?
1: El silencio que inundó la sala se podía cortar. Los ratones contuvieron el aliento y se quedaron petrificados por el miedo. Finalmente, comenzaron a opinar.
5: Yo no puedo. Lo siento. Ya soy muy mayor y tengo artrosis. No podría subirme al lomo del gato, aunque quisiera.
1: Dijo un ratón canoso y con aspecto cansado.
6: Yo tampoco puedo.
1: Se apresuró a decir otro con una vocecilla casi imperceptible.
6: Sabéis que soy corto de vista y no atinaría a ponerle el collar.
7: Lamento decir que debido a mi cojera,
8: el gato me atraparía antes de que pudiera darme cuenta.
1: Apuntó un ratón de mediana edad que tenía una patita más corta que la otra. Y así, uno tras otro, todos los ratones fueron poniendo excusas para no ponerle el cascabel al gato. Cuando habló el último, todos comprendieron que la idea era buena, pero lo difícil era llevarla a la práctica. Entristecidos, abandonaron la reunión y se fueron a sus camitas a ver si se les ocurría algo que les permitiera algún día deshacerse del gato. Moraleja. Hablar y opinar es fácil. Muchas veces decimos cómo tienen que ser las cosas y aconsejamos a los demás lo que deben hacer. Pero hay que estar en el pellejo del otro para darse cuenta de que una cosa es lo que se dice y otra hacer lo que se predica.

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1: Quetzalcóatl. Blanco, alto, corpulento, de frente ancha, de ojos negros y barba tupida de oro rizado. Era Quetzalcóatl, el sumo sacerdote de Tula, dueño de los vientos, adorado por los pueblos toltecas en la remota antigüedad de México. Nadie supo nunca de dónde había venido. Tal vez de otro país, atravesando el mar en la estrecha carabela del milagro. Pero como el sabio y prudente Quetzalcóatl enseñó a su pueblo las artes más difíciles, como fundir y trabajar la plata, labrar las piedras verdes que llaman chalchivites, y otras hechas de conchas coloradas y blancas. El arte de trabajar las plumas de los pájaros, fue elegido rey, tributándole desde entonces honores sin cuento. Dictó para su pueblo leyes sabias y austeras como su vida misma. Leyes que hacía publicar a un pregonero desde el Monte de los Clamores para que se oyera hasta 300 millas lejos. Por honestidad llevaba siempre largo el vestido. Habitaba en palacios milagrosos, unos de plata, otros de turquesas, otros de plumas como enormes nidos y otros de chalchivites, la piedra suntuaria que sus vasallos de ligero andar traían desde muy lejos. En tiempos de Quetzalcóatl, el pueblo recibió los beneficios de los dioses y cuentan que la tierra producía mazorcas de maíz del tamaño de un hombre, cañas altas y verdes como árboles, algodón de colores, por lo que no era necesario teñirlo, y aves desconocidas de pluma y canto, por lo que nada faltaba a los habitantes de la dichosa Tula. Mas vino el tiempo malo y la fortuna de Quetzalcóatl y de los toltecas acabó para siempre. Los dioses disfrazados de nigrománticos o viejos hechiceros vinieron a la tierra con el propósito de destronar a Quetzalcóatl y arrojarlo de sus dominios. Para lograrlo, uno de los hechiceros, llamado Huitzilopochtli, se presentó en el Palacio Real pidiendo hablar con Quetzalcóatl. Los pajes, temerosos de molestar a su amo, trataron de convencer al anciano Huitzilopochtli que debía marcharse. Más tanto insistió el hechicero que obtuvo al fin lo que deseaba. Quetzalcóatl, sentado en un trono resplandeciente de piedras preciosas, recibió al forastero diciéndole:
2: Hijo, ¿cómo estás y qué deseas?
3: Deseo, respondió Huitzilopochtli, ofreceros la esencia que cura todos los males devolviendo la juventud.
2: Enhorabuena,
1: repuso con alegría el rey.
2: Hace días que te aguardo, pues... Me siento algo enfermo y también dolorido.
3: Entonces, bebed de este elixir, que el corazón de quien lo bebe se ablanda hasta sentirse feliz.
1: Dijo el hechicero presentando a Quetzalcóatl una fina vasija de barro esmaltado. Bebió el rey del líquido y a los pocos instantes notó que, efectivamente, ya no sentía dolores en el cuerpo, por lo que bebió más sin saber que el hechicero pretendía embriagarle con el vino blanco de la tierra, hecho de magueyes y llamado Teumetl, para conducirlo más tarde y fácilmente fuera de la ciudad. Tanto bebió Quetzalcóatl de aquel líquido blanco desterrador de males, que al fin la embriaguez se apoderó de su corazón, haciendo germinar en su cerebro la idea de partir para siempre.
2: ¿A dónde iré, hijo? Aconséjame. Quiero salir de Tula para siempre.
3: Irás a Tlapayán,
1: repuso el hechicero, satisfecho de los efectos de la bebida.
3: Que ahí te espera otro anciano como yo, y si haces lo que te indique, volverás a ser más joven que cualquier mancebo feliz.
1: Entretanto, otro de los hechiceros, para evitar que su pueblo defendiese a Quetzalcóatl, quedó en la plaza repartiendo a los toltecas del mismo vino blanco hasta embriagarlos. Cuando lo consiguió, se sentó en medio del mercado haciendo bailar a un muchacho sobre la palma de su mano para llamar la atención. Pronto se vio rodeado por una muchedumbre de curiosos que veían los movimientos del muchacho sobre la palma de la mano del hechicero. Todos se preguntaban, ¿qué embuste es este? ¿Cómo puede bailar un muchacho sobre la palma de una mano? Debe ser hechicero. Démosle muerte a pedradas por practicar la brujería. Así lo hicieron, y después de muerto, comenzó a heder el cadáver del brujo, por lo que decidieron los toltecas llevarlo fuera de la ciudad. Quisieron levantar el cuerpo sin lograrlo,
4: porque pesaba demasiado y entonces le ataron alrededor del cuello una soga resistente para llevarlo a rastras al campo fuera de la ciudad. Pesaba tanto el cadáver que la soga se reventó cuando de ella tiraron muchos toltecas, lanzándolos a distancia y muriendo todos del golpe. Otros toltecas sustituyeron a los primeros, reforzando las sogas y nuevamente cayeron en tierra como los otros. Cuando los toltecas muertos eran ya muchos, comprendió Huitzilopochtli que sin dificultad podría salir de Tula. Quetzalcóatl, aún embriagado como estaba, le acompañó hasta las puertas de la ciudad, permitiendo que fueran con él algunos de sus pajes y vasallos. Después se dedicó a quemar todas las casas de plata y concha y plumas que encontró. Incendió los campos, apedreó a los pájaros, dejando en ruinas la antigua y próspera ciudad de los toltecas. Quetzalcóatl, seguido por sus fieles servidores, tomó el camino que conduce al mar. Cuando llegó a un sitio llamado Cuautitlán, debajo del árbol más grande y grueso, se sentó a descansar. Se le notaba triste. Pidió a uno de sus vasallos un espejo. Miró su rostro y dijo:
5: Soy un anciano. Justo es que me suceda lo que me sucede.
4: Después, como último gesto de dominio y de sabiduría, tomó piedras del camino y apedreó el árbol. Todas las piedras que tiró Quetzalcóatl se incrustaron en el árbol y ahí quedaron para siempre como símbolo de su fuerza divina. Al son de flautas que, para alegrarlo, tañían sus servidores, continuó el rey el camino hacia el mar. Cuando llegó a un sitio que llaman Tlalnepantla, viendo por última vez y a lo lejos las ruinas de su ciudad antigua y próspera, lloró tristemente, hasta necesitar de apoyarse con las manos en la roca para no caer. Se sentó sobre una piedra grande y siguió llorando hasta la hora en que voló el último pájaro. Las manos de Quetzalcóatl quedaron para siempre señaladas en la roca, y sus lágrimas horadaron la piedra como símbolo de su dolor de rey. Cuando llegó a un sitio que se llamaba Coapa, los hipócritas hechiceros vinieron a su encuentro, aparentando disuadirlo del viaje que emprendía.
6: Quetzalcóatl, ¿a dónde vas? ¿Por qué abandonas tu pueblo?,
4: le preguntaron. A lo que respondió majestuosamente el rey:
2: Ahora nadie podrá impedirlo, ni vosotros que lo causasteis. Voy a Tlapayán, a donde me llama el sol.
3: Ve, enhorabuena, pero déjanos la sabiduría de las artes para fundir plata, para labrar las piedras preciosas, para tejer plumajes y decorar vasijas.
4: Entonces Quetzalcóatl, quitándose las muchas y preciosas joyas labradas que llevaba, las arrojó en unas fuentes, como lo hace el día con las estrellas de la noche, y dijo:
5: Ahí están mi riqueza y mi sabiduría. Tomadlas.
4: Más adelante, el viaje fue difícil y hosco. Las sierras del volcán y la Sierra Nevada, con sus altos picos blancos, cerraban el paso hacia el mar, y los pajes que lo acompañaban, todos enanos y encorvados, fueron muriendo de frío y cansancio. Quetzalcóatl siguió solo hasta las riberas del horizonte, en donde comienza la línea del mar. Hizo construir una balsa formada de culebras y en ella entró y se sentó como en una canoa, que se fue por el mar navegando. Y así como se ignora de dónde vino, no se sabe para dónde se fue, desde que se perdió a los ojos de los hombres en las riberas del mar. Con las voces de Sergio Padilla y César Campos.
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Bueno, bueno, bueno, mis queridos amiguitos, vamos a cantar esa canción que tanto nos gusta a todos, esa canción de Mi barba tiene tres pelos. ¿Estamos preparados? Vamos a cantar.

muy bien, lo están haciendo fenomenal. Acuérdense que hay que marcar con la mano la barba, el pelo, ¿eh? Muy bien, así como lo hago yo. Bueno, ahora lo vamos a hacer más difícil. Le vamos a quitar la palabra barba. No se puede decir barba. Mi bar... Perdón, que me he equivocado yo. Mi barba, que ay, me he vuelto a equivocar, será posible, hombre. Pero no pasa nada, no pasa nada, porque vamos a empezar de nuevo. Acordaros que no se puede decir barba, ¿de acuerdo? Vamos a ver. Hombre, ahora has sido tú el que te has equivocado, hombre, has sido tú el que te has equivocado, ciruelo. No se puede decir bárbaro, porque es una barbaridad muy bárbara. Listo, vamos a cantar, vamos a ver.

0: Esto está saliendo cada vez mejor. Pero ahora lo vamos a hacer mucho más difícil todavía. Vamos a quitar la palabra barba y la palabra pelo. Así que no se puede decir ni pelo ni barba.
1: Tiene tres pelos.
0: ¿Otra vez? Me estoy confundiendo yo solo conmigo. Vamos a ver, no se puede decir pelo. Vamos a empezar.

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2: Son las 9:30.
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8: Hola, soy Leonardo. Estoy muy feliz de compartir el micrófono con mis compañeros y especialmente con nuestro especialista invitado, quien aceptó estar con nosotros. Muchas gracias por acompañarnos. Les pedimos que nos ayuden a difundir este programa, no para ser más populares, sino para que más niños y niñas puedan aprender junto con nosotros. Así, compártanlo con sus amigos. Comenzamos este programa donde hablaremos de un tema muy importante para nosotros, los niños y los adolescentes, la presión social. Sigamos con Ángel, al micrófono. Adelante.
9: Hola, mi nombre es Ángel y hoy vamos a hablar de la presión social. ¿Cada cuánto tiempo sientes miedo por el qué dirán? ¿Cuántas veces has querido decir, no me importa lo que digan, pero no te atreves? ¿Alguna vez te has vestido o comprado algo solo para estar a la moda? Eso puede ser presión social. La presión social es un fenómeno psicológico y social en el que una persona cambia su comportamiento, opiniones o valores para encajar en un grupo o cumplir expectativas externas. Muchas veces sucede por el miedo al rechazo. Es más fuerte en la adolescencia y puede darse de forma directa cuando alguien te presiona o indirecta cuando imitas para encajar. Al final del programa, seguramente tendremos una nueva forma de ver este tema.
8: Gracias, Ángel. Ahora vayamos con Saúl y la información que nos comparte para hacer crecer nuestros saberes. Adelante.
10: Saberes.
11: Buenas tardes, soy Saúl y hoy les contaré
10: saber.
11: La presión social suele afectarnos más cuando nos sentimos inseguros. Por eso, trabajar en nuestra autoestima y reconocer nuestro valor es clave para que la opinión de los demás no dirija nuestra vida. Algunos puntos para reflexionar son: reconocer qué tipo de presión estamos viviendo. Son amenazas, burlas, nos convencen con argumentos, hay recompensas para que cambiemos de opinión. Desarrollar la asertividad, aprender a expresarnos lo que sentimos sin lastimar a nadie. Fortalecer el autoconocimiento. Si te conoces bien, será más difícil que cambies de opinión solamente por agradar. Y sí, decirlo es fácil, pero poner límites puede ser muy complicado.
8: Seguramente tendrás algunas preguntas. Puedes enviarla a nuestro Facebook. Aunque no sea de inmediato, estaremos pendientes de resolverlas. Continuamos con Jimena, la entrevista y nuestro invitado. Adelante.
12: Entrevista.
13: Muchísimas gracias. Hola a todos, yo soy Jimena. Esperamos que todos se encuentren muy bien. Antes de comenzar, quiero presentar a nuestro invitado. Fernando Macías Garza está cursando un doctorado en desarrollo humano. Es maestro en educación familiar, licenciado en informática, administrativa y cuenta con diversos diplomados como psicoterapia infantil con técnicas humanistas, educación de la sexualidad y coaching ontológico. También tiene certificaciones en diseño e impartición de cursos y en información de instructores en programación neurolingüística. Ahora sí, nuestras preguntas. ¡Bienvenido!
10: Muchas gracias, Jimena.
13: ¿Alguien gusta hacerle una pregunta a nuestro invitado? ¿Ángel y Saúl?
14: Sí, yo, Ángel, quería saber, ¿es posible evitar sentir presión social?
10: Buenos días, Ángel. Fíjate que sí, sí es posible, pero es lo menos común, y más a partir de la aparición de las redes sociales y de los medios de difusión personal. Entonces, de alguna manera, siempre estamos queriendo pertenecer a un grupo. Desde que éramos cavernícolas, pues había que estar dentro de cierto grupo, dentro del grupo en el que nos estábamos desarrollando, porque si no, pues nos abandonaban y nos podían comer las fieras o no podíamos cazar o encontrar el alimento, el sustento. Entonces, desde entonces, ya el pertenecer es una necesidad del ser humano. Actualmente, dentro de los grupos que pertenecemos, pues está la escuela, está la familia extendida, o sea, tíos, primos, etcétera, etcétera. En muchas ocasiones los vecinos, clubes y otros lugares. Y en cada uno somos una persona diferente. Tenemos diferentes formas de comportarnos. Por decir, si voy al equipo de fútbol, pues soy un deportista. Si voy a la escuela, pues deberé ser un buen compañero y pues tratar de encajar en alguno de los grupos que hay para sentirme seguro. Esto nos lleva a querer adaptar un poco la forma en que nos comportamos, y es lo que empieza a traer la presión social. ¿Cómo debo de ser para ser un buen futbolista? O para cualquier otro deporte, atleta, etcétera, etcétera. O un buen artista si estoy en clases de arte. O un buen estudiante para quedar bien con los maestros, pero

también pues ser simpático con los compañeros. Y eso nos va metiendo ideas de cómo tenemos que ser, que no necesariamente es nuestro ser auténtico. Entonces mencionaban la asertividad. La asertividad es una forma de ser y de expresarse desde el auténtico, desde el yo soy yo. Y no importa que tenga ciertas diferencias o que tenga de características un poco diferentes de los demás, pues siempre queremos caber en un molde. Y esto inicia la presión social. Después, para estar dentro de un grupo, pues también hay que ser aceptado por el grupo y entonces vienen ciertas exigencias en muchas ocasiones que, como decían en la presentación inicial, puede incluir presión directa o indirecta. Ah, pues es que no te vistes de azul, estás vestido de morado, entonces pues no, nos caes bien por vestirte de morado. Ay, pues entonces me tengo que vestir de azul, pero no me gusta el azul. O cosas por el estilo. Y puede ser directo de una persona o del grupo completo. Y otras, pues por ejemplo, en los equipos de deportes, en actividades extraescolares, a veces, pues sí, tienes que ser bueno y saber mucho de lo que estás haciendo, porque si no, no cabes y te pueden empezar a criticar. Esto se siente a veces con dolor emocional, con frustración, con tristeza o con depresión, sentirme no aceptado.

0: Ángel.
1: Disculpe, también le quería preguntar, ¿cómo podemos hacer tener una opinión de nosotros sin consultar a alguien más? O sea, ¿cómo podemos tener una opinión de nosotros mismos?
0: Una opinión de ti mismo no es tan fácil de explicar aún a adultos, pero bueno, para los niños es un poco más fácil. Tú sabes qué cosas haces bien, tú sabes qué cosas te cuestan trabajo y tú puedes ir acomodando de acuerdo a esas características que tienes. Pues, ¿cómo eres? ¿Qué te gusta? ¿Cómo te gusta vestir? ¿Qué clase de actividades te satisfacen o te disgustan? Y pues realmente tú puedes reconocer tus cualidades y tus áreas de oportunidad viéndote a un espejo. Viéndote al espejo, tú puedes ver si eres alto, bajito, chaparrito, qué tanto te gustas y qué tanto te gusta ser como eres. A veces no nos encantan algunas cosas que podemos mejorar y hay otras que hay que aceptar. Por ejemplo, aquí casi todos somos morenitos, más menos morenitos, unos más blancos, otros menos blancos, pero al final de cuentas todos somos un poco morenitos. Y pues si estamos esperando ser rubios de ojo azul como los finlandeses, pues no vamos a poder ser así. Ahí también para poder generar una autoestima y un concepto positivo es aceptar quién eres y cómo eres, cómo es tu piel, cuál es la ventaja de tener tu tipo de piel, cuál es la ventaja de tener tu carácter, eres inquieto, ok, ¿para qué te sirve ser inquieto? Si eres muy tranquilo y callado, ¿para qué te sirve ser tranquilo y callado? Porque todas las formas de ser son correctas. Si queremos entrar en un grupo, también hay que saber en qué grupo queremos entrar. Entonces, primero yo tengo que estar, perdón, bien conmigo y reconocer mis cualidades y mis capacidades, porque aunque no tenga alguna capacidad, la puedo desarrollar. Eso en cuanto a habilidades, a forma de ser, etcétera, etcétera. Y reconociendo cómo eres, cuáles son tus cualidades, tú puedes definir quién eres y viendo cómo puedes aprovechar esas cualidades. Es como puedes formar un buen concepto de ti mismo, con amor, con cariño, sabiendo que vales. Esto sin consultar a nadie más, solo viéndote y sintiéndote y percibiéndote a ti mismo. No sé si sea suficiente con esta información.
1: Muchísimas gracias por responder mis preguntas.

0: Bueno, doctor, más que nada, bienvenido. Y yo tenía una pregunta. ¿Esto que usted acaba de mencionar realmente lo podemos hacer solos, sin consultar a los adultos, por ejemplo, los papás?
1: Muchas gracias, Leo. Me parece un complemento muy interesante porque pues, realmente, como decía yo, vivimos en sociedad. Entonces, lo primero que tenemos de opinión de nosotros son nuestros papás, nuestros

0: maestros, nuestros hermanos, nuestros compañeros, y aunque tratemos de hacerlo sin consultar a nadie, estamos escuchando las opiniones de otros, sus descripciones de nosotros, y eso lo tenemos que integrar en la forma en que nosotros pensamos de nosotros mismos. Entonces, papás que critican, pues entonces generan un quizá no soy tan importante, o quizá no hago tan bien las cosas como yo creía. Papás que enaltecen, pues pueden crear un ok, aunque a veces dude, sé que hago las cosas bien, y esto influye en la forma en que nosotros armamos ese contexto, ¿no? Siempre lo que dicen los papás, sobre todo, es muy importante. Maestros, abuelos, cuando nos cuidan los abuelos durante el día, por ejemplo, después de la escuela, también nos da forma a esto que pensamos, esto como nos definimos. Entonces, siempre los papás, y también si tengo dudas de si soy bueno en algo o algo así, pues es importante poderle preguntar a los papás. Si mencionaba yo el equipo de fútbol, al entrenador, o sea, a mí me decían cuando estaba en equipo de fútbol, tú eres buenísimo para defensa porque le estorbas a todos. Nada más cuando vayamos a salir hacia de la portería hacia el otro lado, quítate un lado porque también estorbas, ¿no? Entonces, pues, era un mal jugador, pero como me podían poner en medio y no dejaba pasar a nadie, me volvía bueno en eso. Ajá. Eso puede ser el, pues qué mal jugador soy, porque me dejan ahí nada más estorbar, o puede decir, wow, o sea, esto que de otra forma podría ser, lo haces mal, hace que lo haga bien. Y es donde yo digo, sí, era buen jugador, era un buen defensa. Muchas gracias, Leo.
1: Sí, bueno, al fin y al cabo, siempre escuchamos opiniones de todos, y siempre también nos preguntamos qué dirán y qué opinarán, o sea, ¿realmente creen que hice esto bien? Entonces esto me lleva a otra pregunta. ¿También es posible sentir la presión social y todo esto por parte de la familia, del propio círculo familiar, por ejemplo, de los papás inclusive, ¿no?
0: Sí, efectivamente, Leo, La presión social empieza a aparecer con las opiniones. Está ahí, me dice mi mamá que soy muy obediente, pero yo no siento ser tan obediente, y entonces a veces no sabemos acomodarlo, y empieza también el querer quedar bien. Ajá. ¿Qué es donde nace la presión social? En la opinión de otros, porque todo el tiempo le estamos diciendo, pero las otras personas también nos están diciendo lo que piensan de nosotros o cómo deberían de ser las cosas. Tú deberías de sacar 10, decía mi mamá, yo no me puedo sentar a leer más de 5 minutos, ¿cómo saco 10? Ajá. Fui entendiendo, fui aprendiendo, y ya después fui aprendiendo a sacar 10 también, pero esa presión de tengo que cumplir, tengo que cumplir, tengo que cumplir, es presión social. Ajá. Aunque la opinión haya sido positiva, tú puedes. Ajá. Tú puedes hacer esto bien. Ay, ahora lo tengo que hacer bien. Yo solito me empiezo a presionar. Mucha de la presión social, el qué dirán, pues es por lo que estamos oyendo de los demás, pero también las historias que nos hacemos en la cabeza de qué pueden decir, de si estoy quedando bien, de si me van a ver, de si me van a reconocer. Y hay esta necesidad de reconocimiento de los otros continuamente, precisamente, que genera el qué dirán. Ay, ¿qué van a decir? No me salió tan bien como yo quería. Y te pueden estar diciendo, wow, qué maravilla, hiciste esto súper bien. No siento haberlo hecho tan bien. Y también viene esta parte de presión social autoinducida de lo que yo espero para mostrar a los demás.
1: Sí, como usted mencionaba, por ejemplo, lo de las calificaciones, yo creo que es algo en el que sí, lo que sí se puede sufrir presión social, por ejemplo, por parte de la familia. Tú tienes que sacar 10 porque es lo que tienes que hacer, y si no te va a ir mal con nosotros o algo así. Y a veces llegan a condicionar las calificaciones y todo. Yo tengo un compañero que siempre, ahora sí que es muy optimista ante todo, pues una vez llegó al salón, me dijo, oye Leo, saqué 7 en inglés. Y le dije, ¿está bien? ¿Tú entraste a la escuela sin saber inglés? Sí, pero mis papás me van a regañar, a lo mejor me pegan. Y después al día siguiente estaba feliz porque le habían subido un punto, porque la maestra no había contado una pregunta y la tenía bien. Entonces, digo, a mí nunca se me aplicó ese tipo de presión, pero aún así está constantemente en un, y ya saqué esta calificación, y cómo me va a ir en la casa, y qué me van a decir, qué me van a decir, cómo puedo llegar con esta calificación. Y eso también va generando, por ejemplo, tú mismo te puedes empezar a generar eso al decir, por ejemplo, no soy suficiente, no puedo entregar eso, me están pidiendo demasiado. Y por ejemplo, sí, desde como yo estaba en algunos concursos de oratoria, luego al exponer te fijas en la cara de los jueces, del jurado, y ahí es donde te empiezas a preguntar, ¿y esa cara por qué? ¿Qué estarán pensando? ¿Qué estarán diciendo? ¿Qué estarán calificando? Y es algo que te empieza a presionar, te empieza a ejercer presión, y yo creo que tú mismo puedes empezar a meterte esa presión, pero yo creo que es algo que se puede solucionar. Pero para mi punto de vista es, pues, no es tan bueno que alguien más te ejerce ese tipo de presión. Por ejemplo, las calificaciones es algo muy típico, en lo que siempre tienes que sacar 10 o arriba de 8, si no, y una condición, algo así.
0: Claro, a ver, las calificaciones indican cuánto estudiaste, cuándo aprendiste de esa materia en ese trimestre. Nada más. Y cuánto pudiste expresar, ni siquiera cuánto aprendiste. Si tenías claro cómo escribirlo, cómo redactarlo, vas a sacar una buena calificación, pero si dudaste en algo, de repente la calificación sale más baja. Entonces, aclaración para todos. Lo que dice Leo es completamente cierto. Una calificación no dice ni quién eres, ni cuál es tu capacidad, simplemente cómo estabas expresándote en esa evaluación. Y pues a veces la presión del 10, del no sé qué, ganarle al otro, de estar compitiendo con los compañeros, las compañeras, para, no, yo tengo que ser el mejor, ¿cómo que sacaste segundo lugar? Hay un montón de películas e historias de diferentes épocas y edades en donde pues suceden tragedias por estar esperando y peleando por el 10, ¿no? Tragedias personales. Digo, poniendo un ejemplo reciente, las guerreras del K-pop, pues la personaje principal estaba asustadísima que tenía unas marcas que si las veían iban a juzgarla y hacerla a un lado, y hasta siendo cantante pierde la voz. Hasta ahí, no hago spoiler. Véanla si les es posible, porque de verdad tiene un mensaje muy bonito en el fondo, pero ese es el punto. Tengo unas manchas que dicen que no soy la persona que debo de ser, y se siente tan mal que hasta, insisto, hasta pierde la voz, una cantante que pierde la voz. Entonces las calificaciones y esta mirada de los otros puede ser muy fuerte sobre lo que nosotros nos presionamos a nosotros mismos. Y reitero, una gran parte de la presión social es lo que yo me digo que están esperando de mí, que a veces ni siquiera esperan a los demás.
1: Sí, creo que esto es muy cierto también. Isabel, ¿ibas a comentar algo?
2: No, es el que levantó la mano fui yo, es que quería comentar del que también dijo Leo, que era de las calificaciones, que dijo que era que como que competías que con la familia, pues también te pueden comparar. Por ejemplo, mis hermanos van en la misma secundaria y hay un profe que a Saúl no le cae bien, pero a Eder sí le cayó bien porque era aplicado y todo, y el profe lo comparaba con Eder.
0: Ok, sí, esa comparación familiar es muy importante, muy frecuente, ¿eh? Deberías de ser como tus hermanos. Bueno, yo que era súper inquieto, sí me llegaron a decir, deberías de ser como tus hermanos que se mantienen limpios, llegan limpios de la escuela, tú llegas hecho un lodazal, ¿no? Bueno, pues es que yo sí jugué, les decía, pero sí se siente como que te degradan cuando te comparan, y es muy común en las familias que te estén comparando con el hermano, con el primo.
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¿Sabías que en México se practican 70 cesáreas por cada 100 nacimientos? La Organización Mundial de la Salud recomienda que sean solo 15. ¿Por qué? ¿Conveniencia médica? ¿Miedo al dolor? ¿O hemos olvidado que el cuerpo femenino está diseñado para dar vida? El parto natural es un proceso fisiológico para el que todas las mujeres están preparadas. Sin embargo, algunos bebés no tienen esa opción y deben nacer por cesárea para evitar riesgos mayores. La clave está en saber cuándo es realmente necesaria. La cesárea es una cirugía que consiste en un corte en el útero para extraer al bebé. Ha salvado muchas vidas de mamás y bebés. Pero si la mujer vuelve a embarazarse poco después, corre el riesgo de que el útero se rompa en el sitio de la incisión previa. Aunque es una complicación rara, puede suceder en menos del 1% de los casos. Pero en México, contra las recomendaciones de la OMS, el número de cesáreas va en aumento. Pero atención, toda mujer tiene derecho a elegir el método de dar a luz. Y también derecho a recibir información científica completa para tomar decisiones informadas, porque una cesárea innecesaria tiene consecuencias reales. Los beneficios del parto natural están en la rápida recuperación de la mamá. En menos de un día ya puede moverse sin dolor intenso, puede cargar a su bebé, amamantar cómodamente y caminar sin ayuda. Además, durante el trabajo de parto, el cuerpo produce oxitocina, conocida como la hormona del amor. Esta molécula se secreta en el cerebro, viaja hasta el útero y desencadena el trabajo de parto, generando contracciones que ayudan al cuello de la matriz a abrirse. Es química natural del nacimiento. No es dolor sin sentido. Cada contracción tiene un propósito. El proceso culmina con el nacimiento natural. Entonces, ¿parto natural o cesárea? La respuesta no es una moda ni una conveniencia. Es una decisión médica basada en evidencias. El parto natural debe ser la primera opción cuando no hay complicaciones. La cesárea debe ser el recurso que salva vidas cuando realmente se necesita. Porque traer vida al mundo no debería ser cirugía de rutina programada a conveniencia. Es el milagro más antiguo de la humanidad. Y el cuerpo femenino, cuando todo está bien, sabe exactamente cómo hacerlo. Respetemos ese saber milenario y usemos la ciencia médica cuando realmente la necesitemos.

0: Con información de la doctora Yolitzma Arlet Musino Manjarres, del Hospital de Ginecobstetricia Luis Castelazo Ayala del IMSS y de la Facultad de Medicina de la UNAM. Un guión de Leonardo Santiago con información del portal Ciencia UNAM. Les saluda Mónica Genis.
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4: Son las 10, con un minuto.
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8: O llegas en la escuela, como dices, estás en la misma secundaria, llegas con el mismo maestro que ya tuvo uno de tus hermanos como alumno, y continuamente, ¿por qué no eres como tal? O qué bueno que no eres como tal, porque el otro era un relajo y no sé qué. Y se da mucho esta comparación que se vuelve una competencia dolorosa y desagradable, porque sobre todo si te toca la comparación de ser como, deberías de ser como o portarte como, pues puedes llegar a empezar a pensar que está mal ser tú, y no es cierto, no está mal ser tú. Son igualmente, como decía yo, de las calificaciones, que es el resultado de cómo hiciste, resolviste las cosas ese día o esos días. El hacer las cosas como otro no hace que tú valgas menos. Y creo que tenemos que buscar la forma de sostener que yo valgo. Yo valgo cualquiera de nosotros que estamos aquí o de los que estamos escuchando este programa. Yo valgo mucho, y ser quien eres es algo maravilloso. Y hay que aprender el por qué. O sea, ¿por qué me lo dice a mí si ni me conoce ni me está viendo? Porque tú eres quien puede encontrar dónde están tus maravillas. Y entonces, cuando entiendes tus maravillas y cuando tomas tus características y las desarrollas, es como puedes tener una buena imagen, una buena idea de ti mismo. No sé si fui claro con este tema de las comparaciones.
9: Muchísimas gracias por ayudarnos a comprender ese tema de comparar a las personas con otra, que lo que usted nos dijo, sí, porque algunos pueden sentir depresión por el no, es que a mí me no tengo las calificaciones de tal persona, o no soy como tal persona.
8: Exacto, y esa es la maravilla, ¿eh? No eres como tal persona, qué bueno, porque eres como eres tú, y algo especial puedes hacer. Ese especial es lo que hay que buscar y desarrollar cada uno con quien es.
10: Muchísimas gracias por sus respuestas. Leonardo, ¿tienes otra pregunta?
11: Sí, Jimena. Bueno, también quisiera hacer un comentario con respecto a este tema, y yo creo que eso de las comparaciones sí es bastante frecuente. Por ejemplo, ¿por qué no saqué 10? ¿Debo de ser como él? ¿Por qué? Y entonces yo creo que eso es, aparte de la presión social, yo creo que es algo que no debería de tener. Y por ejemplo, yo, como mencioné anteriormente, he estado en algunos concursos, llegué a estar en el concurso de los niños en el gobierno, y había una compañera que iba a participar en lo que son las votaciones para elegir al presidente municipal por un día. Y de ahí ya se repartían los cargos, secretario de, por ejemplo, de Japan, algo así. Y hay una compañera que desde el momento en el que fue elegida para representar a su grupo en las votaciones para presidente municipal, afirmó que ella ganaría. Empezó a, por así decirlo, reclutar personas para que votaran por ella, y al final terminó dando un discurso que, aunque resulta ser motivador, alzó mucho la voz y en algún momento llegó a aturdir. Y después una compañera con un discurso mucho más moderado fue la que ganó las votaciones. Después de eso, ella, la compañera que afirmó que iba a ganar, se sintió muy mal, no volvió a hablar, como si lo hubiera perdido todo, porque se había creado la idea de que iba a ganar y al final otra persona tuvo el lugar. Y en la otra etapa, que ya es la donde se desempeñan los cargos, en la, por así decirlo, la más entretenida, se veía triste, se veía bastante enojada, frustrada. Y yo creo que aquí pueden llegar las comparaciones: ¿por qué no hice eso? ¿Por qué yo debería estar ahí? Entonces yo creo que esto sí entra parte de la presión social, pero yo creo que es algo que ella misma se condicionó: debo ganar a la mera hora. Eso puede afectarle bastante.
8: Sí, como dice Leo, sobre todo, bueno, en la política así es, ¿no? O sea, una persona dice: yo voy a ganar, empieza a promoverse, empieza a hacer campaña, se gana a mucha gente, pero pues en el momento de dar los discursos o los debates, hay detalles, hay forma de hacerlo en donde la votación jala para un lado, jala para el otro. Esta es una cuestión de así es la vida política, pero también en la vida personal tenemos esta

situación de, pues yo creo que yo merezco ganar y empiezo a echarle ganas y empiezo a hacer las cosas, pero a veces con el exceso de confianza de yo soy mejor por estarme comparando, dejo de poner atención a lo que hago bien. Y este tipo de situaciones, espero que esta compañera siga con...

0: que no tanto es porque realmente le gusta, pero esto puede acabar con que se saliera ya de la oratoria y no la volviera a hacer y estuviera triste. Como dices, puede lastimarla de una manera no nada más momentánea, en donde diga, a ver, en dónde se me fue lo que sé hacer bien y lo mejoro, sino en un juicio por presión social de la gente vio que perdí. La gente vio que perdí, que van a decir que yo no soy buena, mejor me salgo y no estoy en nada de esto y no vuelvo a aparecer en público. Y se acaban incluso carreras de personajes públicos con este tipo de situaciones, pero también se acaba a veces la autoestima de una persona que simplemente va avanzando en su escuela y puede ser sobresaliente en algunas cosas y se apaga. Entonces tenemos también que blindarnos con el puedo cometer errores. Si cometo errores, son mis errores, no tengo que hacerlo como el otro, ni tengo siempre que ganar. A veces los que competimos o concursamos, yo era atleta, no ganamos. Pues bueno, aprende cómo puedes hacerlo mejor para que la otra sí ganes, y pues siempre, siempre habrá personas que son mejores que nosotros y peores que nosotros. No como la persona completa, no como el ser, sino como esta habilidad, esta persona la tiene por encima de ti. Esta otra la tiene por encima de ti. Y en el caso de esta chica que perdió porque usó una voz un poco estridente o llegó a aturdir un poco al público, pues lo hace muy bien, pero ese día se le fue un detalle y siempre somos perfectibles. Entonces, si nos estamos comparando con el otro, nos podemos aniquilar, nos podemos despedazar, pero si de verdad nos observamos de qué errores pudieron hacer yo conmigo, o sea, cuando eres atleta no compites contra los demás, compites contra tu mejor tiempo. Y me imagino que también en la parte de oratoria compites contigo para mejorar aquellas cosas que no te gustó como salieron la última vez. Y de eso se trata, el ir mejorando yo a mí, no comparado con otros.
1: Y regresando al tema de ese mismo concurso, hubo otro compañero que yo conocía que estaba en la etapa de votaciones y dio un discurso igual bastante moderado, muy bien. No sé por qué razón no obtuvo ningún voto, pero para nada le afectó. Él se mantuvo bastante firme y le tocó un muy buen puesto, sinceramente, porque ahora sí que era un puesto bastante divertido en el que tenía que viajar bastante y no le afectó, no tenía cara de... Porque a veces cuando te pasa eso puedes pensar, soy un fracaso, la gente se va a burlar de mí, no soy buena para esto, ¿qué va a decir la gente? Mis papás, les dije que iba a ganar, no gané, ¿qué les voy a decir? ¿Qué les voy a decir cuando les diga que no gané? Y eso yo creo que te puede afectar bastante, pero en el caso de ese compañero no, en absoluto, él se siguió, mantuvo firme y pues, sinceramente le fue bastante bien, aunque no haya obtenido ni un solo voto, pero no le afectó para nada. En el cambio, esta otra compañera se vio bastante afectada por ese hecho.
0: Claro, y siempre queremos como el primer lugar, ¿no? Acabas de decir una clave importante. Yo le dije a mis papás que iba a ganar y qué van a decir, qué me van a decir. Yo creo que también los adultos que estén presentes escuchando este programa tenemos mucha responsabilidad en esto. Okay, fallaste en algo, no hay problema, levántate, ya te caíste, levántate y sigue. Dicen que el que llega más lejos no es el que agarró el caminito directo y le salió a la primera, sino el que realmente tiene más éxito y puede abarcar más cosas, es el que se cayó, se sobó, quizás se quedó hecho bolita un rato en el piso, pero se levantó y volvió a intentarlo y hacerlo mejor. Pero se ve que nuestros hijos pueden caer y que cuando están caídos hay que dejarlos un momentito a que lo vivan y después impulsarlos a que vuelvan a intentar, a que sigan adelante, a que pueden seguir hasta donde quieran llegar. Es algo que de verdad cambia completamente la presión social. No importa lo que digan los otros de por allá. Si yo estoy teniendo el apoyo de mis papás, que decíamos que tanto afecta en el manejo de la presión social, si yo estoy teniendo el apoyo de mis papás cuando me caí, por supuesto que va a dejar de importar lo que está alrededor.
1: Sí, claro. Por ejemplo, la misma sociedad te puede poner, tienes que ser perfecto, tienes que ser impecable, por ejemplo, se te cae

0: cayó café en el pantalón y estás manchado, ¿qué va a decir la gente? Que eres un sucio y todo. Entonces la misma sociedad va poniendo los niveles, qué eres y todo, y eso es ahora sí que de los factores más importantes que pueden llevar a la presión social.
1: Claro, claro. En un entrenamiento de alto rendimiento para personas adultas, justo en la parte en donde venía el ejercicio más pesado, el entrenador se distrae tantito y se tira el café encima. Entonces llega, se para enfrente de todo el mundo. Acuérdate, alto rendimiento y alta exigencia como persona y como ejecutivo. Y lo primero que dice es, sí, el entrenador tiene la camisa manchada de café. Continuamos. Sí, pasó esto. Van a pensar que piensen, que digan, o lo aclaro. Tuve un incidente, choqué con alguien y se me tiró el café y estoy manchado. No hay problema, seguimos.
0: Si te caes, siempre levantarte. No te puedes quedar en el suelo. Siempre hay que seguir. Y le agradezco mucho por todas sus respuestas.
1: Y hablando de las caídas, decía un conocido, si te caes, aprovecha y recoge algo.
0: Muy motivadoras.
1: Sí, muchas gracias. Los demás tienen preguntas.

0: que yo le quiero hacer una pregunta. ¿Qué nos recomienda cuando cometemos un error y no dejamos de pensar que los demás están molestos con nosotros por una acción que nosotros hayamos hecho?
1: Muchas gracias, Jimena. También aquí tenemos mucho material. La primera parte se llama ser responsable. Y ser responsable no es aventarte toda la culpa de lo que pasó, es muy diferente culpa de responsabilidad. Ser responsable es qué hice yo, en dónde me equivoqué y cómo afectó a los demás. Y de ahí yo puedo ir viendo qué puedo hacer para corregirlo. Los demás están enojados, quizá tengan derecho, quizá no tengan derecho a enojarse, pero hasta donde lo que hice yo puedo responder, no para arreglar el mundo entero. Entonces, a partir del momento en el que sucedió el error, ¿qué se puede hacer? Si ya no se puede hacer nada, pues ok, sí, ser responsable es decir, ok, una disculpa, sé que mi error afectó a todos, pero también somos humanos. Entonces, ser responsable cuando todos los más están enojados conmigo, lo primero es aceptar, sí, me equivoqué, y tener calma. Quizá yo también esté enojado conmigo. La primera persona que le tenemos que pedir perdón es a nosotros mismos. Si yo no me he perdonado, ¿cómo le voy a pedir un perdón auténtico a los demás?
0: Sí, muchísimas gracias. Mi segunda pregunta sería,

0: ¿Qué hacer si en nuestro salón hay alguien con mucha influencia y sentimos que no encajamos o que no estamos ahí?
1: Ok, entonces, si no encajamos, es lo que decía. Si yo voy a ir a bailar a los países nórdicos y tengo que ser güerito y de ojos azules, ya no encajé. Y no pasa nada. Entonces hay veces que es mejor aceptar quién eres. Si, por ejemplo, si la persona con influencia muchas veces ni siquiera me cae bien, ya estamos queriendo caerle bien y que nos jale por caber en el grupo social, pero cuando tú estás siendo una persona que no eres, es cuando caes mal, cuando va a ser difícil que te acepten y cuando muy probablemente al rato se te estén haciendo burla o molestias o cosas por el estilo. Entonces, si tú sientes que con esa persona influyente no cabes, arma tu propio grupo, sé tú misma. Y si te aceptan así, está bien, qué bueno, felicidades por ellos, porque aceptaron a alguien valioso, pero si no, pues tú puedes estar bien contigo.
0: Sí, muchísimas gracias. Y mi última pregunta sería, ¿es fácil confundir la presión social con otros sentimientos?
1: Sí, lo primero que ya mencionamos es la autocrítica. Es que me siento presionado por lo que espera la gente de mí, pero en realidad quien me está presionando soy yo. Ajá. Otra, por ejemplo, una depresión. Siento que algo está mal en mí, no tengo ganas de hacer las cosas, pero es porque no quepo en el grupo. Entonces me siento como presionado, cuando en realidad lo que tienes es una gran tristeza por algo o una sensación de vacío por algo que puede haber pasado en tu vida y que no tiene que ver con la presión social. Otra, la ansiedad. La ansiedad es como miedo a que suceda algo que lo más seguro es que no va a suceder, pero ahí vas haciendo historias, historias, historias, y muchas veces ponemos esas historias como algo social. Entonces, no es presión social, es ansiedad, que pues, a veces es mejor consultar con alguien, hablarlo con un adulto, para que te aclaren si es presión social y te apoyen a manejarlo, o pues si puede ser otra cosa que esté pasando dentro de ti, y que no tiene que ver con la presión social, ¿no? Cuando empieza a sentirse la presión social demasiado fuerte, hay que acudir a los padres, hay que acudir a los profesionales. Si en casa no tenemos el apoyo tan directo, abuelos, maestros, pero siempre pedir ayuda. No sé si fui claro.
0: Sí, muchísimas gracias por responder todas mis preguntas. ¿Cómo le podría ayudar a los niños que están sufriendo presión social y en dónde lo podrían contactar o cómo estarían sus visitas?
1: Muchas gracias, Jimena. Sí, ¿cómo puedo ayudar? Hay diferentes formas. Puede ser una consulta en línea, una consulta. Preguntas por WhatsApp. Doy el número de WhatsApp, es 55 22 58 04 38. Repito, 55 22 58 04 38. Redes sociales, Fernando Macías Garza en Facebook o en Instagram, y pueden formular sus preguntas y con todo gusto, pues por supuesto que si ya la situación es más fuerte, podemos hacer un proceso de terapia con los muchachos o con los papás o con ambos para ir sanando.
0: Ya escucharon, anoten el número y visítenlo en sus redes sociales. Muchísimas gracias por responder todas nuestras preguntas. Ha sido de gran ayuda en este tema. Mi nombre es Jimena y fue un placer estar con usted en la entrevista.
1: Muchas gracias a todos ustedes y gracias por recibirme de nuevo.
2: Y ahora cerramos con broche de oro y algunos datos que son de importancia para nuestra vida cotidiana relacionados con el tema de hoy. Adelante, Ángel.
3: Nuestra salud. Hola, mi nombre es Ángel y hoy les vamos a dar unos datos de nuestra salud. ¿Qué hace el hígado? El hígado funciona como un gran filtro del cuerpo. Procesa lo que comemos y bebemos. Produce bilis para digerir alimentos. Ayuda a cicatrizar heridas. Combate gérmenes y elimina sustancias dañinas. El alcohol y el hígado. El alcohol puede dañar el hígado, especialmente cuando se consume en exceso. Aunque es una sustancia legal para adultos, puede causar enfermedades graves, como hepatitis asociada al alcohol y cirrosis. ¿Qué es el abuso del alcohol? Es un patrón de consumo.

0: que interfiere con la vida diaria. Puede provocar cambios de humor, falta de concentración, problemas de memoria, ansiedad o depresión y problemas legales. Cuidar nuestro cuerpo también es una forma de respetarnos y valorarnos.
1: Gracias por esos datos tan interesantes. Ahora vamos con Amigos del Planeta.
2: Amigos del Planeta.
3: El café. Una de las bebidas más consumidas en el mundo, tiene profundas raíces en la cultura y economía de México. Sin embargo, detrás de cada taza se oculta una realidad compleja que afecta no solo a los productores, sino también al medio ambiente. La industria cafetalera mexicana ha vivido un crecimiento significativo, pero este desarrollo ha traído consigo una serie de desafíos ambientales que demandan atención urgente. Desde la deforestación hasta la contaminación del agua, el impacto de esta industria es un tema que merece ser analizado con detenimiento. Debemos buscar mitigar estos impactos y promover una producción más sostenible, destacando el papel crucial que juega el café en la economía rural y la necesidad de encontrar un equilibrio entre la producción y la conservación del medio ambiente. En estados como Chiapas, la pérdida de bosques ha llevado a la disminución de especies nativas y a la fragmentación de ecosistemas. La deforestación también tiene efectos directos sobre el clima local y global. Los bosques actúan como sumidero de carbono y su eliminación contribuye a la emisión de gases de efecto invernadero. Se estima que la producción de café ha sido responsable de la pérdida de más de 1 millón de hectáreas de bosque en México. Esta situación ha llevado a la implementación de programas de conservación y reforestación en algunas áreas, pero se necesita un esfuerzo más amplio y coordinado para abordar este problema de manera efectiva. La producción del café a menudo se realiza en ecosistemas de monocultivo, lo que significa que se cultiva en una sola especie de planta en grandes extensiones de terreno. Este tipo de agricultura reduce la diversidad genética y, por ende, la resiliencia en ecosistemas. La colaboración entre el gobierno, las organizaciones no gubernamentales y los productores es esencial para desarrollar políticas y prácticas que promueven una producción de café que sea tanto económicamente viable como ambientalmente responsable.

0: lo merezco.
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5: Día del Maestro.
17: Cada país tiene una historia diferente sobre el origen y conmemoración del Día del Maestro, pero el objetivo común es reconocer la labor fundamental de los docentes en la sociedad. En México, se celebra cada 15 de mayo. En 1917, los diputados Benito Ramírez García y Enrique Viesca Lobatón presentaron ante el Congreso la propuesta de dedicar un día a honrar a los maestros. El presidente Venustiano Carranza firmó el decreto oficial estableciendo el 15 de mayo como la fecha formal. La fecha no fue elegida al azar, sino que coincide con eventos de gran relevancia. El santoral de San Juan Bautista de la Salle, un sacerdote francés que dedicó su vida a educar a los niños de escasos recursos y formar maestros. En 1950, el Papa Pío XII lo nombró el patrono universal de los educadores. El Día del Maestro se festejó por primera vez en todo el país el 15 de mayo de 1918.
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7: Son las 10 con 30 minutos.
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20: ¿Cómo les va? Muy buen día, bienvenidas, bienvenidos a otra emisión de Punto de Calma, este espacio donde una vez más hoy hablaremos de las emociones, debido a que en su conferencia matutina del pasado 22 de abril, la presidenta de la República habló de este tema relacionado con estudiantes de secundaria y preparatoria. En un momento iremos a ello. Gracias a quienes nos escuchan aquí por el 100.3 RTQ Radio, conectados contigo, transmitiendo desde Paster 6 Norte, centro histórico aquí de nuestra ciudad de Santiago de Querétaro. Allá en el firmamento está la luna llena. Lo repito una vez más, nos olvidamos mucho de nuestro entorno, los campesinos, las personas que viven cerca de la naturaleza, todas las noches contemplan las estrellas o, si no hay estrellas, las nubes del cielo y demás, pero quienes estamos en la ciudad cada vez nos perdemos más de estos acontecimientos que cotidianamente nos rodean, aunque cada vez menos tomamos conciencia de ello, de las estaciones, de los ciclos lunares y demás. Bueno, pues allá afuera está la luna llena y como no ha habido nubes, quien se despierte por la noche o tenga un patio verá que la luna ilumina bastante los entornos debido a esta situación, luna llena. Acá en

Bueno, antes de ello, gracias a nuestras compañeras Viridiana Ramírez y también a nuestra compañera Alma Torres, que está acá en la cabina de controles. 442-786-0281, teléfono para mensajes. 442-238-5111, aquí, teléfono en cabina. Y les decía, ¿qué acontecimientos hay culturales acá en la ciudad? Pues aunque está un poco lejos aquí del centro de la ciudad, puede que les interese el ya muy publicitado Festival de Comunidades Extranjeras. Yo recuerdo que fui a los primeros eventos, o algunos de los primeros, y nada comparado con lo de hoy. Creo que conocí a una de las iniciadoras, una persona venida de Francia, y quería juntar a las personas, valga la redundancia, de esta comunidad, y junto con ellos algunos otros extranjeros. Entonces estuvo por allá Venezuela, Francia, Alemania, Irlanda y no recuerdo qué otros países. Entonces empezaron a hacer estos desde el municipio de Querétaro, y hoy es un evento muy grande. Ayer anduve por allá y se requiere mucha paciencia y bastante hidratación, si es largo. Yo no había ido desde que lo hacían en el estadio municipal, no, perdón, Corregidora, ya hace bastantes años, y ayer se me ocurre ir. Y sí, mucha paciencia y mucho ánimo para caminar, y paciencia por la espera. Hay algunos stands que vale la pena la espera, sin embargo, pues sí es larga. Las salchichas y la cerveza alemana, los choripanes argentinos, la comida de España, las tapas, las paellas y demás, pues son como que las más solicitadas, y sí hay que hacer una fila larga. Y además son 64 países, la mayoría de ellos tienen un stand de artesanías y de comida. Entonces, y cada stand medirá unos 5 metros de largo, imagínense entonces lo que hay que caminar. Pero pues si quieren pasar un rato diferente, vale la pena, aunque eso sí, hay que seleccionar qué países quiere uno visitar para más o menos ponerle un poco de atención, porque repito, son 64 países. Me queda claro el número porque es el número de casillas de un tablero de ajedrez. O sea, el 64 es un número importante en mi vida. Bien, las emociones, este programa Punto de Calma, iniciamos con estos temas y los seguimos tocando, aunque lo hacemos desde diversos ámbitos por la importancia. Punto de Calma ya tiene un poco más de 10 años. Empezamos por allá en 2016, más o menos por estas fechas. Empezamos grabando con mi compañera Carla Mendoza Sodi. Lo grabábamos creo que el jueves y salía los sábados. Ya después pasó un tiempo, como 6 meses, y empezamos a acudir acá en vivo. Pero nuestro objetivo original era precisamente ese, las emociones, y por eso el nombre punto de Calma. Y aunque no era un tema emergente en ese entonces, todavía no había ocurrido la pandemia del 2019-20, y eso pues exacerbó. Recuerdo que en aquellos ayeres, 2017, 2018, 2019, ya había investigaciones médicas que decían que las emociones y las enfermedades relacionadas con ello, las afecciones, iban a ser la primera causa de discapacidad temporal y permanente en las personas, y que de las enfermedades más comunes y desgraciadamente más lastimosas iban a ser precisamente la ansiedad y la depresión. Sin embargo, lo que yo no recuerdo, seguro había por ahí, pero no era tan común, era hablar de las niñas y los niños. Sin embargo, hoy, al parecer, después de ya bastantes años, son niñas, niños y adolescentes quienes están siendo muy, muy afectados. O sea, yo recuerdo cuando mi infancia, mi niñez, y esto relaciono con el Día del Niño que acaba de pasar, que se llamaba así, Día del Niño, y ya es Día de las Infancias o de la Niñez, o más largo, del Día del Niño y de la Niña. Pues, o sea, mis compañeros de secundaria y preparatoria se preocupaban de varias cosas, pero no de las de ahora.
no nos preocupábamos tanto por el físico, sí por la ropa, por el tipo de zapatos, calzados, tenis, y demás. Pero como yo acudía a una escuela pública, que antes había bastantes más o había menos escuelas particulares, no nos preocupábamos tanto de la manera de vestir. Pero ahora, con toda la emergencia de las redes sociodigitales y el poder que tienen las imágenes y como los teléfonos cada vez más, hay que quitarles el filtro para vernos tal cual somos, porque de entrada ya trae los filtros, pues vemos en redes sociodigitales estas familias hermosas que van a todos los lugares, que viajan mucho, y al no tener yo esto, pues me empiezo a sentir mal. Y repito, es muy triste saber esto, que cuando empezó Punto de Calma pensábamos en las personas, en la gente adulta, y muy poco o nada en niñas y niños. Y ahora, pues, repito, el pasado 22 de abril del 2026, una conferencia que da la presidenta de la República, la doctora Sheinbaum, todas las mañanas o la mayoría de ellas, el pasado 22 de abril se presenta el ABC de las emociones. Esto motivado por varios asuntos que han ocurrido, pues muy lamentables, no los voy a repetir aquí, pero lo que sucedió en Michoacán con un chico ahí que pues le quita la vida a dos de sus maestras y asuntos relacionados, pues se entiende que hay una emergencia de salud pública. Y anuncia esto junto con el secretario de salud, creo que se apellida Kersenovich, es un nombre, apellido extraño, aunque él es mexicano de origen, como la misma Sheinbaum, que no es un apellido común. Pues presentan un programa, yo lo estuve viendo, dura como 40 minutos todo este anuncio, pero vamos a resumirlo, haré un resumen. Habrá 6 etapas, no necesariamente una detrás de otra, sino como que esto comprende el programa del ABC de las emociones, una campaña de sensibilización, pues para quitar mucho estos estigmas de que si tienes una enfermedad mental, como se decía antes, pues estás loco, ¿no? Las enfermedades mentales pueden ser permanentes o temporales, y la calificación se ha ido aclarando conforme avanzan los años. Entonces creo que de eso se hablará esta campaña de sensibilización, que tener una afección de este tipo no está tan mal, no es tan estigmatizante como en otras ocasiones o en otros tiempos. Al mismo tiempo, se van a imprimir 18 millones de guías para jóvenes, padres, madres, personas cuidadoras y docentes. 18 millones de guías. Y estos estarán encaminados a niñas, niños y adolescentes de tercero y secundaria, y también en lo que les llamamos la media superior, o sea, la preparatoria. Junto con ello, habrá actividades en las escuelas, asambleas informativas, pláticas interactivas en las escuelas y el fortalecimiento de la línea de la vida, que es un 01800, que eso sí se me pasó a anotar, pero si alguien tiene necesidad de estos servicios que dan los gobiernos, línea de la vida, teléfono, y ahí aparece el número donde en principio un psicólogo o una psicóloga les atenderá si tienen algún problema de salud mental. Lo que me gustó mucho de este punto de esta presentación es: cuidarnos es un acto colectivo. O sea, eso es muy importante para lo que tocamos acá en este programa de Punto de Calma, que lo hemos dicho muchas ocasiones. Aunque parezca, no debiera ser que, aunque el mindfulness, la meditación y este control de las emociones debería de ser un asunto individual, lo cual es cierto, se nos olvida todo lo colectivo, tanto que hace unos días voy a hablar un poco más adelante de esto, pero es una investigación, el título está en inglés, pero puedo traducirlo como las consecuencias psicológicas de los esfuerzos de atender las enfermedades mentales de manera colectiva. Esto lo acaba de publicar la revista Nature Psychology, tiene su DOI, el DOI, que refiere a una investigación seria, lo firman los doctores Foulkes, Winterborn, alguien de apellido Sandra, es un nombre, y varios más, que hablaban precisamente de estas campañas. Estuve investigando de esto y dicen, pues, las campañas esencialmente no son malas, sin embargo,

Hablar de las cosas genéricas no sirve y al contrario puede empeorar las cosas. Se requieren revisiones y acompañamientos individuales y una de las conclusiones de este estudio es muy importante no dejar que cada uno resuelva en lo individual basado en suposiciones universales. Entonces, aunque no lo menciona, sí habla mucho de cómo se va a atender este problema y además lo que están muy preocupados estos investigadores es que en estas campañas universales, pues, si te sientes triste, si te sientes abatido, si te sientes sin ganas de seguir adelante, pues creo que todas y todos nos hemos sentido así en algún momento de nuestra vida. Y sin embargo, dar un tratamiento genérico como, y esa es mi crítica que he hecho aquí al mindfulness, que sí es algo que definitivamente sirve, pero pensar que esa es la herramienta que va a resolver todos los problemas, pues no. Yo me puedo sentir triste porque falleció un familiar cercano, porque tengo que cumplir con la materia de física y no se me da, entonces eso me hace sentir triste, o porque las condiciones de mi familia, no tengo un papá, o si lo tengo es una persona violenta, mi madre tiene que salir a trabajar todo el tiempo. Entonces, aunque hay una tristeza y quizás una ansiedad inherente a ello, no todas las consecuencias son las mismas, y lo que se preocupan en este estudio de Nature Psychology es precisamente eso. No, aunque el diagnóstico universal puede funcionar, habría que acercarnos esencialmente a cada persona, y ahí el problema. ¿En cuántas escuelas públicas hay un psicólogo o psicóloga? ¿Y dónde hay? ¿Cuántos niños y niñas tendría que atender? O sea, ese es un tema muy, muy complicado. En algunas universidades públicas esto se atiende a través de las mentorías o las tutorías, donde las y los estudiantes seleccionan un maestro o maestra y dos o tres veces por semestre tienen que acercarse a ellos para tomarlo así como una persona de este tipo. Sin embargo, pues, por ejemplo, yo no tengo formación en psicología, algo le entiendo y demás, pero mi formación esencial es la ingeniería. En la ingeniería vemos números, vemos cifras y demás, y eso, aunque no es una constante, pues, como que inherentemente no nos hace tan cercanos como lo sería un psicólogo, una persona trabajadora social o alguien cuyos estudios universitarios sí estuvieran enfocado hacia eso. Claro, es una ayuda que existe. Yo sé que existe esto en la Universidad Autónoma de Querétaro, al menos, pero pues falta mucho. Aunque sí, ahí ya el profesor o la profesora se acerca con el estudiante y más o menos le redirige dependiendo de sus problemas. Sin embargo, son dos o tres sesiones por semestre. Esto es un asunto cotidiano y que estos problemas nos ocurren a diario. ¿Y qué estamos haciendo? Y por eso, pues en ocasiones suceden las cosas que suceden y que causan un gran revuelo y un impacto en lo colectivo. Y generalmente, es que ¿dónde estaban los papás? Bueno, pues generalmente en México el padre es ausente y la madre tiene que salir a trabajar. ¿Dónde estaban? Pues ahí. Y sí, es, repito, una de las conclusiones de este estudio nos dice eso. Aunque no se descarta y es bueno hablarlo en sociedad, sí es muy importante atender cada caso en lo individual. Y hay otra conclusión: no hay que usar tanto la medicación para atender estos problemas. La medicación debe ser algo temporal y completamente enfocado, y no ya algo cotidiano como tristemente lo atestiguamos en nuestros entornos. Vamos a nuestra pausa musical preparada por Viridiana Ramírez, colocada acá en la cabina, en la consola, por nuestra compañera Alma Torres. Vamos a ello y volvemos en un momento.

Volvemos después de la pausa musical. Hay comentarios a este artículo que ha dado mucho de qué hablar, y uno que a mí me gustó es: nos enfrentamos no a una crisis de desórdenes mentales que requieren tratamiento médico. Estamos ante una emergencia sociopsicológica y una crisis de medicación generalizada que precisa una discusión social que involucre a toda ella. Repito, es mi crítica al mindfulness. Queremos resolver problemas de lo individual a lo colectivo. Recuerdo hace muchos años un programa que aparecía en Radio Fórmula. Ya ni siquiera me acuerdo del nombre del doctor que daba esto, pero eran unas como pláticas como las que hablamos en este programa, pero hace como 15 años. Y ese doctor salía los sábados, creo que de 2 a 4. Y es donde empecé yo a entender esto de la meditación. Él sí la decía así como meditación, y él sí usaba mantras y demás. Creo que ese doctor ya falleció hace tiempo. Eric Estrada era el nombre del doctor. Ahorita me acordé por no sé por qué, pero salía en Radio Fórmula los sábados, era en la cadena nacional, no era un programa aquí de Querétaro. Pero recuerdo que en alguna ocasión una persona le habla al doctor Eric y le dice: doctor, soy una persona adulta mayor, estoy solo, mis hijos no me quieren, están lejos de México, hago muchas cosas para poder sobrevivir, estoy enfermo, se me sube la presión, estoy solo aquí en una casa, no tengo quien me acompañe y demás. O sea, una serie de cosas. Y al final dijo: ¿qué pastilla me recomienda para no sentirme tan mal? Y, wow, dije yo, pues eso no se arregla con pastillas, no se arregla con acompañamiento, con integración social y demás. Pero alguien habló solicitando eso. Entonces desde ahí empecé a pensar, y en esta, por eso me llama mucho la atención esto, que vivimos una emergencia sociopsicológica, no es algo en lo individual. Y ahí el problema de que en muchas universidades, no el caso de la nuestra, de nuestra Universidad Autónoma de Querétaro, pero sí de otras más, que están desapareciendo de sus currículums en preparatoria materias de humanidades y nos están orientando más hacia la ingeniería y demás, cuando los estudios sociológicos, los estudios psicológicos y demás son de la mayor importancia y relevancia, y entender que son muy importantes.

0: importantes y muy relevantes los estudios de filosofía, porque quiero ser filósofo para analizar muchas cosas desde varias ópticas, es lo que hace la psicología. La ingeniería es lo que da ganancias. Bueno, pues aquí ya están apareciendo las consecuencias. Y vamos, si alguien quiere orientarse más sobre estos temas, un par de libros tristemente están en inglés, pero yo creo que si se consiguen en los formatos digitales, sí hay manera de traducirlos. Uno es de Anna Lemke, Dopamine Nation, donde habla de cómo los teléfonos nos dan estos subidones de dopamina, y pues, como con cualquier droga, la dosis inicial tiene que irse incrementando para que la sensación primera que tuvimos podamos seguirla experimentando. Veo aquí completa y absolutamente orientada hacia las redes sociodigitales y el uso de los móviles, sobre todo de las redes sociodigitales. Aquí esta doctora Anna Lemke plantea un detox de la tecnología de al menos 2 semanas para empezar a sanar. Lo que dice esta doctora es que, pues sí, no importa la edad, estamos ya muy enfrascados en estas tecnologías y conviene reorientarlos, pero estas tecnologías nos han hecho perder la concentración, el foco, la capacidad de lectura, el disfrute de la lectura, etcétera. Y dice, al menos hay que pasar por un periodo de abstinencia de estas redes y demás de al menos 2 semanas y volverlas a usar, pero con otra intencionalidad. Muy interesante, Dopamine Nation de Anna Lemke. Y otro que se podría traducir como La Generación Ansiosa, The Anxious Generation, de Jonathan Haidt, que va en la misma generación, sin embargo, en la misma dirección, sin embargo, esto sí, más orientado a los jóvenes. Y recuerdo, no lo mencioné aquí, pero hay un artículo del portal The Atlantic, donde en 2017 ya decía que si los teléfonos celulares habían destruido o estaban destruyendo una generación. O sea, estamos a casi 10 años del artículo. Fue muy polémico, no recuerdo los autores, pero sí, está en inglés así. Has smartphone destroyed a generation o algo así. Debe de andar por ahí este artículo. Y eso se hablaba hace 10 años, sin contar todo lo que llegó después. Los shorts, las historias de Facebook, ya no me acuerdo quién son los shorts de YouTube. No, eran las historias de Instagram, creo. No recuerdo porque no uso esas redes sociodigitales. Pero cómo nos están acortando tanto que nuestra atención pues ya se compara con la de a veces algunas personas, con los pececitos estos que no mantienen la atención tanto tiempo. Pues a ver, veremos qué resultados da esta propuesta del ABC de las emociones. Sin embargo, esto es algo colectivo que no se puede arreglar en lo individual, aunque se esté dando la pelea. Hay que dar una gran discusión acerca de por qué no sucede todo esto. Ojalá que cuando esto ocurra no sea tarde. Bien, por hoy ha sido todo. Muchas gracias a quienes nos escuchan. Mi nombre es Sergio Olvera León. Gracias a Alma Torres acá en la cabina de controles. Estaremos por acá la próxima. Gracias. Hasta entonces.
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5: Son las 10, con 59 minutos.
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0: Muy, muy buenos días. Sean todos bienvenidos a este su programa Psicología para Todos. Marta Gasca.
1: Hola, buenos días.
0: Está con nosotros y David Serrano. Les saludan con muchísimo gusto. Una mañana rica para poder trabajar mucho con usted, así que por favor sea tan amable de invitar a conocidos, todos los conocidos que usted tenga a la mano para poder trabajar un poquito de psicología para todos. La necesidad de aprobación, nuestro tema del día de hoy, cómo dejar de vivir para agradar a los demás y con ello recuperar el control de su vida. Importante para todas las edades debemos de estar pensando, accionando, practicando constantemente cómo estar dejando de agradar a los demás y empezar a recuperar el control de nuestra vida. Así que es el tema del día de hoy. Teléfono de contacto para todos ustedes: 55 91 97 48 01. Teléfono de contacto 55 91 97 48 01. Mándenos su mensaje. Ahí le gusta el programa o no le gusta, algo que le agrade, algo que no le agrade, en todo caso, un tema que tenga usted pendiente para que podamos tratarlo aquí. Y por supuesto, si usted tiene algún problema, usted se vive con algún problema en el cual piense que necesite ayuda, tenemos de dos sopas: uno, lo podemos canalizar; dos, se le puede dar atención privada con todo gusto, y a ese teléfono nos puede hacer llegar usted esta petición: 55 91 97 48 01. El miedo al qué dirán, la dependencia emocional, la dependencia social y

0: La libertad psicológica en la vida cotidiana del mexicano es algo que tenemos que estar siempre observantes. Pocas cárceles son tan silenciosas como la necesidad de la aprobación, y hay que nombrarla como tal cárcel porque estamos inmersos los que estemos metidos ahí y ni cuenta nos damos. A veces ya es tanto la condena que se vuelve normalidad estar ahí, y es una condena brutal. No tiene barrotes como tal, no tiene cadenas visibles, sin embargo, esto controla sus decisiones, controla sus relaciones, las carreras de las personas, los matrimonios, las amistades y hasta la forma en que una persona se viste, habla, ama y hasta fracasa. Es dramático el impacto que tiene esto en nuestras vidas y es algo que tenemos que controlar, construir ya como una solución. Y este programa esperamos sea parte de ello. Miles de personas no viven su vida, administran la opinión ajena, no eligen lo que quieren, eligen lo que será aceptado por los que les rodean. No toman decisiones por convicción, las toman por miedo. Miedo al rechazo, miedo a decepcionar, miedo a ser, a parecer egoístas, miedo a ser criticados y, por supuesto, el famoso miedo al ¿y qué van a decir de mí? Así que esa frase no es una simple expresión, es una condena. Es algo tremendo para cada uno de nosotros. Así que ese sistema de control cultural lo tenemos que romper el día de hoy. ¿Para qué? Para que usted pueda empezar a ser feliz y dirigir su vida con respecto a ese ser feliz. Marta, cuéntanos alrededor de esto, este tema.
1: ¿Por qué miedo? Porque todo esto empieza desde la infancia. El temor al que dirán, el voy a hacer las cosas que el otro me diga para no tener problemas, esa es otra, fíjense. Generalmente la gente dice, no quiero tener problemas. Tú dime y ya, yo lo hago, ¿no? Del otro lado hay un qué raro, qué loca, qué extraño, etcétera, así no es, ¿no? Cuando los otros corrigen, siempre lo hacen tomando en cuenta una estructura social. Y el problema es que tampoco se dan cuenta. La gente te pone como parámetro la estructura social y no se dan cuenta que todos hemos sido llevados por esa estructura social, que en algún momento histórico funcionó, pero todo caduca. Entonces van apareciendo cosas a las que ya no les aplican, personas a las que ya no les aplica esa estructura social, y cada vez más van aumentando. Sin embargo, la gran mayoría va a seguir apegándose a esa estructura social. O sea, la gente que se apega, lo sabe, no ni cuánto se da. Simplemente la reproduce y la da como ley, y desde eso que reproduce y da como ley, critica a los demás. Entonces, esto se aplica desde que uno es niño. Los niños son codependientes de los adultos porque son los que le pueden garantizar su sobrevivencia, y estamos hablando de no económico, su sobrevivencia. O sea, no se van a morir, ¿no? Accidentados, electrocutados, van a tener comida, te guste o no, si te la comes vives, ¿no? A lo mejor no tienes una recámara para ti o la ropa que quisieras, pero no andas encuerado, ¿verdad? Tienes un lugar donde estar. Por eso es sobrevivencia, porque estás en el límite. Sí, estoy vivita, en el límite, ¿no? Generalmente la gente que nos cuida, papás, abuelos y demás, nos garantizan eso. Pero conforme esos niños van creciendo, pueden no estar de acuerdo con esa sobrevivencia que te da la familia. Como empiezan, ¿sabía usted que antropológicamente hablando, cada 10 años las generaciones se modifican? Significa que usted puede tener un niño o una nena que ya tenga esa modificación de esos 10 años, de esa década, y empiece a cuestionar lo que usted quiere que esa niña o niño, esa nena o ese niño repitan. o no se siente cómodo, o a lo mejor tiene una inteligencia no común, etcétera, y entonces quiere hacer las cosas diferentes. Para empezar, a lo mejor los papás no tienen con qué enfrentar eso, ¿no? O sea, la gente puede tener una inteligencia común de sobrevivencia y así trata a los niños.

0: hace de otra manera. Pero la gente le llama, es que hay brecha generacional, etcétera. No es más que eso. Es, hay diferencias de pensar, de hacer. Sin embargo, la gente que le rodea va a querer que deje usted esas tonterías, ¿no? O esas locuras, y que sea más común y corriente para vivir la fiesta en paz. Así se dice socialmente. Y vivamos la fiesta en paz. ¿Eso qué significa? Asúmete, sé común, ¿no? Haz lo que te están diciendo porque así se requiere que se haga. Y yo, como niño o niña, para sobrevivir, porque no tengo con qué solucionarlo, mi sobrevivencia, pues lo hago. A lo mejor llorando, enojona o enfermándome, lo que sea, pero lo hago para garantizarme la sobrevivencia. El problema es que me puedo acostumbrar a ello y sea adulta y siga haciendo lo mismo. Me condicionaron de tal manera que ahora me es muy importante asumirme, hacer lo que los otros me digan, porque si no lo hago, no me aprueban. Y me pueden ridiculizar, alejar, dejar de proveer, criticar, etc. De entrada, los niños o un adolescente, un adulto, lo vive como falta de amor. La gente no me quiere, no me acepta como soy, dicen, ¿no? Nadie me acepta como soy, o estoy en este pequeño grupo, o etcétera, porque son los que me aceptan como son. Y empiezo a poner distancia, ¿o no? Hay gente que empieza a poner distancia y se siente muy mal, porque no puede estar cerca de la familia o la pareja o demás, pero paga la factura por hacer lo que quiera, y cuando empieza a hacer lo que quiere, resulta que le va muy bien. O sea, conforme va teniendo resultados, se va automotivando y diciendo, es que es así. Si tiende a caerse o tiene problemas, se va a cuestionar si de veras está bien que siga lo que quiere, o debería haberle hecho caso a la comunidad que todo el tiempo la ha criticado. Y empieza a entrar en crisis, ¿no? Y a lo mejor, en lugar de decir, no importa, yo me di cuenta que sí sirve, lo que tengo que cambiar es esto, lo otro, se asume. Y empieza a caer en una actitud mediocre, pesimista, triste. Usted va a ver entonces a una persona triste, porque se asumió, porque no creyó en lo que era, porque quiere que los acepten. Y si lo que yo llamo amor, o que los otros me quieran por asumirme, ¿no? Pues entonces lo hago, con tal de no sentir que no me quieren, que no me aceptan, que no me dan. Entonces, empieza desde pequeñito, y esta conducta puede mantenerse a través de los años, ¿no? Usted va a escuchar parejas que dicen, tenemos los problemas básicos, los de todos. O sea, todos tenemos las mismas broncas, nos comunicamos y lo solucionamos. Y usted ve y vive en una relación tóxica, los ve enfermos, los ve mal a los hijos. Sin embargo, es lo común, así debería de ser, ¿no? Ve el maltrato del uno por el otro, por ejemplo, ¿no? El desgaste de salud, económico y demás, y aún así permanecen. Y la gente va a decir, somos una pareja y lo hacemos por amor. ¿Usted qué cree? ¿Tú qué crees? ¿Eso es amor?
1: Yo creo que tenemos un problema grave de entender no solo qué es el amor, qué es la confianza, qué son las buenas relaciones, qué es una mala relación. Hay de fondo aquí un problema grave de comprensión.
0: Así
1: y
0: es.
1: Tenemos que aprender a otra vez, vamos, si es necesario, vamos al diccionario con cada palabra para que,
0: eso es genial,
1: estemos ahí parejos y digamos, ok, para ti se está significando lo mismo que para mí. Cuando hablas de aprobación, atrás de ello está miedo,
0: todo
1: atrás de
0: el
1: ello
0: tiempo
1: está la autoestima destruida, atrás de ello está el liderazgo, destruido completamente, las relaciones totalmente destruidas, y lo peor de todo es que no

0: nos estamos dando cuenta. Estamos en un automático, sí, pensando en que todos y cada uno de nosotros tenemos razón. Y hay un dicho bien dicho en México que dice que ni tanto que queme al santo, ni tanto que no le alumbre. Entonces dé por hecho que usted, quien quiera que sea, está equivocado. Si usted se siente víctima, usted está equivocado. Uh-huh. Si usted es victimario y no se está dando cuenta y es parte del que está promoviendo la aprobación hacia de los demás, hacia los demás, entonces usted también está equivocado. Entonces es ni tanto que queme al santo, ni tanto que no le alumbre. La persona que está enseñando al niño, que está enseñando en la relación padre-hijo, esposa-esposo, abuelo-abuela, y que está enseñando que para que estemos contentos tienes que aprobar mis exigencias, entonces lo único que usted está enseñando es precisamente un grave problema. Usted le está dando continuidad a la necesidad de aprobación. ¿Quieres que seamos felices en nuestro matrimonio? Entonces, la comida que estás haciendo tiene que ser sabrosa. Y ser sabrosa es lo que a mí me gusta. El problema es qué es lo que a ti te gusta.
1: ¿Cómo cocinaba mi mamá?
0: ¿Cuánta sal, cuánta azúcar? ¿Qué significa lo que a ti te gusta? Para que papá y mamá sigan teniendo una buena relación conmigo, cada que yo regreso a su casa, tienen que tratarme bien. ¿Qué caramba significa tienes que tratarme bien? Para que nuestra relación de amigos siga funcionando, tienes que hacer las cosas como yo te estoy diciendo, porque esa es la forma en que se tienen que hacer. ¿Quién carajos te dijo que así es? Y la otra es, ¿cómo interpreto lo que tú me estás diciendo que está bien? Entonces, eso es un problema de aprobación tremendo. Y las personas, como no sabemos decir que no, como no hemos practicado el yo vivo feliz en mi vida y camino conforme a esa convicción de ser feliz en mi vida y no conforme a lo que las personas están diciendo, que están contentas, y si ellos están contentos, yo lo estoy, entonces es una soberana equivocación. Así que un principio fundamental en relación a cómo dejar de vivir para agradar a los demás y recuperar el control de tu vida, tienes que aprender a ser feliz tú y construir tu camino en relación a ese ser feliz.
1: ¿Sobre quién tiene razón? Sobre usted y nada más.
0: Y nada más. Ahora, ese proceso, en medio de ello hay una negociación, sí. La negociación per se es una palabra, aunque Trump diga lo contrario, para él aranceles y negociación son las palabras más bonitas del mundo. Discúlpeme, don Trompetas, pero yo estoy completamente en la parte contraria. Yo creo que la negociación es una palabra fea.
1: Así es.
0: Porque atrás de ello implica
1: economía.
0: Que sí, la economía, pero una negociación siempre va a implicar
1: alguien va a ganar.
0: Tú vas a ganar y yo voy a perder.
1: Así es.
0: O los dos vamos a perder una parte y los dos vamos a ganar una parte.
1: Así es.
0: Al final del día no vamos a estar contentos del todo. O sea, vamos a estar satisfechos porque la negociación nos dio a ganar algo de lo que queríamos, sí, pero también nos dio a perder algo que no queríamos. Entonces, por eso a mí la palabra negociación no me gusta y es una palabra fea. Ay, pero es que tú eres empresario y siempre has hecho negocios. Pues sí, porque el problema fundamental del empresario es estar haciendo negociaciones constantemente.
1: Mira, justamente hoy hay una pareja a la que sigo porque giran en torno a la conducta humana. Ellos
0: van,
1: no son...
0: Van a llamarle a la policía si lo sigue siguiendo.
1: Ok. En Facebook. Invitan a puros psicólogos, psiquiatras, etcétera, ¿no? Y hablan sobre temas de conducta humana. Pero hoy sacaron un videíto de ellos, ¿no? Hablando, porque habían hablado de la relación de pareja. Y lo que eso significa, ya habían invitado a una psiquiatra que hablara al respecto, que escribió un libro y es porque hizo eso en el libro, bla, bla, bla, bla, bla. Entonces sacan un video en donde él va en traje de correr, ¿no? Tenis y todo lo demás, y ella va atrás. Y ella le dice, ¿por qué me haces eso? ¿No? Y él le dice, ¿qué te estoy haciendo? ¿Dónde quedó el vamos de la

0: Lentamente, y él le dice: a ver, yo me levanto a las 5 de la mañana a correr. Hoy te dije, va, y tú me dijiste, levántame y yo me voy contigo, pero caminamos rápido, porque yo no estoy haciendo ejercicio y no me gusta ir sola a esa hora, porque después ya entran a trabajar y demás. Entonces él le dice: ok, yo me ejercito de tal forma, ¿quieres sumarte? Sí, ayúdame, porque yo no tengo esos hábitos. Entonces salen de la casa, los dos en leggings con tenis y todo lo demás, y él va caminando rápido, ni siquiera corriendo, va caminando rápido, y ella va lentamente, ¿no? Así, viendo el paisaje, y empieza a hacer berrinche. Y le dice: es que estamos saliendo a correr en pareja, tienes que ir lentamente conmigo y agarrados de la mano. Y él se le queda viendo y le dice: ¿eh? ¿Salimos a pasear o me dijiste que te ayudara a hacer ejercicio, no? Y que en lugar de correr, caminara, pero caminara rápido. Yo, resulta que quieres que te agarre de la mano y vayamos viendo el paisaje. Entonces ahora yo tampoco voy a hacer ejercicio. ¿Qué? Le dice él: a ver, no nos enojemos. ¿Qué quieres? ¿Quieres que salgamos agarrados de la mano, nos miremos al ojo, los ojos y veamos a los pajaritos? ¿O quieres hacer ejercicio? Porque si quieres, el día de hoy, le dice, y escúchame bien, hoy dejo de hacer ejercicio y te agarro de la mano, y le agarra de la mano, y caminamos y vemos el amanecer. ¿O quieres hacer ejercicio? Y ella le dice: no, sí quiero hacer ejercicio, te dije que, con toda seria, ¿no? Te dije que se quería. Entonces, mi niña, camínale. Y él vuelve a caminar rápido y le dice: ¡órale! ¿No? Porque si no te motivo, tú vienes arrastrando los pies. Es rápido. ¿Veniste a hacer ejercicio? Sí. Y ella pone cara, pero ahora, ¿cómo le reclama? Ajá. Entonces, lo que él dice es: esto no puede negociarse. Es un acuerdo. Y ella me pidió. Y ahora me va a hacer berrinche porque no iba lento agarrado de la mano, como toda una pareja debe ir por la calle a las 5 de la mañana. Le dice: no sabes lo que estás pidiendo. ¿O era un chantaje? ¿Qué era? ¿Qué es lo que querías? ¿Te preocupaba que saliera solo y saliera con alguien más a correr? ¿De veras quieres salir conmigo porque tú no haces ejercicio, no? Y luego, a la hora de la hora, te acuerdas que somos pareja y que quieres que nos agarremos de la mano y vayamos lentos caminando. ¿Qué carambas quieres, no? Y que la otra reaccionara y se diera cuenta, no fue tan rápido. O sea, terminaron caminando y haciendo ejercicio, pero a ella le costó trabajo salir de su mentalidad de vayamos agarrados de la mano, ¿no? Y lentamente, para decir, lo que estamos haciendo es ejercicio, y eso es otra cosa, ¿no? ¿Qué?
1: ¿Qué es la necesidad de aprobación? Y vamos a juntarlo con lo que estás platicando. Desde la psicología, es la dependencia emocional hacia la validación externa para sentir valor personal.
0: Yo no soy nadie si otro no me lo dice.
1: Si los demás
0: en palabras comunes. ¿Qué? Si los otros dices, estás bien, estoy bien. Si los otros no me dicen que estoy bien, no estoy bien.
1: Algo anda mal conmigo.
0: Ajá.
1: Punto básico. Entonces, una vez que nosotros vemos esto, tenemos que aprender a observarnos a nosotros mismos, porque nosotros vamos derecho y no me quito, decimos en México. Uh-huh. Y está bien. Todos los días el ser humano, quien quiera que este sea, va a perseguir sus objetivos. Unos van por un pedazo de tierra y crean un genocidio por eso.
0: Y van a matar por ello. Dice, así es.
1: Ves, voy derecho y no me quito. Uh-huh. Y si tú estás en medio, te mato. Uh-huh. No importa si eres anciano, embarazada, señor o niño. Y lo estamos viendo con tanta tristeza todos los días en las noticias. Si eso lo aplicamos a tu vida, porque tú que me estás escuchando seguramente no estás en esa dinámica, porque estás escuchando aquí en Querétaro,
0: no México. Estarías en el rollo genocida.
1: No estarías en el rollo genocida, y si lo estás, te detesto. Ajá, al final, claro, del día, ese te detesto está haciendo exactamente el mismo ejercicio. Voy derecho y no me quito. Uh-huh. Estoy en contra de eso, no me gustan, voy derecho y no me quito. ¿qué implicación tiene el voy derecho y no me quito? Es, normalmente voy a obligar a todos los que están a mi alrededor a creer en las cosas que yo creo, a hacer las cosas como yo creo que se tienen que hacer para darte mi aprecio, para darte mi amor.
0: Y mi respeto.
1: Mi respeto, o mis cosas, o mi dinero, depende en qué situación estemos. Dinero, uh-huh, trabajo, uh-huh, un negocio, lo que sea, mi respeto es porque eres alguien inteligente y por eso te respeto, mi amor porque estábamos en una relación de pareja, etcétera, etcétera. O sea, depende de la situación. Ese voy derecho y yo y no me quito, en algunos momentos parecería, es que eres una figura de autoridad. Es no. Todos en automático vamos derecho y no nos quitamos porque nuestras necesidades son el motor de ese voy derecho y no me quito. Mi necesidad es comer ahorita y esa necesidad es una necesidad compuesta. No es como veo un pájaro, le doy una pedrada, lo cocino y me lo como. No, mi necesidad es compuesta, es yo quiero un pollo. Pero que sea rostizado y que tenga un espagueti junto. Y que sea en la casa, en mi mesa, y que toda mi familia esté ahí. ¿Por qué comemos en familia? Y si no comemos en familia, los condeno a todos. Y entonces, a todos los obligo a tener la aprobación de mi parte si se armó la comida familiar bonito como a mí me gustó. Si no, todos están mal. Pues ve lo que yo estoy enseñando como padre de familia, como madre de familia, y así los niños van creciendo, viendo si volteando a ver al otro, si hicieron las cosas correctas, entonces tienen aprobación, valen. Tienen amor, tienen lo que necesitan. Pero si no hicieron lo que yo dije como padre de familia, madre de familia, director de la orquesta, entonces no lo tienes. Cuando estamos con la esposa hacemos lo mismo. Cuando estamos con los padres y yo soy los que los mantiene, estamos en la misma. Así que esa necesidad de aprobación, todo mundo, todos los días la estamos obligando. De eso tenemos que ser conscientes. La segunda parte es, una vez que somos conscientes de ello, ¿hasta dónde voy a detener este voy derecho y no me quito? Y empiezo a modificarme para poder tener, no una negociación, una palabra hermosa que utilizó Marta ahorita, acuerdos. Uh-huh. Y los acuerdos son diferentes, porque median mi necesidad y mi fuerza con la que voy para allá, con la necesidad y la fuerza con la que viene alguien para allá, y nos encontramos en un punto medio. Y entonces tengo que llegar a un acuerdo, en donde ese acuerdo permite que yo siga caminando mi vida feliz, sin interrumpir y sin joder a los demás, y el otro exactamente hace lo mismo. No es una negociación, es un acuerdo. Son cosas completamente diferentes. Con eso vamos a regresar después del corte de la media para poder ahondar más en este tema tan lindo. Así que sea usted tan amable de esperarnos y regresamos.
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0: Muy bien, estamos de regreso con ustedes. Muchísimas gracias por seguir con nosotros, por su compañía. Marta Gasca está con nosotros, David Serrano. Esto es Psicología para Todos y el programa del día de hoy trata sobre la necesidad de ser aprobado en todos lados. Si los demás me aprueban, entonces valgo. Su paz de usted depende de ser aceptado, ser reconocido, ser admirado, no ser criticado, no incomodar, no decepcionar. Eso realmente es agotador y nunca va a terminar, porque siempre va a haber alguien que no está de acuerdo, que es criticón, que usted atropelló sus intereses, y entonces nunca va a tener la aprobación de todos. Es más que desgastante. Para que usted tenga paz, simplemente sea feliz y transite buscando ese ser feliz todo el tiempo.
1: Dicen por ahí, no soy una perita de dulce. Sí. Se referían a que no le voy a caer bien a todo el mundo.
0: Yo sí le caigo bien a todos. Y soy una monedita de oro.
1: ¿En serio?
0: Sí, a todo el mundo le caigo bien. Y si no, entonces no tienen mi aprobación.
1: O sea.
0: A ver.
1: Claro.
0: Háganle como quieran.
1: Ah, claro, por supuesto.
0: ¿Cómo se forma esta necesidad? Habíamos planteado un poco ya. Ya ahondamos en eso en la niñez. Y pocas veces ahondamos esto en la adultez. Entonces, para poder encontrar cómo se fortifica, cómo se sigue promoviendo esto en la adultez y con ello poder entrar en una solución plausible para todos, Marta, cuéntanos cómo se hace esto en la adultez, entre los amigos, entre las parejas, entre los padres e hijos.
1: Ayer justamente escuchaba un caso de la vida real.
0: No fue en la tele.
1: Ay, hace eso se murió hace quién sabe cuánto tiempo. Bueno. No es un caso actual. Está una mujer adulta con su papá, y su papá, por tanto fumar, tiene ya cáncer en el pulmón. Entonces, pues ya le dijeron que va a morir. Y ella empieza a estar sobre su padre. Cada que lo veía, le rompía los cigarros, lo regañaba. El papá le decía que sí, pero en cuanto ella se daba la vuelta, volvió a fumar. La esposa pues simplemente dijo que a quien se muere como quiere, ya él ya no le decía nada. El chiste es que la hija pensó que haciendo esas cosas y diciéndole porque me quieres vas a dejar de fumar. El otro, mientras la hija estaba ahí, porque ya no vivían juntos, lo hacía, pero después volvió a fumar y con más ganas. Por supuesto murió de cáncer de pulmón. Y ella entró en un proceso de que no fui suficiente para mi padre. No soy alguien que sea suficiente para que el otro se mantenga en un estado de salud, ¿no? No fue la estrategia adecuada. Ah, porque ahora, además, déjeme decirle, es psicóloga la persona por la que está pasando esto. No le di la terapia adecuada, no fue todo adecuado. No soy suficiente. Si no fui suficiente para mi padre, ¿qué me espera afuera? Y vio que su mamá había vivido con su padre así todo el tiempo, y que llegó el momento en que dijo, pues, ni me meto, ¿no? Asumió que se iba a morir y ya. Ella, en cambio, no. Pensó que de veras lo iba a convencer y a salvar de la muerte. Resulta que no. Y ella estaba en una edad de tener novio y esas cosas, y empieza a tener novios en donde ella veía algún problema, pero ya no le decía que cambiara a nadie. Es decir, pues él es así. No me gusta lo que está pasando, no me gusta mi relación de pareja, pero parece que si quieres vivir con ella hasta que se muera, lo tienes que aceptar tal cual. Así que asúmete a la pareja que tengas, con la cual dures un tiempo, finalmente se quiera casar contigo, y así va a ser la vida. Como la reproducción de la pareja de papá y mamá. Y así había llevado su vida. Siempre esperando que el novio en turno la aceptara Y ella, asumiendo lo que el otro dijera, dejó de decirle, dejó de pensar en que podía tener algo mejor. Hasta que un día se dio cuenta que las últimas dos relaciones eran terribles. Ella estaba severamente deprimida y no encontraba la forma de hacer que los otros cambiaran. ¿Acaso era inútil como psicóloga? ¿No? O se empezó a preguntar, cuando decidió ir ella misma a terapia, ¿por qué creo yo que alguien que no me pide terapia ni me paga por ello va a cambiar? Y como nunca me cuestioné eso y mi mamá vivió muchos años con mi padre, pues yo doy por hecho que asumirme y dejar que él haga lo que quiera, así sea un daño contra sí mismo o contra mí, no va a haber de otra para que pueda tener una pareja, que estemos juntos hasta que la muerte nos separe. Hasta que se da cuenta que no tiene por qué tener la aprobación del otro y que ella tampoco tiene por qué aceptar tener una vida así. Porque además ya sabrán toda la sociedad diciéndole, te vas a quedar sola, los hombres son así, acepta los que quieres, tú haz tu vida escondidas, pero mientras estés con él, tú vas a hacer la vida en pareja como se acostumbra, si quieres que ese hombre se quede contigo. Y toma la decisión de que no, no quiere. Diríamos, más vale sola que mal acompañada. Que tenía que hacer una serie de modificaciones con ella. Tener un hombre que no fuera una relación tan deplorable, ¿no? Para con sí mismo y para con ella. Y de no ser así, pues era preferible no tenerla. Finalmente, hoy tiene.

0: tiene un novio y todo va muy bien y todo, pero vean en lo que somos capaces de meternos por tener la permanencia de alguien en mi vida, en la que nos metemos, ¿no? O la mamá aguantando todo de la gente que nos rodea. Llámese el maltrato del hijo o no, el hijo como es su mamá la trata bien, pero la nuera en cuanto se puede la maltrata. Pero ella prefiere eso, ¿no? Y al principio se quejaba y demás. Evidentemente no es cierto, tú estás bien viejita y estás viendo mal, no es así. Pero prefiere estar en esas circunstancias viviendo con su hijo que vivir sola o en un espacio para adultos mayores. Eso pasa todo el tiempo. Me interesaría aquí que se cuestionara su propia vida. Este programa es para eso, para que pueda vivir una mejor vida y sea la mejor versión de sí misma, de sí mismo. ¿Eso está pasando con usted hoy? ¿De veras está viviendo en el lugar que quisiera? ¿O solo lo hace por que no quiere estar solo? ¿De veras tiene la pareja o la relación de pareja sana? Porque si el otro no está bien, usted tampoco. Eso de él tiene que cambiar y a ver si nos va bien. No, usted qué hace ahí. Con tal de que se quede toda su vida y no se quede sola, porque es terrible ser solterona, ¿no? O a lo mejor no tiene ganas de tener hijos, pero no hay de otra porque a él le gustan los niños. Y para que él no se vaya, tiene hijos. ¿Cuál es su circunstancia? Escucha, ¿en dónde está? ¿De veras está libre de todo ese qué dirán? De estoy en las circunstancias que estoy. ¿Porque quiero? ¿O porque tengo algo que no quiero soltar por emoción, por economía, porque la sociedad dice y si no me voy a ver raro? ¿Por qué está en la circunstancia que está? ¿De veras es lo que quiere?
1: Cada uno de nosotros tenemos que aprender a tomar estas decisiones. Recientemente veía yo, a veces somos muy críticos de manera un poco indirecta, si usted lo quiere ver así, acerca de lo que está pasando en Medio Oriente, acerca de lo que, cuando hablamos del tema de empresas en el otro programa, acerca de la del cómo manipulan los mercados, cómo asesinan prácticamente gente por dinero para robarse recursos petrolíferos y cosas por el estilo. Y cada uno de nosotros tenemos que aprender a buscar en nuestro estar la felicidad de trabajar hacia al lugar a donde queremos ir bien felices. Y voy hacia lo siguiente. Por primera vez después de que arrancó todo este genocidio, después de que arrancó toda esta guerra, los vecinos del norte contra Irán, por primera vez se le ocurre al Papa alzar la voz en un micrófono y hablar, y eso genera una bronca directa y frontal con el presidente norteamericano, que le responde y lo trata de débil y es grosero con el líder de la religión católica. Entonces, ¿hacia dónde voy con ello? Es, ¿cuánto tiempo estuvo callado el líder de la religión católica? Y cuando decidió, por la convicción, por la estructura, por los ideales que defiende, y o por su propio proceso personal de decir, es basta, tengo que hablar, y salir a un micrófono, siendo una figura pública mundial, y tener que aguantar el revire del presidente norteamericano, es igual que él, en una situación crítica, en algún momento vas a tener que salir y defender tu postura.
0: Sí.
1: En algún momento vas a tener que decir basta de algo y buscar tu propio proceso de felicidad. Y pongo un ejemplo político gigantesco del planeta.
0: Pero ojo, es su proceso. Usted no puede andar metiendo las manos por nadie.
1: Así es, al final
0: es
1: del día.
0: Es su propio proceso.
1: Con el ejemplo que estoy colocando, lo que quiero mostrarle no es el evento per se. Lo que le quiero mostrar es que el Papa es una persona igual que usted.
0: Claro.
1: Y que en algún momento su conciencia, su proceso público, su dinámica de vida, tuvo que decir, es momento de salir y hablar y decir mi postura. Para usted, también usted es una persona. Y cualquier cosa que le esté pasando en su vida tiene un límite y tiene que llegar y salir y decir, esta es mi postura de vida. Y así acabo. Y no necesito la aprobación de los demás. No por fuerza de humillar, no por fuerza de agredir, no por fuerza de hacer absolutamente nada. Es porque usted camina buscando su propio estar bien, su propia felicidad, y eso es lo que debe dictar la forma en que nosotros vivimos, sin afectar a los demás. Porque usted me va a decir, ay, yo soy psicópata y me encanta asesinar
0: quiero
1: gente.
0: Quiero matar a la gente. Pues no. Solo así me siento bien.
1: No, tampoco sea exagerado. No es por ahí. Entonces, su estar bien, sin lastimar a terceros, es lo que debe de, en el principio fundamental del equilibrio de la vida y del buen llevarnos bien con todos, es lo que marca su comportamiento y su línea de trabajo. No estar bien con los demás, no tener aprobación de los demás, no nada. Simple y sencillamente, usted camina hacia estar bien. Conforme nosotros vamos avanzando en la edad, vamos perdiendo filtro en la forma en que hablamos y vamos perdiendo filtro en la forma en que nos comportamos. Entonces yo le pido a usted que pierda ese filtro en todas direcciones, en todo sentido, más rápido. No porque usted tenga que agredir a los demás nuevamente o decirle a los demás lo que piensa, es porque el que nos empiece a alcanzar la edad, la ancianidad, si usted lo quiere ver así, y perdamos el filtro, lo que significa es que por fin estamos comprendiendo que la aprobación de terceros era una completa y llana tontería.
0: Me decía, en una ocasión fui a Oaxaca y iba con mi difunto esposo y decía...
1: No, tampoco nos presumas.
0: De que ya se murió.
1: Sus viajes y lo demás.
0: Pues sí, hicimos algunas cosas. Pero llegamos a Oaxaca y sin reservación de nada, ¿no? Nada más así de una horita, vámonos ahí. O sea, fue al aeropuerto y vámonos ya, ¿no? Llegamos y pues a ver a dónde. Y entonces íbamos caminando sobre la avenida principal donde están los hoteles y le digo cuál y me dice, ahí están saliendo puros viejitos, ¿no? En ese entonces todavía no tenía la edad de hoy, por supuesto. Y me dice, ahí. Y yo, ok, ¿no? ¿Y por qué ahí? Porque ellos ya perdieron el filtro. Ellos escogen el lugar más cómodo. Que no sea caro porque sí, ¿no? Que no sea elegante porque sí, te cobren mucho. Pero sí que tenga todo lo que tú requieres para pasarte lo padre, para estar cómodo, ¿no? Que sea una buena comida, etcétera. Dice, ahí, porque ve los que contestó salieron, ¿no? Ahí debe ser. Y era una avenida corta, entonces terminamos de ver los hoteles y en efecto, ese era el más cómodo.
1: ¡Qué hombre tan sabio!
0: Yo dije, ¡guau!
1: Hay que ponerle una veladora.
0: Este tipejo, ¿no? ¿En qué cosa se fija, no?
1: Pero muy atinado desde mi punto
0: ¡claro!
1: de vista. Y de hecho mi comentario va hacia allá. No es burla, al contrario, mi comentario va hacia allá. Es que bien atinado. Y es decirle a nuestro público, escucha, haga exactamente usted lo mismo.
0: ¡Claro!
1: ¿Dónde está el viejito? Porque él ya perdió el filtro y va a buscar su felicidad. Va a buscar estar cómodo. Ya se cansó de tanta fingidera.
0: ¡Claro!
1: Ya se cansó de querer quedar bien con los demás porque ya se dio cuenta que perdió toda su vida en ello.
0: Claro, porque la circunstancia hoy, y es bien interesante porque en las redes están apareciendo muchos grupos de gente de la tercera edad, ¿no? Y parte de lo que están platicando en los grupos es, yo ya no quiero esto, no quiero lo otro, y mis hijos me critican, ¿no? O bla, bla, bla, bla, bla. Y es la circunstancia, es cómo es, yo quiero vivir de esta manera hoy. Y quieren que a mí me siga importando el qué dirán, ¿no? Y se enojan conmigo y me dicen, ay no, ya no te vengo a ver porque tú siempre quieres esto o quieres comer de esta manera o cosas por el estilo. No, de verdad, deja que me den ganas, te veo o nada más nos saludamos y ya. Es a estas alturas todavía quieren condicionar a la mamá y al papá, ¿no?

0: al qué dirán, punto uno. Y ellos que están haciendo, me vale. ¿Sí me explico? No te vamos a ver, ay, mira, ya te vimos muchos años, ¿no? Ya creciste, ya vives en tu casa, eres autosuficiente. Si no vienes, o sea, la gente que está en paz es, si no me vienes a ver porque te preocupa el que dirán, no vengas. Y si me preguntas si sufren por ello, porque estos no los he visto desde cuando, no, ahí andan viajando, paseando, ¿no? Muchos trabajando, porque es bien interesante. La famosa generación de los baby boomers tiene un porcentaje muy alto de gente inteligente que ama la tecnología. Entonces ustedes pueden ver gente mayor dominando la tecnología y trabajando en ella, ¿no? Así que, y se molestan, rompen parámetros de lo que se esperaba de gente a esa edad, etcétera. Y se vuelve bien interesante porque el resto de la gente no se imagina muchas cosas, ¿no? Ven un montón de gente de la tercera edad que no quiso volverse a casar. Toda una serie de rollos, ¿no? Y todo mundo es, pero vas a sufrir, pero ¿quién te va a cuidar? Pues deciden que van a estar en una comunidad y ya, ¿no? Y pagan por ello, o la construyen como negocio, etcétera. Pero no andan preocupados por viendo cómo aguantan la crítica de sus hijos o la gente que los rodea para condicionar el que estén con ellos, ¿no? Pero eso se llama fortaleza. El decir qué es lo que quiero, cómo lo llevo a cabo y sin fastidiar a los demás, porque tampoco los demás me fastidien.
1: Uno de los principales problemas que en terapia vemos siempre es precisamente el motivo de la terapia. Uno pensará, ay, es que es bien celoso, es bien celosa. Es que es súper posesivo y es que me tiene controlada. Es que mis papás no me dejan. Es que mis amigos siempre están. Es que. Esa esquizofrenia siempre viene amarrada con la trampa más peligrosa, que es de la aprobación. Si me aman, nunca se van a enojar conmigo. Uy, si me aman, ojalá. No van a hacer esto o aquello.
0: Nada que ver.
1: Entonces nosotros tenemos que aprender, señores, a enriquecer nuestra vida. Y dos cosas en ese enriquecer nuestra vida deben de ser directrices, pilares fundamentales. Y el primero de ellos, Marta lo acaba de plantear bien claro, es no puedo yo no ser alguien fuerte en la vida.
0: Así es.
1: Alguien fuerte en la vida, alguien sólido en la vida, es alguien que, simple y sencillamente, su cajita de frutas, su autoestima está completamente llena. Tiene una serie de conocimientos claros, es consciente de ello. Sus emociones, es consciente de ello. Sus habilidades, su trayectoria, es consciente de ello. Y lo va enriqueciendo las tres cosas de manera constante. Y conforme va viendo esa conciencia de sí mismo, de todo eso que está enriqueciendo en su vida, lo ve. Ve eso y dice, me gusta. Eso es el autoconcepto. Cuando enriquece y construye ese autoconcepto constantemente y dice, estoy feliz con ello, eso es una autoestima sana. Eso es una persona sólida en la vida. Entonces, primer paso que uno debe de tener, solidez en la vida. Segundo paso que debes de tener para ir en contra de todo este rollo de la aprobación es el sin filtro. Tienes que aprender a ya no tener filtro, como el viejito, como la viejita, que ya no le importa. Es decir, tienes que aprender a correr por tu vida buscando lo que a ti te gusta, tu comodidad, tu todo, igual que ese viejito que no le busca hacer daño a nadie. Solo anda buscando su hotel para pasársela chido él y
0: claro,
1: ya.
0: Claro, porque además, imagínense, la gente te dice, es que para el tiempo que te queda, justo por eso.
1: Y el viejito no es el tiempo que le queda, es también tú. ¿Tú crees que tienes la vida por delante?
0: He visto a tanta gente morir que, ¿no?
1: La verdad es, ¿tienes la vida por delante?
0: Nadie.
1: ¿O crees que la tienes y no estás siendo consciente de
0: qué? No somos conscientes de la muerte, no lo somos.
1: Es una cosa que está a la vuelta de la esquina, si te descuidas. En un segundo, el borracho conductor, el árbol que se cayó, el accidente normal. Pero quítate de todo eso. Es el pedacito de vida que nos tocó,

0: tan pequeño y de repente volteas hacia atrás y el tiempo se fue como agua entre las manos, que hasta que te pasa, en ese momento eres consciente. Y la pregunta es, ¿cuándo quieres que te pase? ¿Por qué no volteas de una vez? Hoy la invitación es voltea hacia atrás en el tiempo y ve cuando tenías 8 años, cuando diste tu primer beso, cuando te hiciste consciente de que el platillo favorito tuyo era tal o cual cosa. ¿Y cuánto tiempo tiene de eso? El tiempo se te fue como agua entre las manos. Y todavía quieres seguir buscando la aprobación de los demás. Sin filtro, con fortaleza en la vida. Esa es la única manera que vale la pena vivir. De lo contrario, te vas a morir y el día que te mueras solo va a pasar tu vida en un segundo, rapidísimo, antes de que te vayas al otro lado.
1: Que ver la luz al final del tubo ves toda tu vida.
0: Y al final, y yo doy constancia de eso, eso sí pasa. Entonces, al final del día, ¿qué vas a ver en ese plano, en ese segundo en que pasa toda tu vida por delante de ti?
1: Pura búsqueda. ¿Ya estuviste al final del
0: tubo? Pura búsqueda de
1: aprobación. ¿Viste la luz y toda tu vida pasó?
0: Pura búsqueda de aprobación de todos. ¿Eso es lo que vas a ver?
1: De flojera, señores.
0: Qué flojera de vida. Qué desperdicio de vida. Ay, ¿por qué no diste esas cosas? Porque así es. Vale, no me importa. Así es.
1: Yo no tengo filtro hoy. Hoy no tengo filtro, ¿y qué? Claro.
0: Esa es la verdad incómoda al final del día. ¿Quieres ser feliz? Deja el filtro, sé sólido en tu vida.
1: Así es.
0: ¿Quieres que los últimos segundos de tu vida veas una vida perdida, llena de tonterías en las que querías quedar bien, querías no ser criticado, querías decirle sí a todo mundo aunque estuvieras totalmente incómodo? Sigue como vas. Sigue como vas. Vas por el buen camino para ser totalmente infeliz y ver una vida absolutamente llana, perdida. Sin absolutamente nada, desperdiciada. Pasaste por este planeta sin ver nada, sin disfrutar absolutamente nada. Qué desperdicio de vida. Eso en psicología no lo enseñan, en filosofía en el primer semestre.
1: Esto es un juego, señor, y cuando es el juego es para divertirse.
0: Es un justificante.
1: Cuando nosotros decimos, es que esto es un juego, ¿para qué juegas? Para divertirte. El juego no es para sufrir, ni cuando estás pensando en ganar, es para divertirte. A eso venimos, a jugar y a divertirte, ¿no? Si no, ya perdiste el juego de entrada, ¿no? Si tu objetivo es ganarlo, ya perdiste el juego. Si tu objetivo es dominar al otro, ya lo perdiste. Si tu objetivo es que el otro te ame asumiéndote a su forma, ya perdiste. Estás fuera del juego, estás perdido.
0: Así es. Pues concluyamos, Marta, por favor, con este tema.
1: 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Ahora sí, en mayo, nuestro famoso taller de metacognición, que no es otra cosa más que obsérvese a sí mismo. La posibilidad de observar mis pensamientos, aprender sobre ellos y cambiarlos.
0: No se lo pierdan, porque usted ahí va a aprender a perder el filtro.
1: Así
0: y
1: es.
0: A construir solidez en la vida. Para eso es ese taller.
1: No es exactamente. Bueno, pues espero que pase un extraordinario fin de semana.
0: Sea feliz. Nos saludamos próximo sábado. Hasta entonces.
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6: One, two, three, four. ¿Qué tal, amigos? Muy buenas tardes. Cuando son las 12 del día en punto, estamos por iniciar un programa más de Shootout Deporte Empresarial. Hoy aquí desde el 100.3 de FM, aquí en RTQ. Y también saludamos a toda la gente que nos escucha allá en Jalpan, en el 1200 de AM, en Radio Jalpan. Les mandamos muchos saludos y a toda la gente que nos está escuchando. Vamos a tener un programa muy, muy interesante hoy sábado. 2 de mayo, ya estamos iniciando el quinto mes del 2026 y vamos a darle con todo en este programa que tenemos muy interesante. Vamos a saludar a Alma Torres en los controles técnicos y aprovechamos para darles el teléfono de aquí de la cabina, que es el 442-238-5111 y el WhatsApp 442-786-0281, por si nos quiere mandar algún mensaje. Estamos listos aquí para responderle cualquier duda que tenga. Vamos a dar inicio, como todos los sábados, tenemos un programa muy, muy interesante. Vamos a platicar con el presidente de la Liga de, bueno, es el del Fútbol 7, de la Liga Mundial de Fútbol 7, Alberto Pastor. Vamos a platicar de algunos proyectos que trae en mano, cómo está involucrado México aquí con todo esto del Fútbol 7. Vamos a platicar con René Ortiz, que es parte del cuerpo técnico del conjunto de San Diego Soccers, que quedaron campeones en la Liga Profesional de Indoor Soccer allá en los Estados Unidos. Vamos a platicar, vamos a tener un programa muy, muy interesante. Lo invito a que se quede con nosotros para que esté enterado de lo que pasa en el deporte empresarial y el fútbol alternativo nacional e internacional. Vamos a comenzar rápido con el deporte empresarial de aquí de Querétaro. Como ya les platicábamos la semana pasada, se llevaron a cabo las semifinales de la Copa Canirac, donde Taquiños da la sorpresa al calificar en cuarto lugar, le pega al número uno, al líder general de la competencia, Chucho el Roto, le pega 3-1 y lo deja fuera de la final, y Taquiños se instala en la final de la Copa Canirac 2026. Y en la otra semifinal, el Fogón de Brasil y Josecho empatan a 2 goles, y por la mejor posición de la tabla, Fogón de Brasil se cuela a la final, siendo el número 2 calificado de la tabla general. Y bueno, este lunes 4 de mayo ahí en la Unidad Deportiva del Pocito se va a llevar a cabo la gran final de la Copa Canirac entre Fogón de Brasil y Taquiños. Ya les estaremos trayendo todos los pormenores la semana que viene. La semana pasada pudimos entrevistar a los representantes de ambos equipos, que nos dieron sus impresiones, y ya estaremos platicando. Trataremos de tener dentro de 8 días al campeón de esta Copa Canirac. Y en lo que respecta a la Copa Interagencias, se llevó a cabo la cuarta Copa Interagencias, se llevó a cabo ya la jornada número 3, donde también les habíamos comentado, Peugeot le pega 6-0 a Jack Zapata, Harley y Jeep Pro empatan a 1 gol, Kia Nova le pega 7-4 a Autos MG, y con esto Peugeot se va en primer lugar con 9 puntos, seguido de Harley con 7. Jeep Pro está en tercer lugar con 4 puntos, seguido de Kia Nova, que obtiene este triunfo y se va al cuarto lugar con 3 puntos, y Autos MG y Jack Zapata van en el fondo de la tabla con 1 punto cada uno. La jornada número 4 para el próximo viernes se va a llevar a cabo de la siguiente manera: Autos MG se va a enfrentar a Peugeot, Kia Nova a Jeep Pro y Jack Zapata al cuadro de Harley. Ya les estaremos llevando a ustedes los resultados la próxima semana de esta jornada número 4 ahí en la Unidad Deportiva del Pocito, de la cuarta Copa Interagencias de fútbol 7. Y bien, pues vamos a dar inicio con la entrevista. Vamos a empezar a ver que si podemos tener suerte para platicar un poquito.
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0: De acuerdo, gracias.
1: Bien, pues ya estamos aquí en la línea con nuestro buen amigo Alberto Pastor, allá en Barcelona, director de Fútbol 7 Worldwide, quien son los encargados de llevar el Fútbol 7 a nivel internacional. ¿Cómo estás, Alberto? Te saluda Jaime Abarca. Buenas tardes allá, y bueno, buenas tardes acá, porque ya también, allá son ahora las 7 de la noche.
0: Son las 8 de la noche.
1: En las 8 de la noche.
0: Estamos aquí en Barcelona.
1: Ah, ¿qué tal? Bueno, pues buenas noches, gusto en saludarte.
0: Muchas gracias por la invitación y un saludo a todo México.
1: Perfecto. Oye, pues, a ver, platícanos cómo va el Fútbol 7, todo esto que se está organizando, si nos puedes platicar un poquito.
0: Sí, te comento. Mira, nosotros tenemos el proyecto Fútbol 7 Worldwide. Nuestro presidente es Didier Drogba, la leyenda del Chelsea, que también tiene una fundación muy importante en África. Y nuestro objetivo es que el Fútbol 7 sea oficialmente reconocido por la FIFA. Ese es el objetivo principal de nuestro proyecto.
1: Ah, ok, interesante. Es complicado, ¿no? Porque por ahí, bueno, yo a lo largo de los años, desde que se inició el Fut 7 por acá en México, que también había habido oportunidad de que había gente que quería hacer el llegar a FIFA, pues como que FIFA estaba renuente, ¿no? No sé ahora que cómo vaya esa situación.
0: Bueno, pues mira, yo te comento, nuestro presidente, el señor Drogba, ya lo ha presentado, el proyecto directamente al presidente FIFA, el señor Gianni Infantino.
1: Okay.
0: Y entonces os comento un tema muy importante, porque este año la FIFA ha aprobado el Festival FIFA Sub-15 de Fútbol 7.
1: Ah, perfecto.
0: Donde, atención, donde todas las federaciones miembros, las 211 federaciones miembros, incluida obviamente la Federación Mexicana de Fútbol, están invitadas a participar con su selección Sub-15 de Fútbol 7.
1: Oye, qué buena noticia, eso es muy bueno, porque al final empieza ya a hacerse más formal el Fútbol 7, porque tú lo sabes mejor que nadie, hay muchas organizaciones que pues se llaman federaciones de Fútbol 7 y por ahí...

0: está medio desorganizado. Con esto podríamos tomar ya un camino más formal, ¿no?
1: Correcto. Piensa que este festival va a ser anual. Este año comienzan con los chicos, el año que viene será con las chicas, y a partir del tercer año ya será siempre un festival chicos-chicas. O sea, ¿qué significa esto? Que la FIFA se está tomando muy serio el

0: preside aquí en México, Carlos Barajas, ¿estaría automáticamente pasando a través de la Federación Mexicana de Fútbol Soccer? ¿O cómo sería? Porque la Federación Mexicana de Fútbol Soccer es la que está avalada por FIFA, ¿no?
1: Correcto. Una vez que la FIFA apruebe el 100% oficial, las 211 federaciones miembros, incluida la Federación Mexicana de Fútbol, estarán obligadas a realizar el Fútbol 7, a desarrollar y promocionar el Fútbol 7. Entonces, nuestra misión es que nuestros franquiciados, por ejemplo, en México, la Federación Mexicana de Fútbol 7, llegue a un acuerdo interno con la Federación Mexicana de Fútbol para desarrollar el Fútbol 7. ¿Por qué? Porque ellos ya tienen, están trabajando en 35 estados de México, o sea, ya tienen la base. Simplemente la Federación Mexicana de Fútbol tiene que llegar a un acuerdo con la organización del señor Barajas y a partir de ahí desarrollar la selección nacional, participar en los mundiales FIFA, etcétera, etcétera. Ese es el futuro en México y en los otros 210 países FIFA.
0: Oye, perfecto, pues qué buena noticia. Y ahora, por lo pronto, ¿en qué se está trabajando? ¿En algunos otros eventos? Ahorita, en lo que sucede eso, se sigue trabajando, ¿no?
1: Sí, te comento, el 22 de octubre en Valladolid, en España, cerca a una hora de Madrid, vamos a organizar el Fútbol 7 Summit España 2026, donde se va a presentar nuestro proyecto FIFA Fútbol 7 oficialmente, y ahí vamos a invitar a clubes, federaciones, inversores, patrocinadores, etcétera, incluido el Comité Olímpico Internacional, para presentar el proyecto Fútbol 7.
0: Ok, perfecto. Ahí va a ser, podríamos decir que la presentación oficial ante toda la gente que lleva el Fútbol 7 a nivel internacional.
1: Correcto. Nosotros estamos en contacto con diversas organizaciones que promueven el Fútbol 7, FIFA 7, etcétera, y hemos, por ejemplo, llegado a un acuerdo con una asociación que se ha creado en Guatemala, se llama Global Mini Fútbol, y donde también está afiliada la institución federal mexicana del señor Barajas. Por ejemplo, ahora en septiembre se organiza en Colombia, en Medellín, un campeonato panamericano de fútbol 7, etcétera, ¿no? O sea, que se está moviendo todo a alto nivel ya.
0: Oye, perfecto, pues muy buena noticia para nosotros aquí que hemos vivido. Yo llevo ya muchos años en todo esto que es el fútbol 7, desde sus inicios aquí en México. Estoy hablando de más o menos 1993, 94, que nosotros iniciamos con todo esto de Shootout, y vimos cómo ha ido creciendo desde el inicio el fútbol 7. Y bueno, siempre, pues, tratando mucha gente que trabaja en esto, tratando de tener un aval de una asociación, una organización internacional que les diera cierto nombre, trabajar, pero hasta el día de hoy no había pasado nada. Hay una federación internacional de minifútbol que le llaman aquí, hay también su presidente, de la cual hace muchos años Carlos Barajas estaba ahí. Yo tuve... pues estuve presente en todo este suceso cuando él se hace a un lado de esta federación y él comienza la Federación Mexicana de Fútbol 7, empieza a trabajar. Y me da gusto porque al final le está dando frutos este trabajo que él de un momento a otro tomó la decisión de hacerlo solo, y pues me da gusto con esto hoy día, pues, como lo repito, toma por buen camino el fútbol 7 a nivel internacional. Y bueno, para México es muy buena noticia porque se practica el fútbol 7 en todo el país.
1: Correcto, y hay una última noticia muy importante, porque una cosa es el fútbol 7 de FIFA, o sea, bajo paraguas FIFA, que dentro de unos años será oficial. Entonces todo lo que existe en el fútbol existirá en el fútbol 7, ¿me entiendes? Uh-huh. Pero está también la parte social, de integración social. Nosotros estamos en contacto con el Comité Olímpico Internacional para desarrollar el fútbol 7 para sordos.
0: Ah, ok, perfecto.
1: Te comento, hay mucha gente que no lo sabe, incluso yo cuando comencé no lo sabía. Como sabéis, existen los Juegos Olímpicos, después existen los Juegos Paralímpicos, pero también hay unos Juegos Olímpicos para sordos.
0: Sí.
1: La primera edición fue en 1924 en París, o sea, estamos hablando de más de 100 años de Juegos Olímpicos para sordos, donde hacen todos los deportes, atletismo, natación, etcétera. Entonces, estamos en contacto con el Comité Olímpico para organizar el primer mundial de fútbol 7 para sordos.
0: Oye, perfecto. Ah, muy bien, muy bien. Entonces sí, se está trabajando y se está tratando de meter, de incluir a todo el jugador que practica el fútbol, y segmentándolo para que de una u otra forma compitan bajo las mismas circunstancias, ¿no?
1: Claro, y así también al obtener el reconocimiento oficial, por ejemplo, este proyecto va a ser con la Fundación FIFA. Obviamente, como sabéis, FIFA es una cosa y la Fundación FIFA es otra, aunque al final es todo bajo el mismo paraguas. Pues este proyecto con los sordos sería para colaborar con la Fundación FIFA. Porque te comento

0: la Fundación FIFA ya apoya el fútbol 7 para amputados. O sea, que al final el fútbol 7 está integrando, va a ser un gran día, una gran herramienta de integración social.
1: Perfecto. Oye, pues muy buena noticia. Vamos a seguir en contacto, vamos a estar allá al pendiente de lo que sucede. Más adelante estoy seguro que te voy a seguir dando lata para seguir platicando aquí de lo que sucede con el Fútbol 7. Y agradezco mucho que nos hayas tomado la llamada.
0: Naturalmente, yo desde aquí sí que quiero invitaros, que el próximo paso es, como te he comentado, el Fútbol 7 en Summit en España, en el 22 de octubre. Entonces invito pues a todos los empresarios, instituciones mexicanas, etcétera, de todo el mundo que quieran asistir, pues serán bienvenidos, porque creo que va a ser, como tú has dicho, después de tantos años trabajando el Fútbol 7 de manera no oficial, yo creo que ahora estamos en el momento para ayudar a mucha gente.
1: Pues muy bien, pues ahí vamos a estar al contacto y vamos a estar al pendiente. Te mando un fuerte abrazo, Alberto, y muchas gracias.
0: Muchas gracias, Jaime, por la invitación y obviamente siempre a vuestra disposición.
1: Gracias, muy bien, pues ahí está. Hasta luego. Alberto Pastor, que es el director del Fútbol 7 Worldwide. Buen trabajo y bueno, buenas noticias. Vamos a ver qué sucede más adelante. Y bien, vámonos con la segunda entrevista. Vamos a platicar de indoor soccer. Vamos a contactar a nuestro buen amigo René Ortiz.
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0: Bien, pues ya estamos de regreso y tenemos en la línea a nuestro buen amigo René Ortiz, ya de muchos años de conocernos, de platicar, y estamos ahora nuevamente, ya lo habíamos tenido aquí en el programa, y ahora está de nuevo para platicarnos del gran campeonato que acaba de obtener el conjunto de San Diego Soccers. ¿Qué tal, René? ¿Cómo estás? Me da mucho gusto saludarte.
1: Jaime, buenas tardes, diría igualmente, gracias por la invitación, a tus órdenes.
0: Oye, pues, otro campeonato más de la Liga Profesional de Indoor Soccer, ¿no?
1: Sí, fíjate que estamos muy contentos, desde el 2022, no voy a poder lograr otro campeonato, y para San Diego, tú sabes, una franquicia exige mucho, y siempre la meta es, pues, lograr un campeonato, ¿no? Entonces no se ha logrado, y finalmente en este 2026 se logró, a pesar de muchas adversidades que tuvo el equipo, pero estamos muy contentos de verdad porque se logró algo que muchos anhelábamos.
0: Oye, después de ese trabajo tan fuerte, el estrenar una arena, ¿sí?, de primer nivel para el indoor soccer, y bueno, esta temporada que se complica porque se van a tres juegos la final, ¿no?
1: Correcto, hay una opción para el equipo que queda en primer lugar o que tenga la ventaja en casa, de tener la opción de hacer un mini game, que es un partido de 15 minutos, ajá, un periodo de 15 minutos después del segundo partido si hubiera empate, o la opción de hacer un partido extra, ¿no? Entonces, fíjate que, como tú sabes o recordarás, nos costó contra Monterrey en un partido extra, un mini game, contra Chihuahua 2 años.
0: Ajá.
1: Entonces, optamos por un tercer partido. Y creo que fue una buena decisión porque los jugadores se mostraron más frescos y creo que la dinámica del equipo se mostró y la intensidad mucho más si lo hubiéramos hecho en un minigame.
0: Oye, pero bueno, estaba complicado porque en el primer juego lo ganan 5-4 en un partido pues complicado, y luego ahí al final también el capitán Cerda se va expulsado después de que vieron una jugada ya al final cuando salen los jugadores hubo problemas con la gente ahí, los aficionados, por ahí hubo expulsiones, que eso les perjudica y se ve reflejado en el segundo partido, ¿no?
1: Es correcto, hubo un altercado ahí con los aficionados, muy estúpidamente, tontamente, Cerda da una patada faltando 3 segundos, lo revisan y le dan la tarjeta roja.
0: Sí.
1: Después los jugadores se enganchan con la gente, los aficionados de Milwaukee, y la liga en menos de que 12 horas después del partido manda sanciones, y obviamente incluyendo Cerda perdimos a 4 jugadores del equipo titular. Entonces el equipo estaba muy mermado para el segundo partido, que fue el viernes pasado, y bueno, sí, o sea, nos fue mal.
0: Sí, ¿y qué?
1: Ya para el lunes, cuando el equipo recuperamos a las piezas que venían jugando regularmente, en el caso de

0: de Morales, de Méndez, de César Charda, pues ya mostró otra cara, ¿no?
1: Pues sí, porque si ustedes hubieran tomado la decisión de jugar ese minigame después del segundo juego, que lo pierden 7-2 por estar mermados de jugadores, ¿hubieran tenido posibilidad de que esos jugadores jugaran el minigame o no lo hubieran jugado?
0: Sí, de acuerdo. Sí, es la posibilidad.
1: ¿Sí lo hubieran podido jugar?
0: Fue un partido de castigo, un partido castigado que lo hubieran cumplido acabándose el segundo partido.
1: Ah, ok, y ahí ya se hubiera cumplido ese castigo y el minigame lo hubieran podido jugar. Pero bueno, se tomó una buena decisión de mandarlo hasta el lunes, descanso, recuperar todo. Y ya el lunes, pues sí se vio nuevamente cómo dominaron al conjunto de Milwaukee y le pegan 10-3.
0: Correcto, correcto. Pues sí, las cosas salieron muy bien. Creo que ya conocía muy bien al rival y pues nada más nos enfocamos de hacer lo nuestro y gracias a Dios pues las cosas salieron bien para el campeonato tanto deseado por todos,
1: ¿no? Qué bueno, pues no, pues muchas felicidades. De veras, nosotros estamos muy al pendiente de lo que sucede con el conjunto de San Diego, por obvias razones. Digo, estás tú, hay varios mexicanos, pues lo seguimos, ¿no? Desde el momento que también, y siempre lo hemos seguido independientemente que haya otros equipos mexicanos en la liga, pero hemos tratado de darles en lo que respecta a la difusión aquí en México, tanto a San Diego Soccer como hay otros equipos mexicanos. Ahora que no estuvo en este caso Chihuahua, pero estuvo en la M2, ya ves que estuvo ahí un equipo de Ciudad de México, estuvo el Deportivo Asunción, estuvo Sonora, estuvo los Mariachis de Jalisco. ¿Cómo ves en un futuro que se haga un grupo para puros equipos mexicanos? ¿Estaría bien o sería mejor que estuvieran revueltos?
0: Ay, esa pregunta se ha sido, ya hemos platicado. Yo creo que para la atracción para el aficionado y para la franquicia mexicana es que hay competencia con Estados Unidos, ¿no? Creo que es la atracción.
1: Claro.
0: No sé qué tanta éxito tendría tener una liga mexicana profesional de fútbol rápido, porque ya lo ha habido, ¿no? Y no ha tenido el éxito que obviamente mucha gente esperaba.
1: Sí, no.
0: Pero en el momento que tú metes franquicias como Monterrey, Chihuahua, inclusive Ciudad de México, en que en su momento hubo con Toros, ¿no?
1: Ajá.
0: Creo que la expectativa de la gente, la afición, inclusive de la liga, de todos, creo que se eleva, ¿no? Se eleva y es mucho más interesante para todos hacer partidos de corte internacional contra equipos o franquicias de Estados Unidos y México. Creo que para mí, si a mí me hace escoger, a mí me gustaría que regresara a Chihuahua, me gustaría que estuviera en la Ciudad de México, me gustaría que estuviera Guadalajara, obviamente Monterrey, y creo que sería un plus para una liga como la Major Arena Soccer League.
1: Sí, sería muy interesante tener a todos esos equipos y participando contra equipos de Estados Unidos, porque bueno, ya también como lo comentábamos, hemos platicado, en la liga de Indoor Soccer de Estados Unidos está repleto de mexicanos en muchos equipos. Al final, el jugador mexicano, como que de cierta forma, desde mi punto de vista, ha dominado esta variante, ¿no? El indoor soccer, ¿cómo ves?
0: Claro, claro. O sea, ¿te recuerdas cuando empezó la raza? Creo que lo hablamos la última vez. Esa generación dorada de mexicanos, ¿no? Con Genone, con Coria.
1: Contigo, tú también estuviste ahí.
0: Octavio Pérez. Sí, yo me conocí una generación anterior a esa, pero me tocó jugar con ellos, con Cárdenas. Entonces creo que fue cuando los franquicias o los equipos de Estados Unidos se dieron cuenta que el jugador mexicano es muy rentable para espacios reducidos, inclusive hasta más baratos que un europeo, ¿no?
1: Claro.
0: Porque yo cuando empecé a jugar fútbol rápido, ¿tú te acuerdas? A finales de los 80s había puro extranjero, pero
1: europeo.
0: Había inglés, sí. Había serbio, había croatas, había más que nada eran croatas, serbios e ingleses, ¿no? La mayoría. No, húngaros, pero cuando entró la raza en el 93, si mal no recuerdo,
1: ajá,
0: y empezó a, pues no solamente a ganar partidos o campeonatos, sino la forma en que jugaba. Oye, Chiqui López, ¿lo recuerdas?
1: Sí, no. Fabio, sí, con la rapidez que lo jugaban. Sí.
0: Correcto. Era un espectáculo ver a los jugadores mexicanos, cómo dominaban el deporte. Entonces, como que empezaron ya a traer a jugadores mexicanos a la liga, ¿no? En Indianápolis, inclusive, se llevó varias bases de jugadores mexicanos, el Cebollas, después salió Garduño. Entonces, empezaron a salir muchos jugadores de México a diferentes partes de Estados Unidos.

0: y desde entonces creo que el mexicano no ha perdido pie, o sea, ha estado ahí siendo prácticamente parte esencial, importante de cada campeonato que ha habido desde ese entonces, ¿no?
1: Pues sí.
0: Y no se diga, a nivel selección, nos ha tocado quedar campeones del mundo en la World Mini Football, en Australia en el 2019, y también cuando fue en Puebla, no, hace un par de años, en el Fútbol 7. Entonces México obviamente está reconocido en espacios reducidos como uno de los mejores equipos a nivel mundial.
1: Pues sí, pues vamos a ver qué pasa y más adelante poder platicar con más equipos mexicanos. Se nos acaba el tiempo, mi estimado René. Gracias por tomar la llamada. Nuevamente, muchas felicidades por este campeonato y seguimos en contacto.
0: Jaime, un abrazo, muchas gracias, saludos a todos. Gracias.
1: Te mando un abrazo, saludos.
0: Igualmente, chao.
1: Bien, pues ahí está René Ortiz, que es parte del cuerpo técnico del campeón del indoor soccer profesional de los Estados Unidos, San Diego Soccers. Bien, pues hemos llegado al final de este programa. Gracias por habernos escuchado. Soy su amigo Jaime Abarca. Lo invito el próximo sábado a escucharnos en Shootout Deporte Empresarial.
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16: 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Iniciamos.
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18: Hola, ¿qué tal? Muy buena tarde, estimados radioescuchas. Gracias a RTQ por este espacio que valora su salud. Gracias a ustedes por permitirnos entrar en la intimidad de sus hogares, de su trabajo, de sus vehículos. Iniciamos este programa de salud integral, vida y familia. Todas las entrevistas son con médicos expertos en su especialidad que con mucha generosidad nos comparten su tiempo y sus conocimientos. Hoy tengo el honor de la presencia del doctor Roberto Carlos Macías Cervantes, excelente médico y ser humano con un importante tema: prevención del infarto agudo del miocardio. Bienvenido, doctor Roberto Carlos Macías.
19: Muchas gracias, doctora Emma Quintanilla. Siempre es un placer verla, saludarla y sobre todo tener el honor de estar aquí con usted en su programa de radio y agradezco la oportunidad que me da para estar por aquí conviviendo un poquito y platicando de este tema tan importante para la gente.
18: Claro, claro que sí, doctor. Le agradezco también. Como siempre, amigos, les comparto un muy, muy breve resumen del doctor Carlos Macías Cervantes. Él es cardiólogo ecocardiografista. Estudió en la Facultad de Medicina Dr. Ignacio Chávez en la Universidad Michoacana en San Nicolás de Hidalgo. Hizo la residencia de Medicina Interna en el Hospital General Tacuba del Issste, avalado por la UNAM. Residencia médica en cardiología en el Centro Médico Nacional Hospital 20 de Noviembre, avalado obviamente también por la UNAM. Curso de alta especialidad en medicina en ecocardiografía en el Hospital 20 de Noviembre del Issste, avalado también por la UNAM. Certificado por el Consejo Mexicano de Cardiología, hasta la fecha con esta certificación. Profesor de cardiología en la Escuela de Medicina Universidad del Valle de México. Fue médico adscrito como cardiólogo en el IMSS, en el Issste y en CSEC. Es profesor de cardiología en la Escuela de Medicina de la Universidad de Anáhuac, actualmente Campus Querétaro. Es expresidente de la Sociedad de Cardiólogos de Querétaro. Actualmente en su clínica privada está en la Torre Médica Momentum en World Trade Center en Juriquilla. Hasta aquí le dejamos, querido doctor, porque de verdad es un tema tan importante. Recordemos que cada 4 minutos alguien en México sufre un infarto. Muchos no llegan a hospitales, doctor, y lo más lamentable es que de esas personas el 80% pudieron prevenirse. ¿Es cierto?
19: Sí.
18: ¿Qué sucede exactamente con el corazón, doctor, durante un infarto? ¿Qué le pasa a nuestro corazón?
19: Sí, partiendo que el aspecto más importante con un infarto es la interrupción del flujo sanguíneo de una arteria que va hacia el músculo cardíaco. Es una interrupción abrupta, súbita. Entonces se interrumpe el flujo sanguíneo generalmente por una placa de colesterol o de grasa que se encuentra en las arterias, y muchas ocasiones esa placa de ateroma o de colesterol se va desarrollando o va creciendo de manera muy lenta, silenciosa, y por ende las personas muchas ocasiones no tienen

0: síntomas y su primera manifestación de problema cardíaco es el infarto. Entonces, esto es lo que ocurre fundamentalmente, una interrupción del flujo sanguíneo de manera súbita, abrupta, inesperada, hacia el corazón por una arteria que se obstruye.
1: Usted hablaba ahorita de síntomas silenciosos, o sea, que no se da cuenta el paciente, la persona. ¿Cuáles son esos síntomas silenciosos, doctor, en la presencia de un infarto agudo del miocardio, que solemos ignorar luego? ¿Dará alguna señal que nos haga abruptamente llegó?
0: Sí, partiendo de que el síntoma cardinal de un infarto es una sensación de opresión en el centro del pecho, es un malestar que conforme pasan los minutos va aumentando de intensidad. La presentación típica del infarto, que es esta opresión con dificultad para respirar, náuseas, que puede ser directo en el centro del pecho, que se puede correr hacia el hombro, al cuello, al brazo izquierdo, a la espalda, a la boca, al estómago. Pero existen otras personas, mujeres, personas adultas de la tercera edad, diabéticos, que pueden incluso tener síntomas muy atípicos. Es decir, no necesariamente la opresión en el pecho, síntomas que pueden confundirse con otra cosa y por ende pasar por alto que se trata de un infarto. Estos síntomas pueden ser sensación de mala digestión o indigestión, algo de dificultad para respirar, pero sin opresión en el pecho, sudoración fría, náuseas. Entonces, molestias digestivas, esta fatiga que también se puede presentar como una fatiga extrema, puede en muchas ocasiones confundirse y las personas se quedan en sus casas o en sus áreas de trabajo, en la vía pública, pensando que se les va a desaparecer y se trata de un infarto.
1: Qué lamentable, doctor. Doctor Macías, ¿cuáles son los 5 factores de riesgo más importantes que usted ve en su consulta?
0: Sí, los factores de riesgo más importantes son hipertensión, que ese es el más común, diabetes, dislipidemia, que es la alteración con las grasas, colesterol alto, triglicéridos altos, tabaquismo, y el quinto factor es sobrepeso u obesidad. Como estos factores son muy prevalentes en la población, es decir, existe una importante cantidad o porcentaje de personas que los presentan, entonces conforme más factores de riesgo tenga una persona, más riesgo va a tener de tener este tipo de problemas coronarios o de infartos. Por ejemplo, el sobrepeso, la obesidad, el 75% de la población la padece, la hipertensión alrededor de un 30% de la población adulta en México la padece, la diabetes casi el 20% de la población la padece. Entonces, como son muy prevalentes estos factores de riesgo, entonces las complicaciones cardíacas también van aumentando.
1: Sí, sin duda, y estos datos que nos está dando son muy alarmantes y bueno, pues mucha gente tiene ese riesgo de sufrir un infarto, doctor. ¿Qué debe hacer una persona cuando sospecha que puede ser un infarto ante todos estos factores de riesgo, que es hipertenso, que tiene obesidad, que es diabético, que es sedentario, que tiene las grasas altas, si es que se checó? Uh-huh. Y en el primer minuto en el que puede o no sufrir esta opresión, pero más aún esta opresión que usted nos refería, ¿qué debe hacer esta persona en este primer minuto, doctor?
0: Lo primero es llamar a los servicios de emergencias, Y guardar reposo. Es decir, en ese momento recordemos que se obstruye una arteria, el corazón está comprometido por falta de flujo de oxígeno. Entonces la persona no debe de hacer ningún tipo de actividad física, recostarse, ponerse ropa ligera o descubrirse. Y existen muchos estudios que han documentado que la aspirina inmediatamente, sobre todo masticada, alrededor de 300 a 325 miligramos, en estos primeros minutos disminuye la mortalidad de un infarto. Evidentemente, si la persona pierde la conciencia, sería mucha suerte que alguien estuviera alrededor y que al perder la conciencia tomar el pulso e inmediatamente, si no se detecta pulso, pues empezar a dar compresiones cardíacas mientras llegan los servicios de emergencia.
1: Sí,

0: Claro.
1: Pero eso es paso a paso. Llamar a los servicios de emergencia, guardar reposo, no conducir, porque en muchas ocasiones las personas están solas y se salen conduciendo y no alcanzan a llegar y corren el riesgo de sufrir un accidente y provocarlo a otras personas.
0: Claro, claro, sin duda, doctor. Dijo usted, ponerse en reposo. Uh-huh. Y también yo les invitaría a guardar la calma, uh-huh, empezar a respirar, porque la ansiedad libera adrenalina y la adrenalina taquicardiza y es como si estuviera haciendo un ejercicio. Y bueno, pues va a haber un mayor detonante ante esto. Que guarden la calma. Difícil, doctor. Es muy fácil decirlo, ¿no? Pero cuando nos pasa algo, procurar hacer contacto con nuestra respiración, pedir ayuda inmediata al 911, la ropa ligera que usted nos está diciendo. Doctor, desde su expertise, ¿existen diferencias entre los síntomas que tienen los hombres y las mujeres? ¿Somos diferentes en este aspecto?
1: En la presentación de los síntomas sí hay algunas diferencias. Por ejemplo, en los hombres obtenemos una presentación más típica del infarto, es decir, una sensación de dolor o de opresión fuerte en el pecho que corre al brazo izquierdo, a la mandíbula, al cuello. Es menos frecuente que se perciba como una mala digestión, pero en las mujeres es más frecuente que la molestia no sea típica, más bien es un malestar difuso, puede o no sentirse como una opresión, puede sentirse a veces como una sensación de ardor, se puede irradiar a la espalda, puede haber náuseas, vómitos, dolor en la boca del estómago, pero la mujer cursa con síntomas un poco más atípicos, no es la clásica opresión que describen los libros y que esa es más común en los hombres. Incluso en las mujeres ocasionalmente se presenta como único síntoma algo de dificultad para respirar de manera aguda, y eso ya puede llamar la atención.
0: Claro.
1: Y las mujeres suelen tener cuadros un poco atípicos para infartos, a diferencia de los hombres, que es un cuadro un poco más típico, más clásico.
0: Mire, es importante saberlo. ¿Qué será el umbral, doctor, al dolor? ¿Formará parte o no?
1: Sí, forma parte del umbral, pero también existen ciertas características en las mujeres que hasta cierto punto los síntomas no son tan específicos. Los hombres, en ellos prevalece un poco más los factores de riesgo cardiovascular. Es más común el tabaquismo, es más común la dislipidemia, por ejemplo. Entonces los cuadros suelen presentarse en ellos, por eso un poco más típicos, más clásicos, con una presión más fuerte y con incluso a veces con una inestabilidad mucho más importante que en las mujeres.
0: Muy bien, doctor. ¿A qué edad deberíamos empezar a cuidarnos todos para prevenir y cuidar nuestra salud cardíaca?
1: Esa es una buena pregunta. Aquí lo que recomiendan todos los lineamientos es que a partir de los 20 años es el punto de partida para hacernos un monitoreo de presión, detectar cómo está nuestra presión arterial, un perfil de lípidos completo, colesterol, triglicéridos, colesterol malo, colesterol bueno, glucosa en sangre para ver cómo está. Y a partir de los 40 años el chequeo es obligatorio.
0: Hombres, mujeres.
1: Hombres y mujeres.
0: No importa.
1: Sí, a partir de los 40 años es obligatorio en todos. Sin embargo, hay algunos casos en donde la preocupación tiene que ser un poquito más temprana y el chequeo más temprano. Por ejemplo, familiares que tienen, por ejemplo, un hijo que sabe que su papá tiene un problema genético con las grasas, en donde los triglicéridos, el colesterol se eleva de manera exagerada, poco habitual, y que está con tratamiento médico de por vida. Entonces probablemente el hijo tenga esa alteración genética también, y entonces antes de los 20 años se tenga que hacer un perfil de lípidos y evaluar si tiene algún tipo, se llaman dislipidemias, a ver si tiene algún tipo de dislipidemia primaria o genética que deba de tratarse a mucho mayor temprana edad. De tal forma que los antecedentes

0: familiares son muy importantes para establecer el punto de partida de cuándo se deben de iniciar este tipo de chequeos, tanto sanguíneos como incluso clínicos, la presión arterial o electrocardiográficos también.
1: Fíjese, doctor, que está comentándonos algo muy importante y que forma parte de la historia clínica en la que usted y yo fuimos formados desde nuestros tiempos de estudiantes. Yo, obviamente, muchísimos años antes que usted, porque usted todavía es muy joven. Gracias. Sin embargo, en la historia clínica hay gente que está obviándola. O sea, nada más, ¿cuál es lo que te trae? Cuando estos datos son tan importantes, una ficha de identificación, antecedentes, heredo familiares, porque nos dan la pauta de algo, como en este caso, que hay una predisposición, puede ser genética, y que ya no esperemos a los 40, que a los 20 se tenga que empezar a monitorizar preventivamente. Antecedentes personales no patológicos, fumas, tomas, adicciones, ejercicio o no, si eres o no sedentario. O sea, todos estos elementos de la historia clínica nunca deben ser omitidos por ningún médico. En cuanto tengamos el contacto de primera vez, siempre lo hemos hecho, doctor, y yo los invito a todos esos médicos jóvenes a que hagan todos los pasos de la historia clínica y los guarden. Si tenemos la oportunidad de una segunda visita, ya tenemos ahí los antecedentes. Y de verdad creo que forma parte de un buen clínico el seguir haciendo excelentes historias clínicas, porque nos van a dar elementos importantes para poder actuar preventivamente, no solamente en este tema que hoy nos ocupa, sino en muchos otros, doctor. ¿Qué tan determinante, usted como cardiólogo, es la genética frente a los hábitos diarios? Porque hay gente que dice, a ver, infancia es destino. Pero si tú puedes tener la peor genética, pero si tú te haces cargo y tienes hábitos saludables, ¿qué tanto influyen aquí en cardiología?
0: Sí, la genética es muy importante porque, hablando de la aterosclerosis, puede jugar un papel como causal alrededor de un 20 a un 30%.
1: ¿Alto?
0: Sí, bastante alto. Aquí en muchas ocasiones se tiene esta alteración genética, la cual nosotros no nos podemos hacer a un lado. Es decir, nacemos con genes que nos predisponen en un futuro, ya de adultos, tener algún problema cardiovascular. Pero el estilo de vida es el que aprieta el gatillo.
1: Ok.
0: Entonces, muchas ocasiones las personas tienen la genética, pero si tienen un buen estilo de vida, no fuman, tienen buen sueño, hacen ejercicio, se mantienen delgados, una dieta saludable, quizás esta genética no se manifiesta clínicamente y nunca tiene ningún problema cardiovascular. Pero si la persona nace con estos genes, entonces un mal hábito la suma de varios hábitos malos, entonces van a hacer que se manifieste la enfermedad cardíaca, en este caso los infartos, de manera incluso más temprana. Es lo que se está viendo actualmente, que los infartos ya se presentan cada vez en personas a más temprana edad, porque a más temprana edad empiezan con esos malos hábitos. Hipócrates, desde 460 años antes de Cristo,
1: fíjese,
0: ya decía que la enfermedad no aparece de la nada. Es decir, la enfermedad viene después de un conjunto de pecados que se van cometiendo con el paso del tiempo, y cuando se acumulan los suficientes pecados es cuando aparece la enfermedad. Aquí, hablando de los pecados, realmente es el estilo de vida. Si una persona ya tiene un antecedente familiar, que esto es muy importante porque, como lo mencionaba usted en la historia clínica, nosotros obtenemos los datos heredofamiliares, y si tenemos un familiar de primer grado,
1: En la primera línea directa. Papá, mamá,
0: hermanos. Entonces, los varones, en este caso papá o hermanos, que tuvieron algún infarto, que les hicieron algún cateterismo y les destaparon alguna arteria mediante cateterismo, una cirugía de bypass, se considera enfermedad cardíaca temprana cuando este familiar de primer grado varón tuvo este diagnóstico a los 55 años o menos de los 55 años. Y en las mujeres, a los 65 años o antes de los 65 años, de tal

0: manera que esta enfermedad cardíaca temprana en un familiar directo ya hace sospechar que los hijos o los hermanos tienen esa predisposición genética y por lo tanto deben estar más al pendiente de su salud.
1: Doctor, nos están escuchando y está despertando mucho interés. Tenemos dos llamadas. Gracias. La primera de ellas nos habla la señora Pérez y dice, ¿en qué consiste el chequeo básico? Uh-huh. ¿Y cada cuándo me lo debo realizar y a partir de qué edad? Porque me lo han recomendado, pero la verdad yo no soy tan mayor, pero uh-huh. ¿Qué le dice usted a esta señora, por favor?
0: Sí, el chequeo básico, que de hecho algunos laboratorios lo ofrecen, consiste en una química sanguínea, que la más completa es de 45 elementos, debe de incluir una biometría hemática también, debe de incluir un examen general de orina, idealmente en algunos laboratorios incluso hay personal de enfermería que toma la presión arterial, su peso, su talla, su índice de masa corporal para detectar si hay sobrepeso u obesidad. Y también el chequeo básico es un electrocardiograma. Entonces, esto es lo que básicamente todo chequeo debe de incluir. Y a partir de cuándo hay que realizarlo, como ya mencionaba, a partir de los 20 años de edad.
1: Cuando hay antecedentes.
0: Incluso a partir de los 20 años de edad, en todos.
1: Ah, muy bien. Muy bien.
0: Ese es el punto de partida. Pero obligatoriamente, a todos, ahí sí, sin excepción, a partir de los 40. El punto de partida es a partir de los 20 años, pero es obligatorio. Es imperdonable que después de los 40 nadie haya hecho un check-up de este tipo. Eso es imperdonable.
1: Retomando el ejemplo de química sanguínea, de uno de los elementos que hay que valorar. Dice usted 45 elementos. ¿Cuáles son los básicos, doctor? Química sanguínea, glucosa,
0: urea,
1: creatinina,
0: ácido úrico.
1: Un perfil de lípidos, doctor, ¿lo incluye esa química? Sí. Esa química de 45.
0: Sí.
1: Ok, perfil de lípidos, así como que el desglose de lo más, el hepático.
0: Pruebas de función hepática, electrolitos séricos, que también lo debe de incluir esa química. Y además, muchas de los laboratorios procesan esta química sanguínea ya con ciertos marcadores emergentes de inflamación vascular o de inflamación arterial. Por ejemplo, la proteína C reactiva, ultrasensible, que la gran mayoría de los laboratorios ya la procesa, y encontrarla elevada ya nos indica que esa persona tiene cierto riesgo de inflamación arterial y por lo tanto de infartos o de problemas cardiovasculares. Y viene en la química sanguínea.
1: Claro que sí. Perfecto, doctor. Mire, nos está llegando la otra llamada. No es una pregunta realmente, es una felicitación y agradecimiento de la familia Zamora Martínez, a quien usted atiende cada 6 meses, y están muy agradecidos. Esto confirma lo que dije. Excelente profesional y mejor ser humano.
0: Muchas
1: doctor,
0: gracias.
1: Cuando conjuntamos estos dos y tenemos esta respuesta pública de agradecimiento, sin duda hay que de verdad agradecer a médicos como usted que están al pendiente de la salud desde el punto de vista profesional, con todo lo cognitivo que a través de los años ha acumulado, pero también con esa calidez y calidad humana que nos permite confiar. Y la confianza, fíjese que viene de la palabra con fe, creer aún sin ver. Y antes decían, yo solo con ver a mi médico me alivio, porque genera toda esta confianza de que sabemos que estamos en buenas manos. Lo reitero y lo agradezco, doctor. Y créame que este tema nos da para mucho y no va a ser suficiente. Vamos a hacer una pregunta, ojalá y nos alcance el tiempo antes del corte.
0: Sí.
1: ¿Cuánto ejercicio es el mínimo necesario para proteger nuestras arterias? Porque es un tema que hay mucho debate, doctor.
0: Sí. Aquí lo que recomiendan todas las guías internacionales es hacer 150 minutos por semana de ejercicio de intensidad moderada. Caminata, a un paso relativamente rápido, más o menos a unos 4 kilómetros por hora, a 6 kilómetros por hora. Esos 150 minutos por semana se pueden repartir de la forma que gusten las personas, La forma más práctica es 30 minutos al día, 5.

0: días a la semana. Cuando hablamos de un ejercicio ya intenso, con 75 minutos por semana es suficiente, pero 75 minutos de ejercicio intenso implica ya natación rápida, ciclismo a velocidades relativamente rápidas o correr, por ejemplo.
1: Muy bien, doctor. Pues mire, vamos a hacer una pausa y regresamos a Salud Integral, Vida y Familia. Estamos platicando con el doctor Roberto Carlos Macías Cervantes, prevención del infarto agudo del miocardio.
0: Gracias.
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11: Cada país tiene una historia diferente sobre el origen y conmemoración del Día del Maestro, pero el objetivo común es reconocer la labor fundamental de los docentes en la sociedad. En México, se celebra cada 15 de mayo. En 1917, los diputados Benito Ramírez García y Enrique Viesca Lobatón presentaron ante el Congreso la propuesta de dedicar un día a honrar a los maestros. El presidente Venustiano Carranza firmó el decreto oficial estableciendo el 15 de mayo como la fecha formal. La fecha no fue elegida al azar, sino que coincide con eventos de gran relevancia. El santoral de San Juan Bautista de la Salle, un sacerdote francés que dedicó su vida a educar a los niños de escasos recursos y formar maestros. En 1950, el Papa Pío XII lo nombró el patrono universal de los educadores. El Día del Maestro se festejó por primera vez en todo el país el 15 de mayo de 1918.
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1: Bien, amigos, regresamos a Salud Integral, Vida y Familia. Estamos platicando con el doctor Roberto Carlos Macías Cervantes sobre la prevención del infarto agudo del miocardio. Gracias por estar llamando a los teléfonos en cabina 442-238-5111. Y tenemos un nuevo teléfono. Por WhatsApp pueden escribir su mensaje al 442-786-0281. Y precisamente, doctor, recibimos otra llamada. Con respecto al ejercicio, dice la señora Martínez, ¿es suficiente que yo desde que me levanto no paro en todas las actividades que hago, barro, trapeo, de verdad me muevo todo el día? ¿Es suficiente como para considerar que así estoy protegiendo mis arterias?
0: En concreto, no es suficiente. Entiendo que la gente, mientras más activa es
1: mejor.
0: Mejor.
1: Claro.
0: Mejor. Sin embargo, el ejercicio consiste en hacer al menos 30 minutos al día de forma constante sin detenerse. Es decir, cuando una persona en el trabajo camina de una oficina a otra o hace su quehacer en su casa, entonces generalmente hacen pausas. Entonces, quizás barre 5 o 10 minutos, hace una pausa y luego va a otra habitación, vuelve a hacer actividad. Entonces, la frecuencia cardíaca no se mantiene elevada de manera constante. Cuando hace la pausa, su frecuencia cardíaca baja. Y si es una pausa relativamente prolongada, entonces eso no ayuda a ejercitar su corazón. Es decir, aumentando la frecuencia cardíaca, aumenta el riego sanguíneo hacia los músculos. Si al ser músculo cardíaco, si hay una arteria que se esté obstruyendo poco a poco de manera muy gradual, entonces el organismo, que es muy sabio, empieza a generar circulación colateral, uh-huh, nuevos vasos sanguíneos, y el ejercicio constante sin detenerse entonces favorece esta circulación colateral. Pero en concreto, no. Las personas que hacen en su oficina, caminan de un lugar a otro, pero hacen pausas, o la gente que hace quehacer y hace pausas, no se considera ejercicio. Se tiene que destinar 30 minutos exclusivamente para ello. Y durante esos 30 minutos, lo ideal incluso sería estar monitoreando su frecuencia cardíaca. Ya existen relojes y dispositivos que miden la frecuencia cardíaca y que son bastante accesibles. Y con ello poder determinar a qué frecuencia cardíaca hacen el ejercicio y considerar si está haciendo o no ejercicio cardiovascular.
1: Perfecto, doctor. Pues mire, creo que nos están ahorita bombardeando con preguntas. Nos están diciendo que si existe algún alimento que realmente actúe como protector.
0: Uh-huh. Sí, sí, hay algunos alimentos que tienen propiedades vasodilatadoras, es decir, dilatan arterias, tiene propiedades antiinflamatorias y estos, por ejemplo, hay algunos que son grasas saludables, aceite de oliva extra virgen, por ejemplo, aguacate también, pescados, en este caso salmón, atún, sardinas, que contienen omega 3.
1: Okay.
0: Y aquí con el aguacate, bueno, lo ideal es que las personas que tienen obesidad o sobrepeso, por lo calórico que es, pues tengan nada más cuidado, pero contiene grasas buenas. Y hay otro tipo de alimentos, por ejemplo, el betabel, el chocolate negro, que también tiene flavonoides, por ejemplo, flavonoides del cacao, que mejoran la circulación, evitan que las plaquetas se vuelvan demasiado pegajosas, por ejemplo. Algunos otros antioxidantes que protegen también el endotelio, que es una capita que reviste las arterias por

0: dentro, también las venas, frutos rojos, por ejemplo, arándanos, moras, nueces, semillas también, y algunos reguladores metabólicos, es decir, leguminosas, como los frijoles, las lentejas, los garbanzos, su alto contenido de fibra, que es una fibra soluble y que ayuda a mantener estables los niveles de glucosa y colesterol, reduciendo la glucosa en sangre. Entonces, por eso son reguladores metabólicos, de tal manera que en particular esos alimentos son bastante beneficiosos para la salud cardiovascular. Y existen ya ciertas dietas establecidas y que han sido motivo de estudios de investigación con pacientes, como la dieta DASH, por ejemplo, que es una dieta para hipertensos, o dieta mediterránea, que como su nombre lo dice, es una dieta más bien que se ha estudiado en poblaciones de Europa. Pero ese tipo de dietas que se basa en nueces, en pescado, que se basa en alimentos que contienen grasas buenas, en alimentos que son reguladores metabólicos y antioxidantes, un conjunto de todo lo que ya hablé, ayudan a mantener un estado de salud cardiovascular lo más saludable.
1: ¿Esa dieta DASH en qué consiste, doctor?
0: Es una dieta que consiste básicamente en verduras, en pollo, pescado, cero alimentos procesados, nada, uh-huh. Alimentos procesados, consiste en nueces, y esa dieta permite una reducción de la presión arterial sistólica alrededor de 3 a 6 milímetros de mercurio.
1: No, muy bueno, muy sí, bueno, definitivamente.
0: Que sí, se complementa con otros buenos hábitos, por ejemplo, ejercicio, dejar de fumar para aquellas personas que fuman.
1: Sí.
0: Entonces, el beneficio en la reducción de la presión arterial es mucho mayor.
1: Gracias, doctor Macías. Fíjese que con respecto a la aspirina que usted nos decía, tener a la mano esa aspirina Protect, que es de 100, uh-huh. Usted decía 300, 300,
0: o
1: sea, hay que tener mejor esa aspirina de 500
0: y partirla
1: y tres cuartos consumirla, pero uh-huh. ¿Sublingual, doctor,
0: no,
1: o cómo?
0: No, es masticable, se mastica, y al masticarla eso favorece la absorción a nivel gástrico.
1: Okay.
0: Sí, o sea, se mastica y ya una vez que uno la pulverizó con los dientes, entonces con un traguito de agua se la pasa y la deglute, pero no se coloca sublingual. Hace ya varios años en el Seguro Social me tocó por ahí una mala experiencia con un paciente que ingresó con un infarto agudo el fin de semana. Yo estaba anteriormente de lunes a viernes. Y se le dio la aspirina soluble de 300 miligramos sublingual.
1: Qué
0: entonces
1: barbaridad.
0: El paciente no se complicó del infarto, pero cuando me tocó verlo el lunes que iniciaba la jornada, con una úlcera sublingual bastante grande, que no le dolía propiamente ya nada en el pecho producto del infarto.
1: O sea, sí le ayudó, pero lesionó su mucosa.
0: Lesionó la mucosa.
1: Claro.
0: Sí, entonces es masticable y ya una vez que se pulveriza con los dientes, entonces se deglute con un poco de agua.
1: Teníamos, no sé si aún, doctor, la aspirina soluble en poquita agua y tomarla.
0: Hay aspirina masticable. Sí, es

0: cierto, y se quedó, por ejemplo, ya los jóvenes de ahora, ¿no? Pero el ácido acetil salicílico también está contraindicado para otro tipo de pacientes por los efectos, ¿verdad?
1: Sí, por ejemplo, personas que tienen algún tipo, primero, alergia, pues obviamente no lo deben de tomar, pero también hay personas que han tenido antecedentes sangrado digestivo, claro, sobre todo reciente.
0: Pero con esa dosis se provocaría el riesgo-beneficio, hablando, doctor. Estamos hablando de 350 miligramos. ¿Será suficiente para provocar un sangrado?
1: El riesgo-beneficio definitivamente es mucho mayor el beneficio, claro, cuando se trata de un problema.
0: Aunque se tenga gastritis. Sí. Hay que tener ahí a la mano eso.
1: Sí, pero
0: no en alergias, por supuesto, porque claro, ahí sí es otro claro, evento.
1: Claro, pero las personas que no tienen factores de riesgo cardiovascular, no son diabéticos, no son hipertensos, incluso ni fuman y tienen un buen estado de salud, y que dicen, yo me tomo una aspirina para prevenir cualquier evento coronario. No sirve. Ya se ha demostrado ya hace algunos años que la aspirina en la actualidad no se recomienda de forma generalizada.
0: Claro.
1: No se recomienda. Solo se justifica en aquellos adultos que tienen de 40 a 59 años y que el médico, porque esto tiene la aspirina como
0: es de consumo cualquiera, pero cuando el médico le indique en qué casos, doctor.
1: Aquellas personas que nosotros utilizamos ciertas escalas de riesgo, es decir, para evaluar sus probabilidades de presentar un infarto en los próximos 10 años. Entonces, de acuerdo a esas escalas de riesgo, si encontramos a alguien que tiene 10% de probabilidad de presentar un infarto en los siguientes 10 años o más, entonces ahí sí está justificado el uso de aspirina preventiva. ¿Sí? O en personas con condiciones de muy alto riesgo, por ejemplo, personas con diabetes que tienen otros factores agravantes como, por ejemplo, diabéticos, fumadores, diabéticos con colesterol o triglicéridos muy elevados. Entonces, también en esos casos se justifica. Pero en otro tipo de personas que no tienen estas características, no se recomienda.
0: Por supuesto, como siempre lo hemos dicho, el tratamiento es individualizado y solo el médico experto, que es tu médico tratante, en este caso el cardiólogo, es quien te dirá sí o no. Y claro, si tienes duda, mejor acude a una consulta para que te evalúen tus riesgos y puedas tener la mejor prescripción. Porque todo mundo queremos evitar, pero no es lo correcto, ¿verdad, doctor? Doctor, ¿influye el estrés crónico y la salud mental, hablemos de los más frecuentes, ansiedad, depresión, en el riesgo de infarto?
1: Sí, influye mucho.
0: Las personas ansiosas, sí, deprimidas, sí, porque tienen toda una personalidad que en ese momento les afecta. ¿Cómo afecta, doctor?
1: Sí, y primero sí influye, y segundo, el estrés, es decir, la ansiedad, la depresión, son enfermedades muy común y muy prevalentes en nuestros días. Desde los niños hasta adultos mayores la pueden tener. Entonces, por ejemplo, la depresión y la ansiedad como trastornos tienen un riesgo 4 veces más de tener problemas cardíacos, ¿sí? Sobre todo cuando este tipo de problemas emocionales los presentan las personas adultas. Y además la ansiedad, la depresión pueden acelerar alrededor de 6 meses, es decir, anticipar 6 meses los factores de riesgo cardiovascular. ¿Por qué? Porque muchas personas, cuando son ansiosas, empiezan a tener ciertos malos hábitos alimenticios. Entonces hay quienes les da por comer mucho azúcar o comer cosas dulces. Viene una liberación de glucosa en la sangre por lo dulce, liberación de endorfinas que calman un poquito al cerebro por una sensación de placer o de bienestar, pero eso es contraproducente porque aumenta la glucosa en sangre, aumenta el sobrepeso, aumenta la obesidad, aumentan los triglicéridos altos, y por eso es que se acelera la aparición de factores de riesgo con la ansiedad y con la depresión, de tal manera que sí. Además, la ansiedad y la depresión también son problemas que suelen alterar el sueño. Y cuando se altera el ciclo sueño-vigilia, el sueño

0: se hizo para que los tejidos durante la noche se recuperen de toda la actividad del día. Pero la persona que tiene ansiedad suele tener el sueño alterado y generalmente en estas alteraciones del sueño la presión arterial se descontrola y aumenta el riesgo cardiovascular.
1: Estoy entendiendo que el insomnio, por ejemplo, la gente que se pasa largas horas en frente a la televisión viendo series, en su teléfono, en su dispositivo, que no duerme lo suficiente, ¿está como más predispuesta entonces, doctor?
0: Sí, por supuesto. Por supuesto, las personas cuando duermen muy poco o tienen el sueño fragmentado, entonces la presión arterial puede mantenerse elevada las 24 horas, porque durante el día, cuando hacen actividad física, no se diga si la persona ya tiene el diagnóstico de hipertensión arterial.
1: Claro.
0: Entonces, con la actividad física y el día a día, el estrés, pues la presión suele estar en picos más altos, pero si además durante la noche sigue despierta, entonces la presión arterial se mantiene las 24 horas del día elevadas. Además, también las personas que no duermen bien o la falta de sueño altera hormonalmente el estado de las personas y aumenta la grelina, ¿sí? que eso pide más azúcar, más grasas, disminuye una hormona que se llama leptina y que es la que nos hace sentir llenos. Entonces toda esta alteración hormonal en consecuencia pues va a traer un ligero incremento de manera directa en la resistencia a la insulina, la aparición de diabetes, obesidad abdominal y otros factores de riesgo que son bastante prevalentes en México. Además hay más inflamación, etcétera. Sí, el sueño es importantísimo.
1: Qué bueno, y siempre hemos hablado de estos tres pilares para nuestro bienestar: ejercicio, dieta y sueño.
0: Exacto.
1: Y serán siempre lo que estemos recomendando, ¿verdad, doctor? Y bueno, y si aunado a esto tenemos que ya tenemos algún diagnóstico médico de hipertensión, de problema de dislipidemia, etcétera, pues imagínese cuánta sinergia estamos haciendo y estamos buscando el infarto.
0: Así es.
1: Desgraciadamente, doctor. Después de un infarto, ¿cuál es el riesgo de que vuelva a tener otro infarto y cómo se puede evitar, doctor? Porque hay gente que también se queda paralizada y dice, ya tuvo un infarto, y como que se quedan, que va a ser detonante otro, o al contrario, bueno, pues ya lo padecí y ya. Pero aquí, ¿es frecuente que se repitan los infartos? ¿Y sí, cómo se pueden evitar, doctor?
0: Una vez que se sufre un infarto, el riesgo mayor de sufrir un segundo episodio es durante el primer año. ¿Sí? No quiere decir que el resto de los años la persona no tenga riesgo, pero el primer año es crítico y es un año en el que si la persona se descuida, no se toma sus medicamentos, está descontrolada de sus factores de riesgo, entonces las probabilidades aumentan. Por ejemplo, estadísticamente la recurrencia de infartos es uno de cada cinco pacientes que han sufrido infartos, es decir, alrededor del 20% va a sufrir un segundo infarto
1: en el primer año siguiente.
0: De hecho es en los 5 años posteriores, pero okay, el primer año es el crítico.
1: De acuerdo.
0: El primer año es el crítico y de hecho de ese primer año, 30 a 90 días posteriores al infarto, es decir, desde el primer mes hasta el tercer mes posterior al infarto, después del alta de los pacientes, si es que estuvieron hospitalizados, es una etapa muy crítica, hay mucha inflamación en las arterias y existe riesgo de que vuelvan a presentar nuevos episodios, pero esa es la estadística. Alrededor del 20% de las personas que sufren un infarto en los próximos 5 años van a volver a presentar otro.
1: ¿Sí o sí? ¿O se puede prevenir?
0: Sí, se puede prevenir 100%.
1: Ah, perfecto. Perfecto, doctor. Y estamos entendiendo que una vez que una persona sufre un infarto, los médicos prescriben medicamentos. Uh-huh. ¿Estos pacientes que sufrieron un infarto deben tomar estos medicamentos de por vida?
0: Sí, la respuesta es tajantemente es sí. Deben de tomar medicamento de por vida porque aunque existen diferentes causas que producen el infarto, la causa más común es una placa de colesterol que está dentro de una arteria y esa placa de colesterol o de grasa se rompe o se fisura y ahí sobre

0: esa placa se forma un coágulo que es el que tapa. Entonces esa enfermedad, que es la aterosclerosis, es una enfermedad incurable, inflamatoria de las arterias, que no se detiene y que va evolucionando, va avanzando con el tiempo. Por lo tanto, el tratamiento sí es de por vida. Hay medicamentos que son indispensables y que nunca deberían de suspenderse. Por ejemplo, los que llamamos nosotros antiagregantes plaquetarios, la aspirina, por ejemplo, no se debe de suspender. Bajo ciertas condiciones, cuando el paciente está estable y en vigilancia médica, se suspende. Por ejemplo, si lo van a operar, si el paciente tiene algún tipo de intolerancia, etcétera, el médico ya le dirá si es necesario tomar algún otro medicamento. Hay fármacos como las estatinas, atorvastatina, rosuvastatina, que no nada más reducen el colesterol o los triglicéridos, son fármacos antiinflamatorios en las arterias que hacen que una placa de colesterol se mantenga estable, disminuye la probabilidad de que se vayan a romper, se llaman efectos pleiotrópicos, y es otro de los medicamentos o de las familias de medicamentos que deben de ser permanentes en las personas que ya sufrieron un infarto. Y hay otros medicamentos que son cardioprotectores, vamos a decirlo, claro, así, y son los IECAs o ARA2, que por hablar casos específicos, enalapril, ramipril, captopril, losartán, telmisartán, candesartán, fármacos que protegen al corazón, fármacos que, aunque la persona no sea hipertensa, su médico ya le dirá si a dosis más bajitas quizás, son antirremodeladores, es decir, ayudan a que esa cicatriz que se formó en el infarto, ahí en el corazón, no se extienda, no se siga remodelando ese corazón, y con el tiempo la persona tenga menor riesgo de desarrollar insuficiencia cardíaca. Hay algunos otros medicamentos que se van ajustando con el paso del tiempo, como por ejemplo medicamentos para bajar la frecuencia cardíaca, etcétera. Pero esos tres que le mencioné primero,
1: eso sí, de por vida. Sí. Sé que la rehabilitación cardíaca es otro tema y es toda una especialidad, la rehabilitación cardíaca después de un infarto y todas las bondades que se tiene, doctor. Creo yo que ustedes, dentro de su protocolo de aquellos pacientes que tuvieron infarto, los mandan a rehabilitación con un especialista también, claro, en rehabilitación cardíaca, y se puede también con esto pues evitar un segundo infarto, ¿cierto?
0: Sí, por supuesto. Aquí la rehabilitación cardíaca es fundamental para las personas que sufrieron un infarto agudo del miocardio, porque de manera supervisada, vigilada, el cardiólogo rehabilitador o la cardióloga rehabilitadora le programan sesiones a los pacientes en los cuales les hacen pruebas de esfuerzo, los están monitoreando, valoran si tienen arritmias o no por el área de cicatrización que, claro, que modifica ciertas cuestiones eléctricas ahí
1: en los focos que puedan estar.
0: Exacto, y que pueden detonar en arritmias, y, claro, y además que esa persona que tuvo el infarto poco a poco vaya ganando en confianza para retomar su vida diaria y su actividad física. ¿Por qué? Porque está haciendo ejercicio a un lado
1: de un profesional
0: claro, en rehabilitación cardíaca, y que lo lleva de la mano para que pueda incorporarse a su rutina diaria. La rehabilitación cardíaca es fundamental para ello. No se diga si la persona tuvo un infarto extenso, que le tocó su función cardíaca y que quizás por esa cicatriz la fuerza de contracción se redujo, que eso es un parámetro que uno tiene que evaluar en los pacientes antes de darlos de alta. Es todavía mucho más importante la rehabilitación cardíaca, porque en los primeros 30 días la persona que lleva rehabilitación cardíaca, eso ya está demostrado, disminuye su probabilidad de presentar nuevos episodios de infartos o problemas coronarios.
1: Excelente, ya lo platicaremos más adelante. Doctor Macías, llegamos a nuestra sección de mitos. ¿Qué le parece? Bien. ¿Una copa de vino tinto al día ayuda al corazón? ¿Cierto o falso?
0: Cierto.
1: ¿Pero no más de una?
0: Pueden ser hasta dos o tres copas, no más de tres copas.
1: Ajá.
0: Sí. Y el vino tinto, amargo, porque los efectos por antioxidantes, los flavonoides, resveratrol, en poblaciones, sobre todo europeas,

0: bacterias, que son las que lo consumen de rutina. Entonces, se ha demostrado una menor tasa de eventos cardiovasculares.
1: Perfecto, doctor. Otro mito. El consumo de suplementos como el omega 3 sustituye a la buena dieta que nos mencionó.
0: No lo sustituye. Es un complemento. Pero no la sustituye a la buena dieta.
1: ¿Un infarto siempre es fulminante?
0: No.
1: Es un mito.
0: Es un mito. Hay infartos. El 30% de las personas que sufren un infarto fallecen. Y esas personas que fallecen generalmente es por arritmias. O sea, se tapó una arteria y esa parte del músculo que se quedó sin flujo sanguíneo reacciona de muchas maneras, generalmente arritmias letales, y eso es lo que lleva a la muerte a la persona. Pero la consecuencia es que se obstruyó una arteria.
1: Okay.
0: Pero no es que todos los infartos sean fulminantes y lleven a la muerte. No, se ha logrado reducir esa mortalidad con el paso de los años.
1: Muy bien. Doctor Roberto Carlos Macías Cervantes, ¿dónde pueden consultarnos? Dígame si tiene redes, un teléfono del consultorio. ¿Dónde puede la gente buscar su ayuda profesional?
0: Bueno, muchas gracias. Estoy en la Torre Médica Momentum, en el World Trade Center Juriquilla. Con todo gusto ahí me pueden contactar. 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Y en las redes sociales, en Cardiolíders en Facebook y Cardiolíders en Instagram.
1: Muy bien. Pues amigos, detrás de cada infarto hay una silla vacía en la mesa. Una llamada que no llega. Un te quiero que se quedó pendiente. Hoy el doctor Roberto Carlos García Macías Cervantes nos dio las herramientas para que esa silla siga ocupada. Ámate, cuídate, chécate. Por hoy es todo. Gracias, querido doctor Roberto Carlos Macías Cervantes, excelente profesional y ser humano. Gracias por su tiempo, por la generosidad de sus conocimientos compartidos. A RTQ, gracias por hacer posible este espacio y, por supuesto, a ustedes por su gentil escucha a estos programas. Si Dios nos presta vida y ustedes nos acompañan, la próxima semana tendremos otra interesante entrevista. Platicaremos del cerebro de la mujer moderna. Es imperdible. Que tengan un excelente fin de semana. Gracias, doctor Macías.
0: Al contrario, doctora, gracias. Y gracias a todos.
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3: Es la 1:30.
5: ¿Qué tal, amigos? Y bienvenidos a una emisión más de Pulso Local, otro sábado y otra historia que contarles a todos ustedes acerca de emprendimientos, de profesionales que día a día salen a Querétaro a trabajar y a sacar adelante a nuestro estado y a nuestra ciudad. Y en esta ocasión nos acompaña una empresa, una pequeña empresa que ya tiene algunos años, sin embargo, pues sigue modernizándose. Es una empresa de filmografía y de fotografías, algo que es importante en eventos como bodas, empresas también, en fin. Vamos con la rúbrica de entrada y regresamos. Mi nombre es Arturo Almanza, esto es Pulso Local.
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5: Estamos de regreso con más aquí en Pulso Local. Nos acompaña Alejandro de Soto Cinema. ¿Cómo estás, Alejandro?
6: Muy, muy bien y emocionado de venir aquí a tu programa. Y digo, hemos trabajado mutuamente, entonces creo que eso es algo que siempre es bueno ver cómo vamos avanzando en este camino.
5: Exactamente. Soto Cinema, ¿cómo inició? ¿Ya cuánto tiempo tiene?
6: Es una historia como muy... muy rara, porque esto tiene como unos 23 años, pero empezó que yo estaba cargando una batería de un amigo que se llama Luis Vera.
5: Ajá.
6: Yo le cargaba la batería y de momento llegaron de un canal que se llamaba Canal 14 en ese tiempo, hace 23 años, a hacerle una entrevista. Y le digo a mi amigo, oye, quiero estar ahí, aunque sea barriendo. O sea, yo vi las cámaras, las luces, vi todo y dije, quiero eso.
5: Ajá.
6: Y lo que yo no sabía, y de hecho creo que trabaja también en Radio y Televisión Querétaro, Cristian Castillo, Omar Castillo en ese tiempo,
5: claro,
6: era su primer programa también. Entonces empezamos juntos y empezamos haciendo de todo. El primer programa éramos creo que 15 personas, entre camarógrafos, maquillistas, locutores, conductores, bueno, de todo.
5: Ajá.
6: Y terminamos para... eso fue en agosto y para diciembre éramos los tres conductores y yo.
5: Nada más.
6: Sí, digo, este camino es un poquito pesado porque lo que es la cuestión monetaria, sí, no es muy fácil de encontrar uno ese camino. Después de ahí, un amigo que se llama Francio, también aquí en Querétaro, me comentó que quería grabar la boda de unos amigos.
5: Exacto.
6: Y desde ahí empezó. Entonces uno se va dividiendo. Empezó uno en televisión y se va uno a lo social.
5: Claro.
6: Y uno va encontrando y viendo cómo le va acomodando. Entonces, de ahí otro amigo que se llama Jimmy González, que también es fotógrafo de años de Querétaro. Me empezó a dar más y más eventos, entonces empezó a trabajar. Uno empieza como Alejandro Masip Video, haciendo cosas, luego ya uno le va cambiando y el Sotocinema tendrá unos 15 años aprox. Donde empezamos a trabajar con muchos fotógrafos. Es nuestro fuerte, más que video y fotografía, es video. Sí hacemos foto, pero nuestro fuerte es el video, porque los fotógrafos han sido una parte muy importante. Uno de los primeros en hablarme ya como tal para ya hacerlo como empresa fue Roberto Aguilar. Entonces de Roberto Aguilar, de ahí se desprendieron bastantes fotógrafos como Enrique Borja y muchos. Y tenemos una lista de creo que unos 15, 20 fotógrafos con los que trabajamos para hacer mancuerna. Porque muchas veces ya el cliente no quiere simplemente la fotografía o simplemente el video. Ya quieren verlo con una sola persona todo. Entonces ya tienen así como que resuelto el su evento social, que ya tienen muchas cosas en la cabeza para echar para arriba, para un evento.
5: Claro. En tu caso, ¿cómo podrías definir la labor que hace Sotocinema en cualquier evento, ya sea social, evento empresarial? ¿Qué es lo que hacen ustedes?
6: Nosotros somos una solución audiovisual. Todo lo que requieran en video, una transmisión, una grabación, una producción, una edición, que sea referente al video, nosotros lo solucionamos. Desde poner un Starlink para traer la señal y transmitir un evento, por así decirlo, hasta simplemente la grabación y luego la edición y la entrega al cliente. O sea, puede ser desde un paquete completo en ese sentido, pero luego también está la cuestión de hacer la mancuerna con el fotógrafo que tiene su editor y lo quiere de cierta forma. Entonces simplemente se puede dar el puro servicio de la grabación. Y también tenemos, y digo, es algo que siempre vemos así al otro de video, dicen, es rival, pero no, nosotros lo vemos como una oportunidad, porque también hasta el equipo que tenemos, como es vasto, son para 5 eventos en un fin de semana, lo rentamos. Entonces, de que esté parado a que esté funcionando,
5: claro,
6: en otra empresa, entonces nos funciona más el estar en esa mancuerna con todo mundo.
5: Hablando de aparatos, tú has vivido en estos últimos 20 años, por lo menos 15, como Sotocinema, has vivido el avance tecnológico que ha sido, vaya, que trascendental en cuanto al video, en cuanto a la fotografía. ¿Es difícil estarse actualizando en cuanto a la inversión en el equipo? Es lo más, digamos que... Me imagino que es la inversión más fuerte, ¿no?
6: Yo creo que es más difícil no actualizarse. Ajá. El quedarse. O sea, el no actualizar, simplemente los aparatos te van dejando y te van complicando todo. Pero si uno se va actualizando, realmente es más fácil. O sea, ya uno ya le dio cierta vida al aparato. Hay alguien más que lo va a utilizar a lo mejor de menos manera. O sea, como te digo, es un aparato que está en trabajo constante, entonces necesitamos estar renovando para poder tener el aparato al 100 y que tengamos lo último, porque nos va facilitando, la tecnología avanza y facilita. Nosotros empezamos con una cámara mini DV que en su tiempo existía una empresa que se llamaba Fansa. La compró mi mamá, me hizo el paro, que costó... que en ese tiempo eran 15,000 pesos, que en este tiempo actual yo creo que esos 15,000 representan unos 40,000, 50,000 pesos. Me acuerdo que trajeron así la cámara, que era chiquita, de cassette chiquito, sí, y todo, sí, sí. Así, me lo trajeron con guardias de seguridad y todo, yo así como, es una cámara, era como lo caro de Fansa. Ajá. Y así empezó. Las primeras cámaras en ese tiempo estaban costando, yo creo que cerca de los 100,000 pesos, una cámara decente para grabar. Entonces yo, mi primer cámara, después de la que me compró mi mamá con lo que saqué, fuimos y compramos una cámara hasta San Luis Potosí, que costó yo creo que unos 20,000, que serían como unos 60,000 pesos actuales. Entonces, okay, en ese tiempo tener una cámara de eso era así, fui hasta San Luis Potosí por una cámara usada, así te lo digo. Entonces es lo que te

0: digo, uno se va actualizando y ya esa cámara tenía otras cuestiones de que la luz le llegaba de una manera mucho más linda, de que no estaba haciéndote ruido, no estaba todo eso. Entonces te va facilitando de que ya no traigas las lámparas grandes y todo. Y ya en la actualidad, la verdad, te soy honesto, o sea, los fotógrafos y los videógrafos hacen mucho la broma de que en cada venta nocturna aparecen nuevos fotógrafos y nuevos videógrafos por las ventas de cámaras, pero estamos en una época donde un teléfono de iPhone está igualando a una cámara. Entonces ahí ya no es la cuestión de lo que graban, sino cómo lo graban. Esa es la cuestión que estamos entrando nosotros en una época donde ya cualquiera tiene en sus manos,
1: claro,
0: la manera de grabar algo con calidad. Uh-huh. Pero ya saber qué es lo que vas a grabar es complicado.
1: Claro, entonces, y aparte de hacer la edición, ¿no?
0: Sí, sí, sí, sí. Que en edición también nos está ganando la IA en cuestión de capture y todo eso. Y uno puede decir, no, es que realmente es súper complicado, pero no, ya uno trae plantillas y ya puede hacer, pero es muy repetitivo. Entonces, para ciertas cosas sí seguimos siendo necesarios, tanto foto como video.
1: ¿Cuál es, hablando del sector social, cuál es tu principal fuerte? ¿Bodas, 15 años?
0: Se oye más fuerte el social. Uh-huh. Por las bodas y los 15 años. Nosotros empezamos mucho 15 años cuando éramos chavitos, pero ahorita ya como señores ya también como que
1: ya, son las bodas.
0: Sí,
1: ¿no?
0: Sí, digo, no, yo ya quiero enviar más bien a otras personas de unos 20 y tantos años que están como más en contacto con los de 15 años.
1: Con, ¿sí?, la chaviza.
0: Sí, ya uno ya está alejado con 3 o 4 generaciones, entonces ya me tocó quinceañeras casarlas y que ya tienen sus hijas, entonces sí, ya estoy en ese plan de que sí estamos ya brincando 2 o 3 generaciones, entonces sí llevamos tiempo en esto, pero lo que nos agrada mucho son las bodas son muy muy padres, y como te comentaba, las pedidas es una adrenalina que no se vive en ninguna otra cosa, porque como nada, o sea, aunque todo es planeado, uno puede echarla a perder de cualquier forma, de que se den cuenta o algo por el estilo. Entonces,
1: sí, porque la mayoría son sorpresas, ¿no?
0: La mayoría es lo que se trata, de que sea sorpresa. Esta última se dijo que se iba a grabar un rancho y por eso había una cámara de video, pero es raro que te digan eso. Luego sí se tienen que estar escondiendo las cámaras. Entonces, cada trabajo tiene como su adrenalina padre.
1: Ok.
0: Entonces, sí. Y de empresarial es también padrísimo. Yo he trabajado mucho con industria. Me ha tocado desde vidrio, partes, todo, pero creo que la parte más increíble que he vivido y de las empresas más grandes aquí en Querétaro que yo he conocido es Toyota. Toyota hace las camionetas Tacoma y entras a la fábrica y es como la fábrica de Santa Claus. Estás viendo cómo la camioneta completa está dando la vuelta, porque a mí me tocaba siempre ver nada más la partecita. Es que esta parte va aquí y esta parte de allá, entonces no lo ubicas.
1: Sí, claro.
0: Pero ver una camioneta completa hecha en Querétaro, realmente sí son cosas que sí te emocionan. Y la otra que he trabajado es Mission Hills. Ver todas tus marcas de la infancia, Suavitel, Pinol, todo, Colgate, ver todo eso en fábrica también es padre. O sea, y luego que entras en la fábrica y te dicen, no se permite grabar, y dices, ay, me dan ese chance. O sea, entonces sí creo que un 80% es social, un 20% empresarial y 1% político, que lo político realmente es algo muy complicado y todos te prometen las perlas de la Virgen, pero a la mera hora no hay nada así. Entonces digo, sí es padre, porque vas a la sierra, vas a algún lado, vas a eso, pero creo que más o menos así estamos en cuestión de trabajo.
1: Oye, dime, hoy en día una marca necesita comunicar constantemente. Estamos ya acostumbrados a los videos cortos, en fin. Pero, ¿cómo ha sido esta batalla o ha significado alguna batalla enfrentarte a los contenidos hechos por IA? ¿Ha reducido un poco, digamos que la demanda de trabajo en ese sentido?
0: No a nosotros, porque nosotros no somos tan creativos. Y muchos de los videos creativos son los que se graban con el celular y sí tienen mucha fuerza. Y sí pueden jalar más. Lo de nosotros es más enseñar la empresa de una manera profesional.
1: Claro.
0: Entonces,
1: completamente real, ¿no?
0: Ajá. Entonces es meter dron, meter estabilizadores, meter iluminación y grabar todas las instalaciones de una manera que se vea correcta y no de la manera de que está temblando con el celular y haciendo un chiste. Entonces, en ese sentido, si no hemos visto ni un cambio,

0: cambio solo en eso, pero yo creo que se complementa mucho con, como lo decía, con un CapCut contra una versión de estar editando en un programa ya profesional. Uh-huh. Un video institucional o un video donde te demuestren qué es la empresa, la escuela, lo que se necesita demostrar. Entonces, en ese sentido todavía no. Siento yo que sí va a llegar el momento, como todo, que a lo mejor sí te va a hacer el guión, te hace todo eso, pero por el momento seguimos como que necesitando cámaras, necesitando drones, necesitando bastantes cosas para poder llegar a ese resultado final.
1: Oye, y aparte de la empresarial, de lo social, ¿algún video musical que te hayan solicitado? ¿Has incursionado en eso?
0: Sí, de norteño. O sea, creo que quien no ha hecho norteño no ha incursionado. Entonces sí he tenido dos o tres de norteños. Me tocó ser productor de uno de Conjunto Primavera. Se grabó en... Sí, en cuestión de pedir permisos y todo, allá en Bernal. Son cuestiones raras que luego suceden, de que piensan que es un grupo grande, que hay mucho dinero y no. O sea, digo, era algo muy leve y, uh-huh. y sí, pero hemos estado en esas producciones. Está padre, también es otra adrenalina, como los cortometrajes. También estuvimos en un cortometraje, pero es mucho amor al arte, porque sí son más desgastantes por la cuestión de la producción.
1: Sí, claro. A estas alturas, técnicamente, ustedes ya tienen el conocimiento, digamos que para grabar una... Pues sí, un cortometraje, pero ¿te aventarías una película?
0: No, me echaría un cortometraje. Sí, otro cortometraje, y sí estamos con la idea de realizar otro cortometraje. Ya hicimos uno. Ajá. La idea de nosotros fue simplemente emular algo que fuera muy parecido, y se va a oír que es mucha burla, a La Rosa de Guadalupe, pero con presupuesto súper bajo, que es el nuestro. Ajá. La verdad que sí lo logramos. Fue un cortometraje que había un concurso aquí en Querétaro que se llamaba Leche o algo así.
1: Ajá.
0: Y fue, nos los dijeron los jueces, fue el cortometraje menos peor. Porque todos estábamos el nabo. Okay. Competimos con escuelas de cine y todo eso. Sí. Entonces, dices, bueno, es el menos peor. No decimos que es el mejor, pero es el menos peor. Y nos fue bien en ese sentido, de que pues tuvimos un reconocimiento. Fue hubo muchos cambios por la cuestión de que uno quiere que caer bien a los familiares y todo. Yo creo que yo ya haría un cortometraje un poco más abierto, porque la relación se interpretaba mucho a que iba a una relación de dos chavas.
1: Ajá.
0: Y a la mera hora quité eso, porque dije, no, eso como que todavía no es tan bien visto. Estamos hablando hace 15 años.
1: Claro, Entonces, no había tanta apertura.
0: Sí. Entonces ahorita yo creo que sí me aventaría un cortometraje, porque sé que es muy complicado. O sea, se oye muy fácil decirlo, pero es muy difícil grabarlo y encontrar todos los elementos, y estoy súper agradecido de esa vez. O sea, esa vez sí participamos bastantes y nos dejaron grabar en lugares increíbles, como gobierno del estado nos cerró Plaza de Armas esa vez para poder meter una ambulancia para que nos... Medcare fue una empresa que nos prestó sus ambulancias, y luego el Tec-100 nos abrió su hospital para estar desde el helipuerto hasta la parte de abajo de urgencias. Entonces, wow. sí pedir todos esos permisos, por así repetirlo, pero es padre de poder tener ese control. Y digo, me hubiera gustado sacar un producto con más calidad, en la cuestión de que sí fueron personas que nos dieron mucho. Entonces, claro. sí es padre. Los cortometrajes, película no me aventaría ni de broma, porque un cortometraje nos llevó, ¿qué serán? Unos 30 días en producción, en que estás pidiendo permiso, cuadrar con todos. Entonces, y para un video de, ¿qué serán? 10 minutos, 15. Entonces, no quiero saber lo que es para una obra de bastante tiempo.
1: Claro,
0: que
1: sí, de una hora y media, ¿no? Sí. Oye, dime, ¿cuál ha sido el reto más grande que ha tenido Soto Cinema en los últimos años o en toda la
0: crecer,
1: carrera?
0: Crecer, o sea, el soltar, el decir que no eres el principal. O sea, inicié como Alejandro Masip, pero actualmente estamos con unos colaboradores increíbles. Miguel Ángel Sánchez, lo voy a mencionar un poquito antes, porque fue el que... Él, cuando yo estaba en la preparatoria, ya hacía video. Yo ni sabía qué quería hacer en la vida, y él ya hacía video. Entonces es padre irte los encontrando en el camino. Alguien que es realmente mi doble y mucho mejor, que es Emanuel Guerrero. Tiene es un maestro de filosofía, entonces también tiene como su ojo, tiene su idea, tiene todo. Y colaboro también con una amiga que se llama Lucero, que medita. Y con dos, Sebastián y Mario Zúñiga, que son hermanos, que estamos haciendo un equipo. Entonces creo que esa es la parte de ver humanamente que no eres el único que está en este camino, sino empezar a ampliarte para poder cubrir y tener esa producción de 5 eventos en un
1: fin de semana.
0: En un fin de semana.
1: Actualmente, ¿cuántos integrantes componen Soto Cinema?
0: Reales, así somos 5 o 6 más o menos, porque vamos viendo. Fede Ramos nos está apoyando, que es un fotógrafo también. Entonces vamos aumentando para la cuestión de cuadrar agendas, porque también eso es muy importante, de que cada quien luego tiene su producción. Entonces sí es bueno tener personal de más, y vamos ampliándonos por lo mismo para poder dar servicio a todos.
1: Oye, dime, ¿cómo vislumbras o cuál es el futuro que tú quisieras para Soto Cinema en el mediano o largo plazo?
0: Yo creo que estar al servicio de todos y que tengamos una calidad muy uniforme como tal. La diferencia de muchas empresas que existen, de que son, que se dividen 5 eventos, es de que contratan personas que van conociendo, así de, ay, bueno, me sirve este videógrafo, lo voy a meter, al fin y al cabo lo cubre esto. Pero acá todo el equipo que tenemos técnico, como te comentaba, todo el equipo es de Soto Cinema. No es de que ellos vengan y traigan su cámara, traigan, claro, sus luces, traigan. Todo el equipo es estandarizado. Entonces eso es una estandarización, de que sabes que te está mucho la parte humana, pero es también muy importante actualmente la cuestión técnica. En eso de que hablábamos de las cámaras, les digo, el enfoque está endemoniado de las cámaras. O sea, tú puedes tratar de ser creativo y de momento la cámara te está enfocando la cara y te dice, no, ahí no hay cara. Entonces ya uno tiene que irse a modo manual para hacer luego ya lo creativo. Claro. Que antes era mucho ese problema de que uno llegaba, lo estaba viendo en una pantalla chica y llegaba a una pantalla grande y ya estaba todo desenfocado. Entonces ya ese tipo de cosas nos han ayudado los equipos, y tratamos de que cada vez que sale un nuevo equipo, sacar el equipo que ya nos funcionó,
1: renovarse
0: y renovarnos, porque sabemos que nos va a ayudar más. O sea, claro, esa es la parte. Por te digo, para mí se me hace súper complicado más bien el quedarte con equipo que no está actualizado. Yo en un equipo así rapidísimo, que costaba en su época 50 mil, se devalúa a 30 mil, que es la 7.4, compro la 7.3, perdón, y compro la que sigue luego que sale, y sale otra vez en 50. Entonces son 20 mil pesos menos que tú vendes y dices, oh, te duele. O sea, dices, sí duele esa parte. Y cuando la cámara la veo, digo, no hay casi cambios, no hay nada. O sea, 20 mil pesos, o sea, sí estaba decepcionado. Años después, ya ahorita que lo veo, me vuelven a dar la misma cámara, que era lo que yo decía que era parecido. No, o sea, así se siente ya después con el uso del día a día, ese tipo de pequeños cambios que sí te facilitan la vida. De que, claro, dices, no te graba para nada como te grababa la otra. Y sí, te facilitan muchos puntos de que es más práctica que la anterior.
1: O sea, sí, realmente sí.
0: La sí, tecnología. Esos 20 mil pesos que tú pusiste, ya es un equipo nuevo, ya es un equipo que no te va a dar lata, ya es un equipo, o sea, no es dinero tirado, sino es dinero avanzado. Inversión. Es una inversión que realmente vale mucho la pena. Y digo, si alguien quiere dedicarse a esto, yo creo que sí es bien importante que aunque cualquier cámara te da el resultado, que sí le inviertas en lo que estás haciendo. Claro. Porque es tu vida al 100%. Y digo, uno luego le invierte en un celular bueno y no lo ocupa, y no le invierte en tu equipo, que es el
1: tu importante. Tu herramienta de trabajo.
0: Herramienta de trabajo, les digo. O sea, para poner una taquería no, tampoco es tan fácil. O sea, es el local, es el carrito, todo. O sea, aquí se ve mucha inversión porque está todo en un paquete compacto, pero una empresa es muy pesada ponerla, sea la que sea.
1: Muy diferente. Oye, Alejandro, ya para concluir entrevista, para quien nos esté escuchando, radioescuchas que tengan algún evento, que tengan una empresa que quieran hacer un video institucional, ¿dónde pueden ponerse en contacto contigo? Por favor, comparte tus redes sociales, tu página web.
0: Todo lo que requieran se llama Sotocinema. Pueden buscarnos en Facebook, Instagram, en WhatsApp. Estamos en WhatsApp, es 4422

0: 44-22-86-36-91.
1: Repetimos el WhatsApp, por favor.
0: 44-22-86-36-91.
1: Perfecto. Soto Cinema.
0: Soto Cinema, ahí nos encuentran en página web, en Facebook, en
1: todas las redes sociales. Perfecto. Alejandro Masip, te agradezco mucho que hayas estado hoy aquí en Pulso Local, compartiéndonos tu experiencia con tu negocio, que afortunadamente le ha dado empleo a más personas y que ha ido avanzando y que sigue avanzando durante este paso de la tecnología, y esperemos que sean muchísimos años más.
0: Por supuesto, muchísimas gracias, Arturo.
1: Gracias a los que nos escucharon el día de hoy en una emisión de Pulso Local. Mi nombre es Arturo Almanza. Que tengan un gran fin de semana. Nos escuchamos el próximo sábado.
2: 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Es la 1:55.
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1: Un equipo de científicos analizó genéticamente muestras de 8 mechones de pelo que se supone pertenecieron a Ludwig van Beethoven, con el fin de determinar la causa de su muerte y entender sus problemas de salud. Los resultados mostraron que el músico tenía un importante riesgo genético de padecer enfermedades hepáticas, y al final de su vida se encontraron evidencias de infección con el virus que produce la hepatitis B. No se encontró evidencia que explicara sus otros padecimientos, como su famosa sordera.
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4: Son las 2, en punto.
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0: la noble cabeza negra Pena, que en dos furias se encuentra rematada, donde suena un rumor de sangre airada, y hay un oscuro llanto que no suena. En su piel poderosa se serena, su tormentosa fuerza enamorada, que en los amantes huesos va encerrada, para tronar volando por la arena. Encerrada en la sorda calavera, la tempestad se agita enfebrecida, hecha pasión que al músculo no altera. Es una ala tenaz y enardecida, es una ansia cercada, prisionera, por las astas buscando la salida.
1: El Toro, tercetos de Rafael Morales, poeta español.

Muy buenas tardes, amigos de Radio y Televisión Querétaro, un gusto saludarlos esta tarde del 2 de mayo de 2026, en la cita semanal que tenemos para platicar de toros y de cultura a través del 100.3 FM RTQ Radio en Querétaro y su área metropolitana, y a través del 1200 de AM RTQ Jalpan allá en la zona serrana. El día de hoy, una tarde calurosa, una temperatura de 32 grados centígrados aquí en el centro histórico de Querétaro, ya una temperatura totalmente primaveral, y curiosamente allá en Jalpan de Serra en este momento una temperatura de 21 grados, está nublado por allá en Jalpan. Aquí en la capital queretana, por otro lado, muchísimo calor, como también calor bastante hubo la semana pasada. Allá en Aguascalientes, donde tuvimos oportunidad de compartir la transmisión del programa Patio de Feria de Juan Antonio de Labra, que tiene pues este espacio desde hace ya muchos años cubriendo la Feria de San Marcos en Aguascalientes, allá en Radio Grupo en Aguascalientes, tiene este espacio diario durante todos los días de feria. Juan Antonio de Labra lleva la actualidad, tiene invitados, la participación de periodistas de renombre como el mismo Heriberto Murrieta, que estuvo compartiendo micrófonos con nosotros precisamente en este espacio, que tuvimos oportunidad de unirnos para llevar la actualidad de la Feria de San Marcos.

Y como preámbulo justamente a la corrida del día 25, el día grande, el día de San Marcos, el día grande de la feria, allá en Aguascalientes, y también que tuvimos ocasión de llevar para todos ustedes la corrida del día siguiente, del día 26, donde tuvo oportunidad de actuar el torero de la tierra Diego San Román, que sigue sumando fechas. Ayer hizo el paseillo en la Plaza de Toros Monumental Lorenzo Garza de Monterrey. Ya les tendremos el resultado de la corrida. Así que sigue sumando fechas el torero queretano, y eso es importante. Después irá a torear a Francia. En fin, que es importante para Diego San Román que siga sumando fechas aquí y del otro lado del Atlántico, y siga consolidándose como uno de los toreros más importantes del escalafón. Muchas gracias a quienes nos enviaron mensajes, a quienes estuvieron al pendiente de la transmisión de Patio de Feria la semana anterior, y también a quienes siguieron la transmisión de la corrida a través de esta frecuencia el pasado día 26. Dentro de un instante vamos a tener una participación grabada de Juan Antonio de Labra, que ya decíamos en este momento se encuentra conduciendo el Patio de Feria allá en Aguascalientes, pero nos va a dar su visión de lo acontecido el día de ayer en la continuación de la Feria de San Marcos. Un cartel muy interesante, donde después de esa gran actuación de Juan Pablo Sánchez el día 25 allá en la Monumental, pues el día de ayer tuvo oportunidad de volver a torear y cajó una gran faena. Ya nos platicará Juan Antonio de Labra de ello. Y el día de hoy la continuación de la feria con David de Miranda, que finalmente fue quien sustituyó a Andrés Rocarrey, que como bien sabemos sufrió esa importante cornada allá en Sevilla, y por tanto pues la empresa estuvo buscando quien pudiera sustituir a pues esta primera figura del toreo. Al final será él también el español David de Miranda, que también está empujando fuerte. Ya tienen su haber Puertas del Príncipe, en fin, que vamos a ver qué es lo que ocurre el día de hoy allá en Aguascalientes. Y también otro torero que sustituyó a Rocarrey, en este caso en Monterrey, el día de ayer, también Dalien Luque fue el encargado de sustituir a Andrés Rocarrey allá en Monterrey, donde por cierto los dos queretanos, Octavio García El Payo y Diego San Román, salieron a hombros de la Monumental de Monterrey. Y el día de hoy en nuestro programa vamos a, decíamos, a escuchar la participación de Juan Antonio de Labra dentro de un instante, donde nos va a platicar de lo acontecido el día de ayer en Aguascalientes, la corrida del día de hoy y lo que viene para el día de mañana, un fin de semana fuerte, justamente por este puente del día primero de mayo. Mucha gente allá en la feria, incluso la mejor entrada de la feria ocurrió el día de ayer en la Monumental. Así que escucharemos dentro de un instante esta participación de Juan Antonio de Labra. Vamos a escuchar nuestros compases con torería a la Banda Sinfónica Municipal de Madrid. El día de hoy comenzó la Feria de la Comunidad, el 2 de mayo, una de las fechas más importantes del calendario, la corrida tradicional goyesca, que por cierto ya se pudo ver a través de Telemadrid, como también podrá verse toda la Feria de San Isidro a través de Telemadrid. Una noticia importante, que el ciclo más importante del planeta de los toros, la Feria de San Isidro, va a poderse ver en todo el mundo a través de Telemadrid. El día de hoy iniciaron con la transmisión de la corrida goyesca allá en Madrid, y justamente vamos a escuchar a la Banda Sinfónica Municipal de Madrid con un paso doble clásico con el Gato Montés. Antes, en nuestro Campo Bravo, vamos a escuchar un reportaje acerca de los avíos de torear, y en la segunda mitad de nuestro programa no se pierdan una entrevista que tendremos con el grupo de damas voluntarias de la Cruz Roja de Querétaro, ya que esta semana habrá un evento a beneficio justamente del voluntariado de damas aquí en Santiago de Querétaro, que se llama Flamenco Taurino, y justamente vamos a escuchar una entrevista donde vamos a tener más información, más datos acerca de este evento benéfico, y donde se une pues justamente la fiesta de los toros y el flamenco. Y a propósito de ello, también vamos a escuchar en nuestra sección de cultura taurina un reportaje acerca de la relación justamente entre el flamenco y la fiesta de los toros. Y también, como una manera de participar, de sumarnos a este esfuerzo del voluntariado de damas de la Cruz Roja Mexicana aquí en Santiago de Querétaro, a propósito de este evento flamenco taurino que será el próximo 7 de mayo a las 7:30 de la tarde en el Archivo Histórico de Querétaro, allá en la calle de Madero,
tenemos para ustedes un boleto para que puedan asistir a este evento con causa a beneficio del voluntariado de Damas de la Cruz Roja. Así que si quieren participar en la rifa de este boleto para atender el evento Flamenco Taurino el próximo 7 de mayo, comuníquese con nosotros para participar en la rifa que haremos al final de nuestro programa a través

0: programa a través de nuestros números de contacto por WhatsApp, el 442-786-0281, o el teléfono en cabina 442-238-5111. Así que al final de nuestro programa vamos a rifar un boleto para que puedan asistir a este evento benéfico Flamenco Taurino el próximo 7 de mayo a las 7:30 de la tarde en el Archivo Histórico de Querétaro. Ya tendremos, decíamos, más detalles en la segunda mitad de nuestro programa, ya que vamos a tener una entrevista para conocer más detalles de este evento. Participen así ustedes, amigos radioescuchas, en la rifa de este boleto. Vamos a dar paso a nuestra sección de actualidad y vamos a escuchar la participación de Juan Antonio de Labra, que nos dejó su comentario en virtud de que en este momento pues se encuentra en vivo conduciendo el programa Patio de Feria allá en Aguascalientes. Vamos a la información de actualidad.
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2: Raúl, buenas tardes, qué gusto saludarte desde Aguascalientes, donde seguimos cubriendo esta Feria Nacional de San Marcos, en la que ha habido cosas muy interesantes. Ayer te diría, por principio de cuentas, la entrada, 13,587 personas, es el reporte oficial que nos proporcionó la empresa, algo así como el 85% del aforo cubierto de una plaza que tiene cabida para unas 16,000 personas, y eso es un hecho noticioso destacable. Por otra parte, los triunfos de Emilio de Justo, que el otro día cortó dos orejas y abrió la primera puerta grande del serial ante un toro muy bravo de nombre Arrojado de la ganadería de la Mora, que hasta el momento ha lidiado la corrida con más bravura a los caballos y con varios toros de nota alta, sobre todo este Arrojado, al que cuajó el torero extremeño y al que mató de una estocada antológica, de momento la mejor de la feria, si acaso tal vez también con la que ayer recetó Juan Pablo Sánchez, que había estado muy bien en una tarde anterior y que al final cortó dos orejas, puesto que anda en un gran momento. Ayer hizo una faena importante también a un toro de la ganadería de Pozo Hondo que se llamó Tamborazo, y al ritmo de la pelea de gallos Juan Pablo lo toreó por nota. Vamos a ver si finalmente se cuaja su participación en alguna corrida del verano en la Plaza de las Ventas de Madrid. Todo apunta a que eso sucederá. Estamos deseosos de que esta información sea confirmada por la empresa Plaza 1 de las Ventas una vez que comience la Feria de San Isidro y avancen los días. Y sería muy bueno, porque ya fue el año anterior con una corrida dura, una corrida difícil, y ahora va en mejores, o iría en mejores condiciones, según tenemos por sabido. Así que sigue la feria, sigue el entusiasmo, dos corridas todavía hoy y mañana, y el próximo fin de semana otras tres, con lo que cumpliríamos 11 en total. Y en el rubro del Encuentro Mundial de Novilleros celebrado en la Plaza San Marcos, te diría que destacó Juan Miguel Sánchez, que precisamente es primo de Juan Pablo y de Diego, matadores de toros de esta dinastía que fundara su abuelo, en este caso José Lete, José Sánchez, hace muchos años, aunque él no llegó a tomar la alternativa. Así que fue un evento maravilloso. Pudimos transmitir por Facebook Live los tres festejos en la San Marcos. Hacía tiempo que no se daban seis festejos al hilo en esta tierra, tres en la Plaza Centenaria de la antigua calle de la Democracia y tres en la Monumental. Así que también ahí destacaríamos a un moreliano que se llama Diego Medina, y sobre todo a otro moreliano que entrena con Isaac Fonseca y que se llama Hugo Granados, que inexplicablemente no apareció en la novillada final. Pero a estos toreros los destacaría de los mexicanos que pasaron por ese encuentro que organizó la Academia Taurina Municipal de Aguascalientes, Alfonso Ramírez el Calecero, y ojalá que este ejemplo pueda permear en otras regiones, como ya está haciendo de pronto con la Copa Pana en Apizaco, allá en Tlaxcala, o esta propia Copa Aguascalientes que se está celebrando a partir de este año en algunas plazas de los municipios de alrededor de la capital, y el ejemplo de los niños y los jóvenes que quieren ser toreros vistos por otros jóvenes siempre será muy relevante. Te mando un abrazo y buena semana, y que disfruten pues todo lo que le queda este fin de semana. Saludos.
0: Ahí la participación de Juan Antonio de Labra desde Aguascalientes con su comentario. Ya decíamos, ese triunfo importante de Juan Pablo Sánchez el día de ayer en la Monumental de Aguascalientes, y a destacar pues esa entrada de más de tres cuartos del aforo cubierto, con esa corrida de Pozo.

fondo y con el triunfo de Juan Pablo Sánchez en esa segunda puerta grande de la feria, después de la de Emilio de Justo, justamente en la corrida que tuvimos oportunidad de transmitir a través de esta frecuencia. Diego Silvetti no tuvo suerte en el sorteo y Juan Ortega también cuajó a su primer toro, del cual obtuvo una oreja, así que también el sevillano Juan Ortega dejó su impronta en el ruedo de la Monumental de Aguascalientes. El día de hoy, decíamos, en punto de las 6 de la tarde, en el cartel, el torero de dinastía Armillita Cuarto abre plaza y David de Miranda, que sustituye a Andrés Rocarrey. Vamos a ver cómo responde también la gente en la taquilla. Se esperaba un lleno en la Monumental de Aguascalientes ante la presencia de Andrés Rocarrey. Pues vamos a ver ahora finalmente cómo termina la entrada con esa sustitución de David de Miranda, a que ocupa el lugar de el herido Andrés Rocarrey, que por cierto ya se está recuperando allá en España. Y cierra el cartel Luis David Adame con una corrida queretana del campo bravo de Pedro Escobedo, de la ganadería de Los Encinos, de don Eduardo Martínez Urquidi. Y el día de mañana, la octava corrida de la feria, con Daniel Luque, con el queretano Octavio García El Payo, y con Diego Sánchez, con toros de Tequisquiapan. Y ya decíamos también que el día de ayer, en la Plaza de Toros Monumental Lorenzo Garza en Monterrey, hubo media entrada en una tarde fresca, donde hubo viento e incluso por ahí llegó a preverse posible lluvia. Afortunadamente pues pudo dar el festejo con toros también queretanos, de la ganadería de Jaral de Peñas, y destacar a los queretanos, decíamos, Octavio García El Payo, que le cortó las dos orejas al segundo toro de su lote, y sobre todo Diego San Román, que obtuvo un balance de 3 orejas, 1 oreja en su primero y 2 orejas en su segundo, y ambos queretanos salieron a hombros de la Monumental de Monterrey. Así que ahí la información de actualidad. Y ya decíamos también que da inicio la actividad taurina en la plaza de toros más importante del mundo, en Las Ventas de Madrid. Y destacar, decíamos, que en el inicio de esta miniferia de la comunidad, alrededor de la fecha del 2 de mayo, que es festivo justamente allá en Madrid, donde se recuerda aquella defensa contra los franceses allá en la ciudad de Madrid, pues se dio la corrida goyesca, que decíamos pudo ser vista a través de Telemadrid. Ya en un instante más, en la segunda mitad de nuestro programa, les platico de qué forma pueden asegurarse que puedan ver todos los festejos de la Feria de San Isidro a través de Telemadrid. Y destacar que en este cartel, donde partieron plaza Uceda Leal, el Cid y Javier Cortés, 3 toreros muy del gusto de la afición venteña, pues hubo prácticamente balance de silencio para todos ellos, y el único que saludó una ovación desde el tercio fue Manuel Jesús El Cid, que toreó excelentemente bien al natural al primer toro de su lote, de la ganadería de El Pilar. Así que ahí la información de actualidad, y ya les platicaremos entonces en un instante más de qué forma pueden asegurar que puedan ver los festejos de la Feria de San Isidro allá en Madrid. Y destacar también que se está llevando a cabo un festejo taurino allá en Amealco de Bonfil, aquí en nuestro estado, que por cierto es a beneficio del DIF municipal, en el lienzo charro La Huerta. Por ahí hubo algunas notas en relación a un amparo que había promovido, pues ya sabemos, ese grupo animalista tan conocido que se mete en prácticamente todos los temas de la vida pública de Querétaro, un absurdo, y quisieron meter un amparo para que se cancelara este festejo. Al final no les fue concedida la suspensión, así que este festejo a beneficio del DIF municipal allá en Amealco sí se pudo llevar a cabo. Están actuando Santiago Peláez, los rejoneadores José Funtanet y Javier Funtanet, José Andrés Origel, Miguel Selem, acompañados de los forcados queretanos y los forcados de Juriquilla, con toros de la ganadería de El Batán. Un abrazo, por cierto, al ganadero Francisco Aguilar, hijo del recordado maestro Gabino Aguilar, y esperamos, por supuesto, que estén teniendo mucha suerte. Y destacar, sobre todo, que la entrada a este festejo eran kilos de ayuda, 2 kilos de ayuda, podían llevar arroz, frijol, lenteja, y todo a beneficio del DIF municipal. Una buena noticia que se haya podido celebrar finalmente este festejo taurino allá en Amealco de Bonfil, y esperamos, por supuesto, que haya mucha suerte en Amealco. Y le recordamos que al final de nuestro programa vamos a tener
la rifa de un boleto.

0: para que puedan asistir a un evento de flamenco que va a realizarse esta semana, y para que puedan asistir a este evento, pues vamos a rifar un boleto y vamos a tener más detalles del evento en la segunda mitad de nuestro programa. Dentro de un instante vamos a tener esta entrevista. Flamenco taurino en el Archivo Histórico de Querétaro el próximo 7 de mayo a las 7:30 de la tarde. Evento con causa a beneficio del voluntariado de Damas de la Cruz Roja Mexicana. Y para ustedes tenemos un boleto para que puedan asistir a este evento. Ya está, por supuesto, pagado con esta cooperación a beneficio del voluntariado de Damas de la Cruz Roja Mexicana. Y ustedes únicamente tienen que llamar para participar en la rifa de este boleto. 442-238-5111 para que participen llamando a cabina o a través de un mensaje de WhatsApp al 442-786-0281. Vamos a dar paso ahora a nuestra sección del Campo Bravo. Vamos a escuchar este reportaje acerca de los avíos de torear, recordando que en esta sección tratamos juntos de aprender más acerca de la fiesta de los toros, y el día de hoy pues vamos a aprender justamente de los utensilios que se utilizan durante la lidia de un toro bravo, del capote y de la muleta. Esperamos que sea de su interés este reportaje en el Campo Bravo.
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0: El día de hoy en nuestra sección de Campo Bravo rescatamos un reportaje acerca de los avíos de torear. Durante varios programas hemos hablado acerca de varias suertes o lances que realiza el torero con su capote o su muleta. Pero el día de hoy vamos al origen y vamos a platicar acerca de los avíos de torear. Imaginemos un día de corrida. El torero está preparándose en el hotel en esos momentos de tensión previos a la salida a la plaza. Mientras el mozo de espadas, que es quien le sirve las espadas y muletas al matador durante la corrida, viste de luces al torero. El ayuda del mozo de espadas ha instalado cuidadosamente doblados en un esportón de cuero los avíos de torear. Esto es, los capotes y muletas que utilizará el matador durante la lidia. Y en una funda especial también de cuero llamada fundón, las espadas de muerte y las de descabellar, junto a las cuales colocará una piedra de afilar. Hace varios años, cuando los toreros utilizaban para desplazarse a las plazas donde actuaban vehículos de grandes dimensiones, el esportón de los avíos se colocaba sobre el toldo del coche, llevando como compañero de viaje al botijo. Es artesanía que provee de agua tanto al torero como a los capotes y muletas, representando este bagaje la tarjeta de identificación de los viajeros. Ahí va un torero, solía escucharse cuando aquellos enormes coches de color negro generalmente circulaban por los caminos de los pueblos. El reconocimiento del torero y de los miembros de su cuadrilla lo delataba un rótulo con el nombre del matador pintado sobre la panza del botijo. En estos tiempos, aquellos lujosos y amplios automóviles se han sustituido por camionetas más cómodas. El botijo ha cedido su función a la botella con tapón de plástico agujerado para beber y servir al surtidor de agua de capotes y muletas en las tardes de viento. En honor a una especie de sentimiento bohemio romántico, cabría hacer el comentario que ahora con estos cambios se ha ganado en velocidad y confort, y se ha ahorrado tiempo y combustible. Incluso se habrá encontrado un descanso más relajante para el torero y la cuadrilla, pero se ha perdido un elemento tradicional y de distinción entre los toreros, cosas de los tiempos modernos. Pero a pesar del espacio que la modernidad ha ganado al romanticismo, los avíos de torear han variado poco a poco con los pasos de los años. Algunos capotes siguen fabricándose de semiseda y seda, siendo estos últimos los más caros. Pero para la confección de los más usuales, se emplean telas formadas de algodón y nylon. El haz de los capotes, capa sería la palabra correcta, es la parte de color carmesí, o rosa mexicano como diríamos aquí, que habitualmente se ofrece al toro. Mientras que el embés puede ser azul, verde, morado o bien, el más frecuente que es el amarillo, sobre el cual se inscribe el nombre del matador o el banderillero que lo utiliza. En la parte carmesí se halla la esclavina, que no tiene otra función que la de recordar el adorno de las capas de vestir que utilizaban cuando la tauromaquia empezó a desarrollarse, como espectáculo de hace un par de siglos. Sobre la tersura y dureza de los capotes, entre algunos aficionados y profesionales existe cierta polémica, ya que entre los años 60 y 70 comenzaron a utilizarse capotes de torear de estructura rígida, proporcionada por un barniz de cola de pescado llamado apresto, que se untaba con una brocha sobre la tela. Obviamente del espesor de esta capa de apresto dependía la tersura de este avío de torear, llegando algunos a presentar un aspecto tan rígido que más que una tela aquello parecía una tabla. En la actualidad, las telas de algodón y nylon que constituyen la trama del capote de torear llevan impregnado un acabado impermeable que evita la penetración de líquidos, generalmente la sangre de toro, dentro de las fibras. Pero al final la tersura y dureza se consigue en el forro, también impermeabilizado, que pueden tener dos o más capas, hasta conseguir la rigidez deseada. No es cierto que algunos capotes lleven una estructura interna formada por varillas metálicas a manera de paraguas. Se dice que Manolo Martínez las empleaba ocasionalmente en las tardes de fuerte viento para armar sus muletas. Y puede ser que por extravagancia o simple ocurrencia, algún torero haya ensayado o practicado con artefactos de este tipo, pero siempre como anécdota, no como método de uso común en las plazas de toros. Cabe señalar que los capotes de torear de textura exagerada pierden elegancia en el vuelo o movimiento que describe el lance. Es la rigidez contra la ondulación, el endurecimiento contra la voluptuosidad, la sequedad contra la gracia. No hay comparación entre un capotazo ejecutado con una capa tersa, dirigida a golpe de muñeca, y otro con tela tiesa con el juego de los brazos. Por su parte, las muletas son de franela roja con forros blancos, amarillos, azules o morados, que doblan la cantidad de faldones en algunas muletas para aumentar su peso y dificultar la acción del viento. Van montadas sobre un palillo o estaquillador de madera, de sección cuadrada en la primera mitad de su longitud, a la que se incorporan una serie de muescas para acomodar los dedos de la mano del torero, y de sección circular en la segunda, terminando con un tope metálico de la que emerge una punta o estilete de un centímetro de largo. Son herencia del paño blanco sujeto a un palito de madera usado en la primitiva tauromaquia. Fernando Fernández Román, en su libro Los toros contados con sencillez, hace constar que el término de pañosa debe emplearse solo cuando se hace referencia a la capa de torear y no a la muleta. La palabra pañosa es identificación castiza de la capa de paño que serviría de abrigo o esbozo en el uso cotidiano masculino en los primeros tiempos de la tauromaquia. Con ella los mozos burlaban al toro. Con ella se le sigue burlando, aunque ahora evidentemente sea una prenda de vestir en desuso, se le haya reducido la esclavina, adecuando las dimensiones y modificando el color para convertirla en instrumento de torear. Después de la proliferación en el uso incorrecto del concepto para designar como pañosa la muleta, utilizado sobre todo por muchos periodistas taurinos de la nueva cepa, ha determinado su aceptación gramatical por extensión, pero no deja de ser una deformación de su verdadero origen. Es así, en el sentido estricto de la historia taurina, que el término pañosa no debe referirse a la muleta, sino al capote de torear. Para que lo tenga en consideración, amigo radioescucha, la próxima vez que presencie una corrida de toros. A los toros, María Fernanda Cota.
1: Un saludo muy grande a los aficionados de A los toros de Radio Querétaro de parte de Julián López el Juli. Silencio de la noche y a la luz de esta
2: farola hay que sirva de inspiración. Vamos a ir al corte y los seguimos invitando para que participen en la rifa de un boleto para el evento flamenco taurino del próximo 7 de mayo a las 7:30 en el Archivo Histórico de Querétaro, a beneficio del Grupo de Damas Voluntarias de la Cruz Roja Mexicana de Querétaro. 442-238-5111 para participar en la rifa llamando a cabina o con un mensaje de WhatsApp al 442-786-0281. No se les olvide dejar su nombre para que participen en la rifa de este boleto para el evento flamenco taurino. Vamos a ir al corte y regresando tenemos una entrevista justamente con el Grupo de Damas Voluntarias de la Cruz Roja Mexicana, Delegación Querétaro, para que nos den más detalles de este evento benéfico. Vamos a ir al corte, todavía tenemos los compases con torería, nuestra sección de cultura taurina y esta entrevista para conocer más del evento flamenco taurino.
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0: Son las 2 con 33 minutos.
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14: Además del homenaje del público al despedir con aplausos durante el arrastre a un toro que haya dado una lidia de alta nota, está reglamentado que la autoridad puede otorgar al toro en la plaza tres tipos de homenaje: arrastre por el tiro de mulas a paso lento, vuelta al ruedo, o el máximo homenaje al toro bravo, el indulto, cuando la bravura del toro ha vencido a la muerte y le ha hecho ganarse una vida como semental y señor de la ganadería.
3: Gracias por continuar con nosotros. Les recordamos que tenemos al final de nuestro programa la rifa de un boleto para que se vayan al evento Flamenco Taurino el próximo 7 de mayo a las 7:30 horas de la tarde, 7:30 de la tarde, en el Archivo Histórico de Querétaro, en Francisco, en la calle de Madero, número 70, en el centro. Así que si quieren participar en la rifa de este boleto, todavía tienen oportunidad de hacerlo comunicándose al teléfono en cabina 442-238-5111 o a través de un mensaje de WhatsApp en el 442-786-0281. Vamos justamente a pasar a la entrevista que tenemos esta tarde para tener más detalles acerca de este evento benéfico en el que se une pues justamente esta reminiscencia de la fiesta de los toros y el flamenco.
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3: Tenemos el gusto de platicar esta tarde con Carlos Rasgado Barrón, que es parte del voluntariado de damas de la Cruz Roja Mexicana Delegación Querétaro. ¿Cómo estás, Carlos? Buenas tardes.
15: Hola, muy buenas tardes. Muy bien, gracias. Gracias por el espacio y muchas gracias también por apoyar estos eventos con causa.
3: Gracias a ti por acompañarnos esta tarde. Antes que nada, antes de entrar a detalle de este evento, platícanos acerca de la labor que realiza el grupo de damas voluntarias que apoya justamente a la Cruz Roja Mexicana.
15: Sí, mira, fíjate que la Cruz Roja tiene muchas variantes, entre ellas está justamente el voluntariado de damas. El voluntariado de damas principalmente se enfoca en ayudar mediante actividades de beneficencia pública, es decir, a personas en situación de vulnerabilidad, en este caso en el municipio de Querétaro, y pues a través de acciones pues buscamos beneficiar y llegar un poquito más lejos a todas estas personas y brindarles una oportunidad.
3: Y se realizan algunas actividades como esta del evento benéfico de Flamenco Taurino, pero también realizan algunas otras acciones para poder pues allegarse de recursos y poder apoyar esta labor.
15: Sí, fíjate que nuestras acciones sociales buscan impulsar justamente el apoyo que podemos brindar a las personas en situaciones vulnerables, es decir, tenemos varias acciones entre las cuales están el apoyo, por ejemplo, a personas en situación de calle mediante nuestro programa Pan y Café, el cual pues trata de llegar o darles un poco de alimento a estas personas, y de igual manera hay una temporada que ya viene ahorita en el mes de julio, es cuando pasan los peregrinos por aquí por el estado de Querétaro, pues también buscamos darles un poco de apapacho mientras pasan su travesía por el estado. Entonces tenemos varias acciones que estamos realizando y precisamente para ello pues necesitamos recursos. Nosotros impulsamos este tipo de eventos culturales y artísticos justamente con la finalidad de tener estos recursos y poder seguir ayudando a más personas.
3: Muy bien, Carlos, y pues platícanos ya entrando en detalle acerca de este evento el próximo 7 de mayo en el Archivo Histórico de Querétaro. Platícanos acerca de cómo nace, cuál sería el programa y qué es lo que pueden esperar las personas que se puedan acercar a este evento y cooperar justamente con esta causa que ustedes apoyan.
15: Sí, pues mira, en este día, o bueno, esta tarde-noche que vamos a tener el evento, buscamos justamente tener una tarde llena de ritmo, diversión y mucha solidaridad para nuestros programas asistenciales. Como te comentaba, pues los recursos son muchas veces, al ser Cruz Roja una institución de asistencia privada, pues nosotros tenemos que buscar los recursos. Entonces, este evento surge a partir de la necesidad de llegar a más lugares en el municipio de Querétaro y lugares de colindancia. Pues ahora sí que la facilidad que nos dio la Secretaría de Turismo al prestarnos este espacio, pues fue justamente eso, ¿no? Seguir con nuestra loable labor. Esta tarde, el 7 de mayo, que esperemos nos puedan acompañar, Tendremos una presentación de flamenco taurino, justamente como lo mencionas. La verdad es que es un espectáculo con una cuota de recuperación.

0: recuperación bastante accesible. La cuota de recuperación es de 300 pesos. Iniciamos a las 7:30 y pues dentro de la cooperación o de la cuota de recuperación ustedes tendrán sorpresas y también tendrán una degustación de vinos y algunos alimentos.
1: Pues muy bien, aparte de apoyar a esta labor, van a tener oportunidad de tener esta degustación si les gusta el vino. Y también, ¿qué nos puedes comentar acerca del programa que se presentará en este evento?
0: Mira, tenemos la apertura por parte de justamente el grupo de Flamenco Taurino, que básicamente estará alrededor de hora y media presentando un espectáculo pues justamente de flamenco. Esto es con una presentación completamente en vivo, son tres bailarines con la música finalmente, y también dentro de los mismos espacios algunos de nuestros donantes estarán ahí presentes con, pues sí, con algunos puntos de venta para que también ustedes puedan degustar a todas estas delicias que preparan los patrocinadores y que finalmente ellos nos han aportado para poder lograr esto.
1: Pues muchas gracias por el tiempo, por habernos dado más información acerca de la labor que realizan y de este evento en específico. Así que no lo olviden, el próximo 7 de mayo a las 7:30 en el Archivo Histórico de Querétaro, en Madero número 70, aquí muy cerca en el Centro Histórico de Querétaro, este evento flamenco taurino, con esta presentación justamente de los bailadores, de los guitarristas, y sobre todo que tengan oportunidad pues de participar, de pasar un buen rato y también de apoyar a este grupo del voluntariado de damas de la Cruz Roja Mexicana, Delegación Santiago de Querétaro. Muchas gracias, Carlos. Y también, pues, si gustas comentarnos de qué forma se pueden conseguir los boletos, a qué número se pueden comunicar.
0: Claro, mira, pueden adquirir sus boletos en nuestras redes sociales, nos pueden encontrar como Voluntariado de Damas Santiago de Querétaro, o bien a través de nuestra línea de WhatsApp, que es 442-323-2828. Ahí pueden comprar sus boletos, todo lo pueden hacer mediante transferencia, o bien el día del evento pueden llegar a comprar sus boletos directamente con nosotros en la entrada del archivo histórico. Únicamente, bueno, ahí dependeríamos de la cantidad de disponibilidad que tengamos.
1: Pues ojalá que sea de mucho éxito y muchas gracias, Carlos, por atender la llamada.
0: A ti muchas gracias y un saludo para ti, tu audiencia y todo tu equipo.
1: Muchas gracias, ahí la invitación para que participen en este evento flamenco taurino, y ya les decíamos que también al final de nuestro programa vamos a rifar justamente un boleto que ya hemos conseguido para todos ustedes. Ya pueden asistir con este boleto participando en la rifa que llevaremos a cabo dentro de unos minutos. Pueden participar aún dejándonos su nombre a través del teléfono en cabina 442-238-5111 o a través de un mensaje de WhatsApp en el 442-786-0281. Pueden llevarse en la rifa un boleto para el evento flamenco taurino este próximo 7 de mayo a las 7:30 de la tarde en el Archivo Histórico de Querétaro. Ya lo hemos repetido varias veces, pero es importante que sepan que es un evento benéfico para apoyar la labor del voluntariado de damas de la Cruz Roja Mexicana, Delegación Santiago de Querétaro. Y mientras, les damos oportunidad de que se sigan comunicando con nosotros para participar en la rifa de este boleto. Vamos a dar paso a los compases con torería, que dejamos pendientes en la primera mitad de nuestro programa, y vamos a trasladarnos hasta la ciudad de Madrid, donde el día de hoy se llevó a cabo la tradicional corrida goyesca del 2 de mayo en la Plaza de las Ventas, y vamos a escuchar a la Banda Sinfónica Municipal de Madrid interpretando el paso doble, El Gato Montés.
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Gracias por continuar con nosotros. Ya nos estamos acercando a la recta final de nuestro programa. Todavía tienen la oportunidad de participar en la rifa de este boleto para el evento Flamenco Taurino el próximo 7 de mayo. Va a realizarse este evento este próximo jueves en el Archivo Histórico de Querétaro, en Madero número 70, aquí en el Centro Histórico de Santiago de Querétaro. Este evento a beneficio del voluntariado de Damas de Santiago de Querétaro, de la Cruz Roja Mexicana, y que cuenta también con el apoyo, con el respaldo de la Secretaría de Turismo del Gobierno del Estado de Querétaro. Ya nos comentaban hace un instante que habrá degustaciones de vino, algunas otras actividades, y pues aparte de disfrutar de este evento de flamenco, también tendrán oportunidad de participar en estas actividades y sobre todo de saber que están apoyando esta loable labor que realiza el grupo de voluntariado de Damas de la Cruz Roja Mexicana. Y ya decíamos también, mientras damos espacio para que sigan participando con nosotros en la rifa de este boleto que realizaremos en un instante más, que este año una buena noticia en cuanto a la difusión de la fiesta de los toros, y así como nosotros también pusimos nuestro granito de arena la semana anterior uniéndonos a Radio Grupo en la transmisión del programa de Juan Antonio de Labra allá en Aguascalientes, patio de feria, y también nos unimos a nuestra estación hermana Conexión 92.7 de Radio y Televisión de Aguascalientes la semana anterior para llevar la transmisión de la actuación del torero queretano Diego San Román. Pues también allá en España se están batiendo récords de audiencia con esta difusión de pues estos dos seriales taurinos que son los más importantes a nivel mundial. Primero la Feria de Sevilla a través de Radio y Televisión de Andalucía, y ahora también Telemadrid, justamente el canal autonómico de la administración pública allá en Madrid, va a

llevar la transmisión de la Feria de San Isidro 2026 y va a comenzar la feria. Bueno, inició ya la serie de transmisiones taurinas desde las ventas el día de hoy, transmitiendo la corrida goyesca esta mañana. Pues van a tener ustedes oportunidad de ver los festejos, los primeros festejos del serial de San Isidro a partir del próximo viernes 8 de mayo. Un cartel muy interesante para abrir feria. Se van a lidiar toros de Núñez del Cubillo para Alejandro Talavante, Juan Ortega, que ya dejó pues ese arte quintesenciado en el ruedo de la Monumental de Aguascalientes en la corrida del día de ayer, y Tristán Barroso, que va a confirmar su alternativa. Y por la mañana del sábado 9 de mayo, antes de nuestro espacio habitual de toros y de cultura, también va a llevarse a cabo la segunda corrida de la Feria de San Isidro con toros de la Quinta para Miguel Ángel Pereira, Daniel Luque, que también actuó ayer en la Plaza Monumental Lorenzo Garza en Monterrey, y Tomás Rufo. Así que a través de Telemadrid van a poder ustedes seguir estas transmisiones desde las ventas de Madrid. Y ya ha ocurrido que en ocasiones en la página web de Madrid, por alguna razón de configuración técnica del área geográfica que cubre y por temas de derechos, en ocasiones no se puede ver en la web de Telemadrid esta transmisión. Justamente en estos días se ha lanzado la aplicación de Telemadrid, así que yo en lo personal les recomiendo, así fue como pude sintonizar la corrida del día de hoy, la goyesca ya en las ventas. Pueden irse a su tienda de aplicaciones en Android o en iPhone, pueden buscar Telemadrid y les va a aparecer una aplicación que se llama Telemad+, así como Telemadrid, simplificada la palabra, con un signo de más, Telemad+, con el signo de más. Pueden ustedes descargar la aplicación, les va a pedir algunos datos, su nombre, un correo electrónico, una contraseña para poder iniciar sesión y desde dónde están ustedes sintonizando la señal de Telemadrid. Y con esos datos descargan la aplicación, entran a la aplicación y van a poder seguir las transmisiones de las corridas de la Plaza de Toros, desde la Plaza de Toros de las Ventas de Madrid, del ciclo de San Isidro a través de Telemadrid. Y algo interesante también que va y darle pues un extra a que ustedes puedan descargar esta aplicación es que va a haber un canal temático con todas las transmisiones de las corridas de la Feria de San Isidro y van a poder ver la transmisión de ese día durante 7 días más. Va a estar disponible ahí la transmisión de la corrida de ese día. Por supuesto, si hay algún triunfo relevante o simplemente si ustedes no pueden ver la corrida del día, van a poder tener disponible la corrida durante 7 días en esta aplicación. Así que pueden irse a su tienda de aplicaciones en Android, o en iPhone. Pueden buscar Telemadrid y pueden buscar esta aplicación que se llama Telemad+. Así que pues ahí pueden ustedes seguir los festejos desde Madrid. Una noticia importante después de los grandes resultados que se obtuvieron durante la difusión de las corridas de la Feria de Sevilla a través de Canal Sur, allá en Andalucía. Quiero agradecer los mensajes que nos llegaron la semana anterior, que por tiempo en el espacio de patio de feria allá en Aguascalientes no pudimos leer con calma. Gracias a don Arturo Robles, que nos mandó un mensaje desde Culiacán. Pudo venir por su revista que se ganó. Qué bueno, don Arturo. Y también, pues bueno, agradeció las atenciones que tuvieron aquí en la estación mientras le entregaran su revista. También nuestro amigo Omar López mandó un mensaje. Muchas gracias, Omar, por tu mensaje de hace 8 días. Y también un saludo especial hasta León, Guanajuato, a la agrupación taurina Puerta Grande de León, a la familia Murillo Frausto. Y pues también Mariela nos mandó este mensaje comentando que ella también tiene el libro Alas de Mariposa del maestro El Zapopan, y fue a raíz de la conversación que tuvimos con Juan Antonio y con Heriberto Murrieta justamente en ese programa. Muchas gracias, Mariela, por tu mensaje. Muchas gracias también a don Octavio Álvarez, que está en Amealco justamente en este festejo que comentábamos hace un instante. Muchas gracias, don Octavio, como siempre, por su mensaje. Gracias también a Brisa Daniela Amezcua Ortiz,
que nos escribió también para participar en la rifa del boleto para Flamenco Taurino. Y también tenemos por aquí otros mensajes. Moisés Jiménez Reyes, que manda saludos desde el taurinísimo barrio de Santa Ana, quiere participar en la rifa. Muchas gracias, Moisés, por tu mensaje. Y también la señora Gabriela García de Amarillas, que nos escribe y quiere participar también en la rifa. Así que vamos a dar paso ahora a la rifa del boleto de Flamenco Taurino para este próximo 7 de mayo. Como siempre, te toca a ti, Alma, elegir entre los mensajes que recibimos un número, el número 4. Gracias a Moisés Jiménez Reyes desde el barrio de Santa Ana. Moisés Jiménez Reyes del barrio de Santa Ana, enhorabuena. Puede dirigirse ya a el centro histórico, aquí al archivo histórico en Madero número 70, el próximo 7 de mayo, antes del evento a las 7:30. Puede llegar ahí y con su nombre, lo estamos pasando ahora a la organización del evento para que puedan darle su boleto y pueda entrar sin mayor problema. Don Moisés Jiménez Reyes del barrio de Santa Ana, enhorabuena, es usted el ganador del boleto para el evento Flamenco Taurino de este próximo 7 de mayo en punto de las 7:30 de la tarde en el archivo histórico de Querétaro y Madero número 70. Y para quienes de todos modos gusten asistir y comprar su boleto y participar de este evento Flamenco Taurino el próximo 7 de mayo, pues ahí está a las 7:30 el jueves en el archivo histórico de Querétaro, evento a beneficio del voluntariado de damas de la Cruz Roja Mexicana. Así que enhorabuena por haber llamado, participado y por haber obtenido este pase. Moisés Jiménez Reyes puede pasar únicamente con su nombre, le van a entregar su boleto ahí a la entrada del evento. Muchas gracias por habernos acompañado, gracias como siempre a quienes hacen posible este programa: Norma Laura Paredes en la producción, Alma Torres en realización y controles técnicos en la cabina de Querétaro, Isaac Magallón ahí en la cabina de Jalpan. A nombre de Juan Antonio de Labra, de Manuel Naredo, de Gaby Ugalde, de María Fernanda Cota, se despide de usted Raúl Magos, pásela muy bien. Dios mediante, nos escuchamos próximo sábado 12 en punto de la tarde para seguir platicando de toros y de cultura aquí en Radio y Televisión Querétaro. Gracias, hasta la próxima.

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0: Son las 3, en punto.
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7: Una excelente tarde para todo el auditorio que nos acompaña a través de la 1200 Radio y Televisión Querétaro en Radio Jalpan. Sol Morado también saluda a todos los que nos sintonizan en la retransmisión del programa los días sábados a través de la 100.3 FM Radio Querétaro. Muchas gracias, amigos, que están acompañándonos en esta tarde bastante cálida. Hoy viviendo de forma natural el clima que regularmente se siente aquí en Jalpan. Habíamos disfrutado de un clima bastante tolerante, pero ahora el calor creo que sí se ha pasado de la rayita. Así es que cuidémonos, andar hidratados, protegernos y cuidarnos vale la pena. Juanito Peña sigue con nosotros en cabina de controles y Sol Morado aquí en cabina de micrófono, esperando que tú te conectes, que nos escribas con qué guapango quieres acompañarnos. Tengo ya algunos en lista. A través del día y de los días encontré a varias personas que agradezco esos abrazos, esos saludos tan fraternos, a todos los que nos pudimos saludar allí en la feria, el día del guapango, el saludo a nuestros amigos guapangueros, fue un encuentro extraordinario poder saludarles. Muchas gracias por ese talento que nos permiten disfrutar con ustedes. A las personas que pude saludar en el Teatro Alterno, una verdadera maravilla, bailamos hasta cansarnos. Bueno, gratas experiencias. Comienzo con este guapango que se llama El Apasionado. Tiene destinatario. Vamos a mandar saludos a los amigos que nos escuchan en Petzcola, así sin equivocarme. Allá también nos acompañan, me dicen, maestra, nosotros siempre la estamos oyendo. Nomás sabemos que es miércoles o que es lunes y luego hasta nos enojamos cuando no va. No se enojen, de repente los calendarios marcan que no hay que venir. Amigos de Petzcola, también saludos para los amigos que nos escuchan en Sabino Grande y en Sabino Chico. Me dicen dos pueblos hermanos pegaditos unos del otro. Juanito, pues comenzamos con este guapango del apasionado y usted platíqueme dónde se encuentra. Si tiene niños en casa, permítales que ellos manden un audio y que ellos pidan sus saludos porque estamos en el mes del niño. Abril, donde los niños y las niñas son una pieza importante en el núcleo de la familia. Que ahora las peticiones a través de audios la pueden hacer los niños y escucharemos aquí con alegría lo que ellos

¡Qué bonito! Bueno, pues la alegría es siempre la música para todos. Saludos a los amigos que nos están acompañando aquí en Jalpan y que desvelados siguen con la alegría, porque la hemos pasado muy bonito. Complázcame con el andariego. Saludos a ustedes ahí en cabina. Muchas gracias. Y también les quiero hacer una invitación. Este próximo viernes nos vamos a Tilaco. Tilaco es una delegación del municipio de Landa de Matamoros, muy bonita, muy extraordinaria. Comunica paz, hay armonía. En Tilaco están en la celebración de su aniversario de la misión en honor a San Francisco. ¿Y qué creen? Además de toda la programación que va a haber desde las 6 de la tarde, tendremos una noche de huapango. Estaremos siendo acompañados de los genuinos, así es que si usted conoce este trío, le gusta bailar, vámonos a Tilaco este 1 de mayo a partir de las 6:30 de la tarde. Y a propósito, me están pidiendo la petenera con los genuinos. Y también tengo la del ranchero alegre. Amigo Mayo, esta del ranchero alegre tiene destinatario y aparentemente serio, pero la alegría también está en ti. Bueno, saludos.

¡Qué bonito! Bueno, pues la alegría es algo que siempre nos va a poner muy motivados. Juanito, tengo una cumpleañera que se llama Betty Montoya. Ella es esposa de nuestro amigo Jorge y seguramente que esta alegría se vive al máximo. Allá en Aguacatlán de Guadalupe mandamos un saludo muy especial para Betty Montoya, acompañada siempre de su familia, de su esposo Jorge García, que le ama con todo su corazón. Tuve la oportunidad de conversar un ratito con él y bueno, a la línea, veo que esto es factible, el amor está presente. Betty, pues muchas felicidades por este día tan especial, tan grande, de poder celebrar la vida con tu familia. Disfrútalo como debe ser. Y desde Radio y Televisión Querétaro, un apapacho musical con todo cariño con motivo de tu cumpleaños.

Bien, pues a todos los que se visten de manteles largos, muchas felicidades. Gracias por hacernos partícipes de momentos tan maravillosos. Y bueno, tengo también aquí recibiendo un saludo que nos hacen llegar. Muchas gracias por estar en compañía de la 1200. Y como dice el texto, a echarle todos los kilos, comenzando este lunes y los que faltan de la semana. Saludos para todas y para todos los radioescuchas, que son muchos, claro que sí. Y bueno, nos están pidiendo Mi niñez y mi pasado con Halcón Huasteco de Marte Santana. Para recordar bonitos momentos. Y los saludos son hasta Laguna de Pitzquintla, Luz María Arbizu. Gracias, Luz María. Claro que sí, vamos a escuchar esta interpretación que nos pides. Y saludos hasta la Laguna.

que baila con el ranchero. No, esto es una maravilla. Muy, muy contenta con los comentarios que nos están escribiendo, los amigos que nos están acompañando y que en diferentes lugares. Yo la verdad no alcanzaba a comprender toda esta dinámica de la radio, lo amplio que es. Creer que una población de determinada edad era la que nos acompañaba, y créanme que estoy sorprendida. Como los niños, la juventud, los adultos, bueno, generaciones vastas, están acompañándonos en este programa, tu programa A Todo Huapango. Bien.

Bien, pues escuchamos este guapango de La Petenera con Los Genuinos y haciéndoles la invitación para que este próximo 1 de mayo nos vemos en Tilaco, ahí en la celebración de su aniversario de la fundación de la misión de Tilaco en honor a San Francisco. Y bueno, ellos tienen su fiesta patronal el 4 de octubre. Ahora están en la celebración de su aniversario de la fundación. Y dentro del marco de las fiestas programadas estará esta agrupación que pues tocan música huasteca, pero no son trío, son 4 integrantes. Bueno, tendremos la oportunidad de estar ahí en este evento y seguramente que será una grata experiencia. Saludos a doña Oliva Mendoza, que como siempre está acompañándonos, una de las fiel radioescuchas, que desde que yo tengo memoria, ella día a día nos acompaña en la 1200. Y quiero pensar que no solamente en el programa de A Todo Huapango, nos acompaña en más programas, en más horarios. Ella está enviando saludos a don Mauro y a doña Eva, también hasta la Ciudad de México, a su hijo Abraham y su familia. Nos solicita el Huapango de la Soledad. Hasta Capulines, doña Oliva, un saludo con mucho cariño para usted. ¿Y qué creen? Que otra buena noticia es que el próximo 6 de mayo estará aquí en el programa de A Todo Huapango el trío Los Andariegos. Han empezado a reanudarse las presentaciones de tríos aquí en vivo en el programa, así es que usted vaya estando listo para que no deje de acompañarnos. Y el próximo 6 de mayo, honrando a nuestras madres, que ya a unos días estará la celebración del día 10 de mayo, ellos estarán aquí para apapacharles, cantarles y disfrutar juntos la tarde.

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0: Son las 3 con 33 minutos.
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13: Volando los minutos se van, así me están escribiendo. Qué chiquitito se hace el ratito. Sí, la verdad sí, ¿eh? El tiempo es volando y se pasa demasiado rápido, y más con ustedes que nos comparten sus momentos mágicos, maravillosos. El taquito enrollado, lleno de salsita de coyoles con chilito de pico de pájaro, y aquí una tortilla caliente en las brasas, bien doradita. ¿Cómo ves, Juanito? Si tienes hambre al salir, pues ya sabes, vamos a tener que ir con nuestros acompañantes de la audiencia. Saludos a las ortigas aquí en Jalpan. Complázcanos con un guapango del trío Armonía Huasteca. Gracias por acompañarnos.

corriendo. Saludos para ustedes, los locutores, y para mi novia Alma, que me recibió con una tortilla y queso importado del derramadero de Juárez. ¡No, qué delicia! Unos chiles en pulque y un café bien calientito. A ver si me pone esa del camión pasajero. Saludos desde Lake Placid, Florida. Un saludo para Samuel Hinojosa Holguín, que de seguro anda en las tostadas por ahí en el centro. ¿Adivinos, vea, Juanito? Sí, nos dimos cuenta que Sammy dijo, yo me voy ahí al centro porque ese espacio está bendito, hay comida riquísima. Nuestra sierra es un encanto. Gracias, queridos paisanos, que nos siguen acompañando. Saludos a la gente de Santa Águeda, que también sintoniza a todo Huapango. Pónganos el Huapango del Queretano. Y saludos a ustedes, ahí a Juanito, a Sammy y a usted. Muchas gracias.

Reina Chávez, una voz jalpense, una maravilla escuchar su voz. Juanito, pues muchas gracias por estar en cabina de controles. Les dejo con esta música porque Juanito me dijo, pues ya, casi es hora. Pásela bien, hasta la próxima.

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4: Día del Maestro.
5: Cada país tiene una historia diferente sobre el origen y conmemoración del Día del Maestro, pero el objetivo común es reconocer la labor fundamental de los docentes en la sociedad. En México, se celebra cada 15 de mayo. En 1917, los diputados Benito Ramírez García y Enrique Viesca Lobatón presentaron ante el Congreso la propuesta de dedicar un día a honrar a los maestros. El presidente Venustiano Carranza firmó el decreto oficial estableciendo el 15 de mayo como la fecha formal. La fecha no fue elegida al azar, sino que coincide con eventos de gran relevancia. El santoral de San Juan Bautista de la Salle, un sacerdote francés que dedicó su vida a educar a los niños de escasos recursos y formar maestros. En 1950, el Papa Pío XII lo nombró el patrono universal de los educadores. El Día del Maestro se festejó por primera vez en todo el país el 15 de mayo de 1918.
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0: Son las 3, con 58 minutos.

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3: Son las 4:30.

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4: Un equipo de científicos analizó genéticamente muestras de 8 mechones de pelo que se supone pertenecieron a Ludwig van Beethoven, con el fin de determinar la causa de su muerte y entender sus problemas de salud. 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
1: Son las 5, en punto.
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Sus canciones en las listas de éxitos y sus videos musicales contribuyeron a la ruptura de las barreras raciales y de género. Conocida por su talento vocal y sus presentaciones en vivo, Whitney Houston ocupó el segundo lugar en la lista de Rolling Stone de las mejores cantantes de todos los tiempos en el 2023. Hoy tenemos un gran programa. Gracias a ustedes que están en compañía del 100.3 FM en Querétaro y gracias a Alma Torres en los controles de esta cabina. También agradezco a todos aquellos que nos escuchan en www.rtq.mx. Soy Norma Laura Paredes y les doy la bienvenida a este gran programa donde disfrutaremos de esos temas emblemáticos, una de las voces más potentes y hermosas que ha dejado la historia musical en los Estados Unidos, Whitney Houston. Vamos a iniciar con este gran tema, Run to You. Es Whitney Houston en De Principio a Fin por RTQ Radio. Bienvenidos. Buenas tardes.

Whitney Elizabeth Houston nació el 9 de agosto de 1963 en Newark, New Jersey. Al parecer, el destino ya tenía entre sus planes que Whitney se dedicara a la música, ya que su madre y su prima, Dionne Warwick, eran figuras legendarias de la música gospel, soul y pop estadounidense. Whitney fue hija de Emily Cissy y de John Russell Houston Jr. Cissy, su madre, fue una cantante de gospel y soul ganadora de un Grammy, miembro de The Dream Card Singers y fundadora de The Sweet Inspirations antes de convertirse en solista. John, su padre, fue un ex militar del ejército que posteriormente se convirtió en administrador bajo el mandato del alcalde de Newark, Kenneth A. Gibson. Los primeros pasos de la pequeña Whitney fue en el coro de la iglesia bautista New Hope, donde su mamá era ministro. La entusiasta respuesta de la congregación de New Hope tuvo un profundo impacto en ella. Creo que entonces supe que mi talento para el canto era algo contagioso que Dios me había dado. Y así lo demuestra en cada canción que grabó, como esta, Greatest Love of All. Aquí en De Principio a Fin, Whitney Houston, en RTQ Radio, conectados contigo.

Contando con 14 años de edad, Whitney Houston actuaba a menudo con su madre como corista. Casi al mismo tiempo, un fotógrafo la descubrió, maravillado por su belleza natural. Pronto se convirtió en una modelo adolescente muy solicitada, una de las primeras mujeres afroamericanas en aparecer en la portada de la revista Seventeen. Pero la música siguió siendo su verdadera pasión. Houston continuó su carrera musical durante este periodo grabando demos de grabaciones gospel. El talento vocal de Whitney hizo que la buscaran para contratos de grabación, pero su madre la rechazó e insistió en que Houston terminara la escuela secundaria. Where Do Broken Hearts Go, un excelente tema en la voz de Whitney Houston, hoy de principio a fin por RTQ Radio, conectados contigo.

A los 19 años, Whitney fue descubierta en un club nocturno por Clive Davis, de Arista Records, quien la contrató de inmediato y tomó las riendas de su carrera mientras pasaba del gospel al estrellato pop. En 1983, Whitney Houston debutó en televisión nacional apareciendo en The Merv Griffin Show para cantar Home, del musical The Wiz. Ella y Davis, su representante, pasaron los dos años siguientes trabajando en su álbum debut, buscando a los mejores productores y compositores disponibles para poder mostrar el increíble talento vocal de Whitney. En 1985, la artista lanzó su álbum debut, Whitney Houston, y casi de inmediato se convirtió en una sensación del pop. Durante el año siguiente, sus exitosos sencillos Saving All My Love For You y How Will I Know impulsaron el álbum a las cimas de las listas de éxitos. Houston ganó un Grammy en 1986 por Saving All My Love For You. El premio le fue entregado por su prima, Dionne Warwick. Y vamos a escuchar ese tema. Antes de irnos a la pausa, tenemos para ustedes en este bloque musical Saving All My Love For You. Whitney Houston, en De Principio a Fin por RTQ Radio, conectados contigo.

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Gracias por continuar con nosotros en RTQ Radio, conectados contigo. Ya estamos de regreso y seguiremos disfrutando de un gran programa. Esta tarde, de principio a fin, La Voz, Whitney Houston. Tras el éxito monumental de su primer álbum, Houston lanzó un segundo, Whitney, en 1987. Este disco también obtuvo múltiples discos de platino y ganó un Grammy por el sencillo I Wanna Dance With Somebody Who Loves Me, seguido de una exitosa gira mundial. Durante esta época formó la Fundación Whitney Houston para la Infancia, una organización sin fines de lucro que financia proyectos para ayudar a niños necesitados de todo el mundo. Para 1992, Houston estaba en la cima del mundo, pero su vida estaba a punto de complicarse rápidamente. Houston conoció al cantante de rhythm and blues, Bobby Brown, en los premios Soul Train de 1989. Tras 3 años de noviazgo, se casaron el 18 de julio de 1992. Los cantantes colaboraron ocasionalmente en canciones, incluyendo un disco. Al año siguiente del matrimonio, Houston dio a luz a su hija Bobby Christina Brown, la única hija de la pareja. Al principio todo iba bien, pero las cosas se fueron deteriorando cuando ambos luchaban contra el abuso de sustancias y ella era víctima de violencia doméstica. I Wanna Dance With Somebody Who Loves Me, un gran éxito en La Voz de Whitney Houston esta tarde en De Principio a Fin por RTQ Radio.

A pesar de los crecientes problemas personales que enfrentaba Whitney Houston, continuó progresando en su carrera, pasando con éxito a la actuación en 1992, cuando protagonizó junto a Kevin Costner la popular película The Bodyguard, El guardaespaldas. Su exitoso sencillo del guardaespaldas, una versión de I Will Always Love You de Dolly Parton de 1974, resultó ser el mayor éxito de Houston en la historia, pasando un récord de 14 semanas en la cima de las listas de éxitos estadounidenses. El álbum de la banda sonora le ganó a Houston 3 premios Grammy, incluyendo Álbum del Año y Disco del Año. En unos minutos más escucharemos para cerrar el programa I Will Always Love You, pero en esta parte musical les presento con Whitney Houston Didn't We Almost Have It All. Están en De Principio a Fin por RTQ Radio, conectados contigo.

A principios del año 2000, el matrimonio cada vez más inestable de Houston, sus problemas de drogas y de salud amenazaban con descarrilar su carrera. Varias cancelaciones de conciertos y una famosa entrevista televisiva con Sawyer en el 2002, en la que Houston aparecía demasiado delgada y con mala salud, llevaron a muchos a especular que estaba al borde de una crisis nerviosa. Malas decisiones en sus proyectos y sus problemas personales afectaron sus trabajos posteriores, pero Whitney seguía siendo reconocida como cantante y fue nombrada la artista femenina más premiada de todos los tiempos por el libro Guinness de los Records en el 2006. Durante los años siguientes, Whitney Houston intentó reparar su matrimonio y dejar su adicción a las drogas, pero tras varias recaídas, Cissy, su madre, tuvo que intervenir. Houston se tomó un descanso de su carrera, se divorció de Brown en el 2007 y obtuvo la custodia exclusiva de su hija Bobby Christina. Tras casi una década de lucha con su vida personal, Houston parecía estar recuperándose. Lanzó un nuevo álbum, I Look to You, en el 2009. En la parte musical, Whitney Houston canta para nosotros I Have Nothing, en De Principio a Fin.

Era el año 2012 cuando Whitney Houston trabajó en la película musical Sparkle con Jordyn Sparks, una nueva versión de la película de 1976 sobre un grupo musical femenino similar a The Supremes. Y también se supo que la habían contactado para unirse al jurado del concurso de canto The X Factor. Desafortunadamente, Whitney no vivió lo suficiente para ver su regreso hecho realidad. Falleció a los 48 años, el 11 de febrero del 2012 en Los Ángeles, en el hotel Beverly Hilton, donde Davis, su manager, celebraba una fiesta de los Grammy. La causa oficial de su muerte fue ahogamiento accidental. Los efectos de una enfermedad cardíaca y la droga encontrada en su organismo también contribuyeron. Lamentablemente, su hija también fallecería apenas 3 años después de la muerte de su madre. Con el fallecimiento de Whitney Houston, el mundo de la música perdió a una de sus estrellas más legendarias. El 15 de enero del 2020, se anunció que Whitney había sido incluida en el Salón de la Fama del Rock and Roll. Y ha llegado el momento de terminar esta emisión de Principio a Fin por RTQ Radio Conectados Contigo. Muchísimas gracias por el favor de su atención. Gracias a Alma Torres en la cabina de Querétaro. Gracias a todos ustedes que nos sintonizaron en el 1200 y en el 100.3 FM y en www.rtq.mx. Soy Norma Laura Paredes y, como les prometí, nos vamos a despedir con este tema tan clásico, emblemático y el mayor éxito en la voz de Whitney Houston. I Will Always Love You. Con esto los dejo. Que pasen ustedes una excelente tarde y feliz fin de semana.

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2: Día del Maestro.
3: Cada país tiene una historia diferente sobre el origen y conmemoración del Día del Maestro, pero el objetivo común es reconocer la labor fundamental de los docentes en la sociedad. En México, se celebra cada 15 de mayo. En 1917, los diputados Benito Ramírez García y Enrique Viesca Lobatón presentaron ante el Congreso la propuesta de dedicar un día a honrar a los maestros. El presidente Venustiano Carranza firmó el decreto oficial estableciendo el 15 de mayo como la fecha formal. La fecha no fue elegida al azar, sino que coincide con eventos de gran relevancia. El santoral de San Juan Bautista de la Salle, un sacerdote

0: Francesc dedicó su vida a educar a los niños de escasos recursos y formar maestros. En 1950, el Papa Pío XII lo nombró el patrono universal de los educadores. El Día del Maestro se festejó por primera vez en todo el país el 15 de mayo de 1918.
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0: Melodías atemporales que nos llevan a un recorrido por el mundo del rock en español. Muy buenas tardes, ya estamos en A Través de la Muralla, este espacio con puro rock en nuestro idioma. Les doy la bienvenida. Estamos transmitiendo por el 100.3 FM. Mi nombre es Ana Zanella y el día de hoy les tengo un repertorio muy atractivo. Vamos a comenzar con una cantautora mexicana que en el año 2003 lanzó, sí, su tercera discografía, y dentro de este está una canción que desde su lanzamiento se posicionó en los primeros lugares. Así que arranquemos este espacio de Rock 100.3 FM. Esto es Andar Conmigo, con Julieta Venegas.
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